0: esta noche con José Manuel Nieves, hablando del espacio. Ahora vamos a ir a otro lugar también inquietante. Te pregunto dos cositas más del espacio y nos vamos a bajo el mar, si te parece.
1: Como quieras.
0: ¿Cuántos exoplanetas tenéis controlados los científicos que existen, no sé si en nuestra galaxia o ya fuera de nuestra galaxia? Planetas con posibilidad de vida.
1: Vamos a ver, el número de exoplanetas, planetas fuera del sistema solar, aumenta cada día. Tenemos ahora mismo comprobados ya unos 5.800, ¿vale? De todos los tipos. 5.800. Y hay como otros 11.000 que han sido detectados, pero que están a la espera de ser confirmados. Claro, el procedimiento, los procedimientos por los que se detectan planetas, primero se hacen detecciones, que entonces esas detecciones se les llama candidatos a planetas. Entonces, cada una de esas posibles detecciones hay que ponerla a prueba, mirar a ese punto con más telescopios, hacer todo tipo de cálculos, de mediciones, de ver los brillos de las estrellas, cómo cambian cuando el planeta pasa por delante, y al final se confirma. ¿Vale? Pues confirmados tenemos 5.800. De esos 5.800, los hay de todos tipos, de muchos tipos. Muchos de ellos son gigantes gaseosos, como Júpiter, o mucho más grandes que Júpiter. Hay varios tipos de Júpiter: Júpiter caliente, Neptunos calientes, Neptunos fríos. Hay un montón de tipos, planetas acuáticos que están completamente hechos de agua, y luego los que más nos interesan, evidentemente, son los planetas que más se parecen a la Tierra, que son los planetas rocosos y con posibilidad de que tengan agua, ¿vale? Entonces, de esos tenemos unos 60. De todos esos 5.800 tenemos unos 60-65. De esos 65 hay una media docena más o menos que se parecen a la Tierra, por lo menos en algunos aspectos. Es decir, son rocosos, están a la distancia de su estrella necesaria y justa para que en la superficie pueda haber agua líquida, que ni demasiado cerca ni demasiado lejos. Aquí, esa distancia que se llama la zona de habitabilidad, la ocupa la Tierra. ¿Qué pasa si te vas un poco más cerca? Tienes a Venus, que está achicharrado, 400 grados de temperatura media en su superficie. Y si te vas un poquito más lejos, tienes a Marte, que está congelado. El agua que han encontrado en Marte siempre está helada, y eso es un sitio que tiene 90-100 grados bajo cero. Es decir, para que haya agua líquida, la que hacen los mares, los ríos, que es un ingrediente básico para la vida, por lo menos para el tipo de vida que conocemos, es necesario que haya agua líquida. Y para que haya agua líquida, uno de los requisitos es que esté dentro de la zona habitable. Bueno, pues de esos, ya te digo que tenemos como una media docena, rocosos y en zona habitable, es decir, que podrían tener agua, ¿vale? Se están empezando a estudiar las atmósferas de esos mundos, que es muy complicado ahora, gracias al telescopio James Webb, que fue lanzado hace muy poco tiempo, hace apenas en el año 22, y que es el más potente que hemos tenido nunca, y está revolucionando todo lo que sabemos. Por fin se puede estudiar, se puede ver qué es lo que hay en esas atmósferas. Y se han encontrado atmósferas en las que hay carbono, en las que hay hidrógeno y oxígeno, con lo cual hay más posibilidades, pero todavía no se ha encontrado un planeta realmente habitable. Estos 5.800, que nos pueden parecer muchos, en realidad son como una gota en el infinito, ¿no? Porque, fíjate, nosotros vivimos en una galaxia, que es la Vía Láctea, que tiene como media, no sabemos exactamente cuántas estrellas tiene, por el mero hecho de que estamos dentro, y desde dentro no la puedes ver entera para calcular su tamaño. Pero hay otra galaxia que se supone que es parecida, que es Andrómeda, que nos da una pista sobre cómo puede ser la nuestra, ¿no? Claro, la nuestra es como querer ver. Si tú te asomas a la ventana de un edificio, no puedes ver cuál es la forma del edificio, por mucho que te empeñes. Bueno, pero nosotros estamos dentro de ese edificio que es la galaxia. Pero pensamos que como media puede tener unos 200.000 millones de estrellas.
0: ¿200.000 millones?
1: Sí, entre cualquier número entre 100.000 millones y 400.000 millones. Por eso te he dicho el número conservador mediano, ¿vale? 200.000 millones de estrellas. Cerca del 75% de esas estrellas pueden tener uno o varios planetas. Entonces, solamente en nuestra galaxia, fíjate, el número de planetas posibles es de billones con B. Wow. Pero es que además luego tienes que pensar que nuestra galaxia es una. Y hay billones de otras galaxias, cada una con cientos de miles de millones de estrellas, que también pueden tener, y seguro que tienen, planetas. Así que imagínate la cantidad de planetas que puede haber ahí arriba en el universo, es incalculable.
0: ¿Y algunos con vida como la nuestra? Sé que te peleas mucho con Enrique de Vicente cuando estás en Cuarto Milenio.
1: No, pero...
0: ¿Extraterrestres?
1: Yo no me peleo, yo estoy convencido de que tiene que haber, porque simplemente por estos números que te he dado, estadísticamente es absurdo pensar que en toda esta inmensidad, que estamos hablando de trillones de planetas en todo el universo, hay más planetas y estrellas en el universo que granos de arena en todas las playas del mundo.
0: Casi nada.
1: Eso para que te hagas en el... Pues es absurdo pensar que solamente en uno, el nuestro, haya vida. O sea, nadie puede pensar eso. Lo que yo me peleo es cuando me dicen que ya han estado aquí, que han secuestrado a no sé quién, que le han hecho pupita a no sé cuántos y que tenemos tecnología robada a extraterrestres. Con eso me peleo.
0: Vale.
1: No con la posibilidad de que haya vida, que seguro que la hay.
0: Vale. Y todos esos restos que hay en multitud de lugares del mundo, que se ven imágenes de seres muy extraños, ¿eso qué puede ser? ¿No han podido ser los dioses que han venido de los cielos?
1: Yo no sé a qué imágenes te refieres.
0: Las del Tassili, por ejemplo, en Australia, en multitud, aquí en España tenemos también seres que, si los miras, parecen extraterrestres, de esos que nos han enseñado,
1: bueno,
0: las películas.
1: Parecen, y yo ayer vi una nube que parecía un caballo, y no quiere decir que lo sea. Es decir, si realmente hubiera habido aquí, como dicen algunos, no te digo yo, ¿tú has visto una película que está muy bien, que la ponen ahora, que se llama 65?
0: No la he visto.
1: Pues mira, habla de un extraterrestre, un explorador extraterrestre que llega a la Tierra, pues hace 65 millones de años. Claro, llega justo 4 días antes de que caiga el meteorito que acabó con casi todo, ¿no?
0: Sí.
1: Entonces, ese tío llegó de otro planeta, de otro mundo, llegó, o sea, tuvo un accidente y no sé qué, llegó y estuvo y consiguió marcharse por los pelos justo cuando, pues esa es la película, pues te recomiendo que la veas porque es muy entretenida. Consiguió marcharse por los pelos justo antes de que cayera el meteorito, ¿no? Vale, de ese tío no podemos tener absolutamente ninguna prueba de que visitas así las haya habido, pero ¿quién te dice que no? Hace 65 millones de años, o 100 millones de años, o 500 millones de años, no había nadie, no había humanos. Hace 500 millones de años prácticamente no había animales sobre el planeta, con lo cual pudieron venir los que quieras, pero no tenemos pruebas de eso. Y que en tiempos históricos que se hayan mezclado con nosotros, es decir, en los últimos poquitos miles de años, que no es nada, que hayan venido y hayan dejado tecnología, tendría que haber una cantidad de pruebas, Miguel, tendría que haber una cantidad de pruebas gigantescas, y no las hay. Ojalá las hubiera, pero no las hay.
0: Vale, algún día te volveré a entrevistar y seguiremos con este asunto, si te parece.
1: Claro, claro que sí.
0: Los últimos minutos quiero que cambiemos de destino y nos vayamos al mar. En el mar también hay un montón. Quizás sea también, igual que el espacio, uno de los lugares más desconocidos que tenemos en nuestro planeta, ¿verdad? El fondo del mar.
1: El fondo del mar es más desconocido que la superficie de Marte.
0: Sí.
1: Sí, pero no es una broma, es verdad. Es verdad, porque a Marte ya hemos mandado un montón de naves y tal. El fondo del mar apenas hemos mandado unos pequeños submarinos, dos o tres tripulados, y el 90% de lo que hay ahí abajo lo desconocemos prácticamente todo.
0: Vale. En alguna parte te he escuchado hablar de que había sonidos en el mar, extraños sonidos que no se sabía quién los podía producir, aparte de las ballenas y delfines que andan por ahí canturreando. ¿Qué sonidos hay en el mar?
1: Hay sonidos muy curiosos, ¿no? Por ejemplo, vamos a ver, el mar es una... se ha comprobado ya que es una curiosa y extraña caja de reverberación, ¿no? Y entonces, muchas veces, la configuración de la costa o el paso de un barco grande que le choquen las olas de una determinada manera puede transmitir el sonido de ese barco o de esas olas rompiendo contra la costa a decenas de kilómetros. Y entonces tú estás en un sitio donde no hay oleaje, donde no hay nada, y de repente oyes como un zumbido. Vale, eso está comprobado que es posible, ¿no? Pero aparte de eso, resulta que se han detectado, en varias ocasiones se han detectado sonidos que no se les ha podido atribuir ningún origen, no se sabe, sabemos que son marinos, pero no se ha encontrado de qué. Vamos a ver, por ejemplo, yo hace poco me acuerdo que publiqué un artículo que habían descubierto que un misterioso sonido de los años 80, que era como un chirrido, que además se repetía y que no tenían ni idea, parecía como un chirrido metálico, por fin, 25 años después, han descubierto que son de una especie de ballena que migratoria, que utiliza justamente ese chirrido para atraer a las crías cuando está, es migratoria, con lo cual cuando está en las aguas tropicales que se aparea, hace ese chirrido, porque esos ruidos habían escuchado en Hawái, y luego se marcha hacia las zonas polares, ¿no? Y bueno, dificilísima de ver, porque vive a una enorme profundidad, y han tardado 25 años en darse cuenta, ¿no? Hay un sonido, uno concretamente, que tiene hasta nombre, que lo llaman The Hum, que fue, me parece que fue en los 90, ¿no?, cuando lo encontraron, ¿no? Y este sí que ha dejado mosqueados a mucha gente, ¿no? Porque si tú lo buscas en internet, lo puedes, está la grabación.
0: Lo hemos puesto algunas veces en el programa El Sonido, sí.
1: Claro, pues es como una especie de sonido que va desde más agudo a más grave, ¿no? Uh-huh. Va como haciendo dura un par de minutos, pero es que fue detectado por micrófonos acuáticos en 2000 kilómetros de distancia uno de otro. O sea, lo captaron hidrófonos, que si no me salía la palabra, lo captaron hidrófonos que estaban a miles de kilómetros de distancia unos de otros. Y solamente se ha captado una vez.
0: Sí.
1: Se piensa, no sé, ha habido todo tipo de teorías. Algún animal marino también. Algún sonido geológico también podría ser.
0: O civilizaciones extraterrestres que están bajo el mar. ¿Te meto esa posibilidad? Digo yo.
1: No, eso seguro que no.
0: Vale.
1: Eso seguro que no.
0: Vale.
1: Es muy difícil que eso sea así.
0: Vale.
1: O sea, es muy improbable.
0: Vale. Se nos está acabando el tiempo y quiero que me hables del oxígeno oscuro. Nos quedan 2 o 3 minutitos. ¿Qué es eso del oxígeno oscuro?
1: Bueno, el oxígeno oscuro no es más que una variedad de oxígeno que se encuentra justamente en el mar, ¿vale? Y que ha tenido desconcertados a los científicos durante bastante tiempo, ¿no? A ver, se produce a grandes profundidades, a más de 4.000 metros de profundidad, ¿no? Y se cree que el origen de este es por unos determinados minerales que se mezclan con el agua del mar y con elementos químicos marinos, y que estos liberan como desecho, se libera este tipo de oxígeno, ¿no? Sabemos que el oxígeno es un gas que es fundamental para la vida, ¿no? Y que, ¿cómo se genera? Pues una gran parte del oxígeno que respiramos se genera gracias a la fotosíntesis de las plantas. Es el mecanismo por el cual las plantas son capaces de transformar la energía del sol en oxígeno. Y eso es lo que permite la vida en la Tierra, ¿no? Uh-huh. Pero resulta que hay otra forma de que se forme oxígeno, ¿no? Y esto lo hizo un equipo de investigadores hace unos cuantos años. Descubrieron que en el fondo del mar, ya te digo, a más de 4.000 metros, ahí no hay luz, porque es negro absoluto. Es decir, si tú te empiezas a sumergir, vas perdiendo los colores a medida que te sumerges, de manera que cuando estás, lo primero que pierdes son los colores rojos, ¿no? Y te quedan solamente los azules. Si estás a 50, 60 metros de profundidad, lo ves todo azul. Y si te hicieras una herida, tu sangre te parecería azul. Si sigues bajando, cada vez ese azul se va convirtiendo en morado, cada vez más oscuro, hasta que llegas a negro, cuando estás a 100 o 200 metros, o 100 y pico metros. Imagínate a 4.000 metros de profundidad. Es decir, ahí no llega la luz del sol, no se puede hacer la fotosíntesis, pero resulta que también hay oxígeno. Bueno, pues a ese oxígeno se le ha llamado oxígeno oscuro, ¿no? El que se produce en las profundidades oceánicas, ¿no?
0: ¿Qué plan? planeta tan fascinante tenemos y que poco le cuidamos, ¿eh? En vez de estar tratando de solucionar historias, quieren marcharse a otro sitio seguramente para seguir ensuciando y contaminando. Yo no sé qué consejo pudieras dar tú acerca de todo eso, de poder cuidar esto. ¿Dónde estamos?
1: Sí, necesitamos hacerlo, pero estamos en un punto, vamos a ver, nuestra sociedad se basa en que todo el mundo tenga lo imprescindible para vivir. Lo conseguimos malamente, ¿no? Hay mucha hambre todavía, pero cada vez menos. Pero claro, el planeta no tiene recursos para eso. Entonces, para conseguir eso, solamente tenemos una forma, que es salir a otros lugares.
0: O repartir mejor lo que hay, ¿no? Hay gente que tiene mucho y otros no tienen nada. Digo yo, no sé, ¿eh?
1: Sí, pero no sé si... Tú imagínate... una familia que tienes dos coches, pues ahora dice, bueno, pues quítate uno. Yeah. Tienes tal, pues quítate uno. Ganas 3.000 euros al mes, pues quítate 1.000. ¿Quién hace? No lo hace nadie.
0: Yeah.
1: No lo hace nadie. Y no solamente eso, sino que hay unos pocos que acaparan muchísimo. Mm-hmm. Muchísimo. No, el 2% de los... De los habitantes del planeta tienen el 90% del dinero, o sea que es tremendo. Nosotros somos una especie que necesita expandirse y tenemos que empezar a expandir fuera, no hay más remedio, ¿no? Mira, te voy a decir una anécdota que lo decías antes de estudiar, no sé si lo sabes, pero sabes que en el año 68, en julio, pues fue la primera vez que llegaron los hombres a la luna. Uh-huh. Las misiones Apolo, llegó el Apolo 11 y pues Armstrong pues bajó la escalerilla, puso el pie y dijo la famosa frase, ¿no? De un pequeño paso para el hombre, un gran paso para la humanidad. Bueno, antes de ese momento, antes de que Armstrong se subiera en la escalerilla y bajara, pues abrieron la portezuela de la nave, ¿no? De la cápsula del Eagle, justo nada más posarse. ¿Y sabes qué fue lo primero que hicieron?
0: No lo sé.
1: Tirar una bolsa de basura fuera.
0: Toma ya. Qué buena gente.
1: Hay fotografías de esa bolsa de basura, ¿eh? Puedes buscarlo. Hay fotografías maravillosas. Tiraron una bolsa de basura, claro, llevaban dos días ahí metidos con todos los desechos, toda la porquería que habían generado. Lo primero que hicieron fue abrir la portezuela y tirar la bolsa de basura a la luna. Y luego ya bajaron y hicieron todo lo demás.
0: Qué buen ejemplo. Pues ha sido un placer estar contigo, José Manuel. Espero que hayas disfrutado en el programa.
1: Sí, por supuesto que sí, mucho.
0: ¿Forma de contacto contigo? Seguiremos leyendo esos artículos que haces en la ABC.
1: Claro.
0: ¿Y alguna forma de conectar? ¿Tienes página web? Porque decía decía que antes que eras uno de los mejores periodistas que divulgas la ciencia y la tecnología, y aunque no creas en extraterrestres, eres de los mejores.
1: Bueno, te lo agradezco mucho. tengo un canal de YouTube, sí, que va muy bien, en el que estas mismas cosas todas las semanas. Hago dos o tres vídeos que cuento pues cosas, las cosas que voy escribiendo en el periódico muchas veces las amplío y las cuento en vídeos de YouTube.
0: Dime cuál es, que quiero apuntarlo para verlo.
1: Pues se llama Materia Oscura, tú pon mi nombre, pon José Manuel Nieves, Materia Oscura, y ahí tienes, llevo, no sé, 500 vídeos, no sé, muchísimo. Y la verdad es que el canal... pues ya tiene 130.000 seguidores, lo cual no está nada mal.
0: Ya tienes uno más, y seguro que van a apuntarse muchos más. Ha sido un placer, espero que repitas con nosotros. Te mando un fuerte abrazo,
1: claro,
0: y mi gratitud.
1: Quieras, cuando tú quieras.
0: Súper agradecido, gracias.
1: Gracias, un abrazo.
0: Hasta muy pronto.
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5: Hola Miguel y todos los oyentes de Espacio en Blanco. Somos Mari Carmen
6: y Santi.
5: Estamos en la meseta de Stasili, bajo el gran dios marciano. Así suena
6: Así suena Yabarem.
5: Yabarem para Espacio en Blanco.
6: Un saludo.
5: Un saludo desde Argelia.
0: Y ahora unos minutitos con nuestro compañero Juan Gómez, al que ya saludamos. Buenas noches, Juan.
7: Buenas noches, Miguel, un placer como siempre.
0: En verano, con programas especiales, nosotros no, casi no repetimos nada, todos programas originales, y hay un montón de cosas tuyas, ¿no?
7: Sí, un montón de cosas que tienen que ver evidentemente con el mundo del misterio y que nos va a llevar, fíjate, a descubrir esas luces acosadoras que ya sabes que de vez en cuando parece que no solo se manifiestan, sino que también parece que incluso llegan a eso, acosar, incluso atacar a los testigos. También vamos a hablar de visiones del más allá, de ese otro lado, donde hay personas y hay testimonios y hay testigos que aseguran que algo se manifiesta, como digo, desde ese otro lado, el más allá, ¿no? Pero también vamos a hablar de un caso muy increíble, un caso que es un clásico en el mundo del misterio, pero que tiene y ha tenido nuevos, vamos a decir que datos al respecto, y es los humanoides de Pontejos. Eso, entre otras muchas cosas, porque ya sabes, Miguel, que aquí en el Espacio en Blanco tenemos muchas sorpresas, y no solo aquí en el Espacio en Blanco, sino también en el Terror en Blanco.
0: Estas son partes de las investigaciones que nos va a ofrecer nuestro compañero Juan Gómez en estos programas especiales de verano, y preparaos para la nueva temporada que viene con muchas, muchas, muchas sorpresas. Juan, si quieren ponerse en contacto contigo para seguir dándote casos para que investigues y para que los cuentes aquí en nuestro programa.
7: Pues rápidamente a través de mi perfil personal en Facebook, que es Juan Gómez Ruiz, y también a través del email del programa, que es juangomezespacioenblanco@gmail.com. Ahí recibo, contesto, y sobre todo estoy encantado de que los oyentes del Espacio en Blanco pues se pongan en contacto para precisamente compartir esas cosas tan alucinantes.
0: Algo que hacemos este verano y que seguiremos haciendo. Buen verano, nos vemos prontito, y que se preparen los oyentes, que va a ser terrorífico la próxima temporada.
7: Ahí es.
0: Un abrazo fuerte.
7: Está. Igualmente, Miguel, fuerte abrazo y un fuerte verano a todos.
0: Hasta pronto.
8: Nuestros próximos minutos los vamos a dedicar a descubrir el tarot y su historia. Será una fascinante mirada al legado cultural del tarot a lo largo de los siglos. La travesía comienza en Egipto y se desplaza a la Italia del Renacimiento, cuando se exploran los antecedentes de estas barajas, así como los primeros ejemplos de tarots con los que contamos. Destacan los tarots Visconti, los más antiguos, el tarot de Mantegna y el tarot Sola Busca. Tras estos hitos de los orígenes, estas barajas dan el salto a otros espacios de Europa. Son algunos datos de esa enigmática baraja. Hay más. Nos los ofrece nuestro próximo invitado.
0: Nos vamos con un nuevo tema, y para ello tenemos aquí en nuestro estudio a un compañero, Pedro Ortega Ventureira. El segundo apellido es gallego.
9: Gallego. Hay un pico Ventureira en Coruña, ¿sí? En la provincia de Coruña, creo.
0: Sí.
9: Y bueno, me viene de un abuelo que además nació en Argentina, pero que estaba vinculado sobre todo con... vivió en Cenicero, en Vitoria, o sea, en La Rioja, y luego tengo familia un poco por ahí, por Vitoria. O sea, no es tanto Galicia por donde me viene, sino por ese abuelo que le gustaba tanto el vino de Rioja.
0: Este es un invitado especial. Es ingeniero industrial, máster en edición digital, doctor en historia del arte, experto en tecnologías aplicadas al patrimonio cultural, ha escrito multitud de artículos en National Geographic y otros montones de lugares, y hoy viene con un trabajo que se llama Tarot, significado e historia. Hicimos un viaje delicioso juntos a Malta. ¿Cómo te ha dado tiempo, o ¿Cómo eres tan versátil y de repente ingeniería y por otro lado historia y estas otras cosas que tienen que ver con la cultura, con el misterio?
9: Bueno, pues eso tiene que ver, en primer lugar yo soy ingeniero porque de pequeño me gustaban mucho las matemáticas, la física, se me daban muy bien esas cosas. Hice la ingeniería, que fue una cosa horrible, o sea, unos estudios dificilísimos.
0: ¿Pero aprobaste con buena nota, seguro?
9: Bueno, regular. Pero el caso es que tuve la oportunidad, nada más terminar la carrera, de entrar en el Ayuntamiento de Madrid. Y en ese tiempo yo ya llevaba, durante la carrera, metido en la cultura gótica. Y de ahí me viene todo mi gusto por el misterio y además un gusto singular por el misterio. Y el caso es que a los pocos años de estar en el ayuntamiento digo, Pedro, tienes que elegir otro rumbo. Y empecé a estudiar historia del arte. Y me gustó tanto que hice los cursos de doctorado y hasta doctorarme. Y luego he tenido la suerte de que en el ayuntamiento, siendo, aunque mi plaza es de ingeniero, trabajo de gestor cultural en el área de cultura, turismo y deporte del ayuntamiento.
0: ¿Sigues trabajando en el ayuntamiento?
9: Sí.
0: Pero, sí.
9: Y entonces mientras pues voy pues eso, investigando de algunas cosas, tú ya sabes, de arte y sociedades secretas, el tarot, ya le habíamos dedicado un volumen en el tarot de Manteña, las crónicas del Madrid secreto que contamos aquí en Espacio en Blanco, y bueno, pues hay ese gusto que no cesará nunca de un misterio, pero quizá con un toque un poco cultural.
0: Eso quiere decir, un misterio refinado, ¿no? Ese que anda por ahí funcionando, sino... Con toques sutiles y refinados como tú eres.
9: Bueno, pues se hace lo que se puede, Miguel.
0: ¿Y ahora qué estás haciendo? Aparte de trabajar ahí este libro, ¿tienes alguna...? Recuerdo que estabas en una editorial también.
9: Sí, tenemos una asociación cultural, Mentenebre, que se dedica a múltiples actividades. Antes te comentaba que estamos con el tema de las humanidades digitales. Entonces yo ahora estoy metido más a fondo con ese tema, metaverso, inteligencia artificial, pero aplicado al patrimonio cultural. Y tenemos una editorial, Ediciones Aulós, bajo esta asociación cultural, y publicamos textos académicos. Hemos publicado un libro fantástico que es La Vanguardia Prerrafaelista, que son estos pintores victorianos, Ofelia. Y bueno, pues ahora acabamos de publicar un libro sobre El Otro Siglo de Oro, de Pilar Úcar, y viene enseguida Escuchar el Cine, que es un texto de profesores y alumnos universitarios que hablan de la música en el cine y su importancia.
0: ¿Qué opinan tus compañeros del ayuntamiento de ti?
9: Bueno, yo creo que me quieren. Yo creo que...
0: Eres un tipo querible. Sí. Es un tipo increíble. Y ahora mira lo que hacen nuestros compañeros, ¿ves? Para abrazarte. ¿Sí?
9: Bueno, pues se hace lo que se puede. Se hace con mucho cariño.
0: Uh-huh. Hablas de inteligencia artificial. ¿Cómo lo ves ahora? Todo ese mundo se nos está viniendo encima, que para muchos representa una amenaza, para otros una solución o una revolución.
9: Es una revolución, sin lugar a dudas. Sí. ChatGPT lo ha puesto todo patas arriba, porque es verdad, Miguel, que la inteligencia artificial lleva mucho tiempo con nosotros. O sea, el Google Maps es una inteligencia artificial.
0: ¿Sí?
9: Claro, por eso nos calcula las rutas y nos dice, vete por aquí, que vas a tardar 28 minutos. Bueno, a veces se equivoca.
0: Sí, a veces la cara de puesto.
9: Pero vamos, que no es nuevo el mundo. Y luego el entrenamiento de máquinas para reconocer, por ejemplo, piezas arqueológicas, entrenan a un ordenador para decir, le muestran miles de piezas, le dicen de qué datación, de qué cultura son, y entonces tú llegas con un hallazgo arqueológico y la inteligencia artificial es capaz de darte un marco temporal, una cultura, aunque claro, eso depende mucho de cómo esté de bien entrenada la inteligencia.
0: Claro, ¿no crees que, bueno, algunos están avisando, hemos hecho algunos programas hablando de ello, que pueden llegar a suplantar al ser humano, primero en trabajos con los robots, con toda esa inteligencia, nuestras características e incluso ser superiores a nosotros? Hicieron una pregunta de inteligencia artificial, ¿cómo harían con la raza humana? Y bueno, la idea era destrozar este planeta, acabar con todos nosotros, porque somos una plaga para el planeta.
9: Bueno, yo no creo que sea así. Yo creo que es como los caballos salvajes, ¿no? Que hay que domarlos. Las herramientas de inteligencia artificial son una ayuda grandísima. Nos ayudan a un montón de cosas y no debemos sino aprenderlas, dominarlas, usarlas en nuestro favor. Por ejemplo, para los críticos de ChatGPT, pensemos que lo que tenemos que hacer es desarrollar el pensamiento crítico y a lo mejor no tanto memorizar, porque para eso están los datos ahí, ¿no? Pero bueno, yo creo que sí que va a haber una revolución en la educación, sobre todo, y que si esto lo cogemos con bien y lo usamos bien, que es lo importante, como ha pasado en todas las épocas del mundo, yo creo que va a ser un gran avance para la humanidad.

0: No empieza hasta el siglo XVIII.
1: ¿Sí?
0: Bueno, o eso es lo que dicen en general los estudiosos. Yo, sin embargo, como vamos a ver esta noche, Miguel, propongo que sí que podría haber unos usos mágicos o compatibles con la astrología en el tarot de los orígenes. Pero hay muchos pensadores, muchos historiadores del tarot que dicen que el tarot nació como un entretenimiento y que no fue hasta el siglo XVIII cuando se convirtió en una herramienta de adivinación.
1: Te iba a preguntar entonces para qué servía, pero vamos al origen. ¿El origen del tarot se sitúa en Egipto, como dicen? ¿O?
0: Bueno, yo no encuentro pruebas tangibles de que el tarot se inicie en Egipto. Es una corriente, también volvemos al siglo XVIII en Francia, una corriente que está relacionada con la egiptomanía. En aquella época, Miguel, los habían descubierto Egipto y tenían una fascinación por los jeroglíficos. No se había descubierto la piedra Rosetta, con lo cual no se sabía qué significaban y se creía que estaban ante un libro mágico, que en parte lo es también. Uh-huh. Y de ahí dijeron que el tarot había sido gestado en Egipto y los bohemios, como dice Papus, Papus es un filósofo. Oculto del París finisecular, que por cierto nació en La Coruña.
1: ¿Sí?
0: Pues Papus.
1: ¿Verdad? Ya lo habían dicho, sí.
0: Pues Papus escribió El Tarot de los Bohemios, un libro que dice que fueron los gitanos, se refiere a los gitanos como los bohemios, que habrían traído esa sabiduría ancestral a través de los siglos, y como el pueblo gitano es mucho de leer las suertes y esto, pues él creía que a través de ello se había perpetuado de una forma, digamos, oculta la sabiduría del tarot. Pero yo en el libro lo que tengo que hablar es de pruebas tangibles, y las pruebas tangibles nos llevan al norte de Italia, de la península itálica, en el siglo XV. A partir de los años 20-40 surgen, pues encontramos algunos registros de encargos, de cartas de triunfos, que es como se llamaban al principio, de juegos de cartas de triunfos, y paradójicamente las primeras referencias están en Ferrara, pero los primeros tarots conservados son los de la familia Visconti, que son más de una decena repartidos en colecciones fragmentarias. De hecho, no conservamos ningún tarot Visconti completo. El más completo es el tarot Visconti Sforza, que tiene 74 de las 78 cartas. 76 de las 78, perdón, y no sabemos. De hecho, el primer tarot, que es el Carigliei, el Visconti de Modrone, tiene más cartas de lo habitual, o sea, y eso que no está completo, pero hay predominancia de cartas femeninas en las cartas de corte. O sea, hay caballero, dama, infante, infanta, caballero y... me estoy refiriendo, por ejemplo, aquí a Amazona también. O sea, que incluyen en las cartas, que para nosotros son sota, caballo y rey, algunas cartas femeninas, más de lo habitual. Entonces, bueno, pues eso no deja de hablar de la importancia de la mujer, y es que hay una mujer en el principio de la historia del tarot, que es Bianca Maria Visconti, que es una de las que propagó probablemente el juego del tarot, y es una de las mujeres de las que hablo en el libro.
1: ¿Cómo podrías definir el tarot y para qué sirve? Si no servía para adivinar hasta el siglo XVIII.
0: El tarot es un artefacto cultural poliédrico que tiene un montón de rostros.
1: Wow.
0: Entonces nos podemos encontrar el uso que proponen los historiadores que antes mencionábamos como juego de azar. Pero no es verdad que de algunos juegos de la época conservamos instrucciones, o sea que hay juegos de naipes que sí se utilizaban para jugar a las cartas, como la brisca o el tute, estas cosas. Pero yo propongo otros usos, por ejemplo, el uso educativo. Porque para mí el tarot es una enseñanza que viene de la Edad Media. Fíjate, Miguel, que la Edad Media la mayoría de las personas no sabían leer y escribir. Uh-huh. Y todo lo reconocían a través de imágenes. Y de alguna manera ese saber, eso, los significados de los símbolos llegan al Renacimiento y paradójicamente no necesitan de un nombre para ser reconocidos. Entonces, hay

0: Yo tengo un especial cariño al tarot de Manteña, que es el tarot de las dos mentiras, porque ni es un tarot ni es de Manteña. Bueno, es un juego de cartas contemporáneo con un poco posterior a los Visconti, y que tiene 5 palos de 10 cartas cada uno, y que son, por una parte, las condiciones del hombre, que sería el microcosmos, los planetas, que sería el macrocosmos, y entre ellos hay 3 niveles, que son las musas, los saberes y las virtudes, que son las fuerzas que hay entre el mundo terreno, el microcosmos, y el mundo celestial, que es el macrocosmos. Entonces, ese tarot de Manteña me sirve para establecer una hipótesis de que efectivamente podía haber algo de esto en los tarots Visconti. Los tarots Visconti, que probablemente tendrían 22 arcanos mayores, 22 triunfos, están divididos en 3 septenarios, 3 grupos de 7, 7 por 3, 21, y el loco, 22. Entonces, esos 3 septenarios, si los analizas bien, si los comparas con el Manteña, tienes un septenario que es el microcosmos, otro septenario que es el macrocosmos, y un septenario intermedio que son las fuerzas positivas y negativas que intervienen en la relación entre los dos mundos. De hecho, hay un tarot, que es el tarot Sola Busca, que es el más antiguo conservado completo, que tiene esa estructura de las 76, de las 78 cartas, pero que es un tarot rarísimo porque tiene unos nombres indescifrables. Está presente Alejandro Magno, hay el dios Amón, y bueno, el estudioso principal de esta baraja, que es Peter Mark Adams, un británico, él ha propuesto el uso mágico como de esta baraja, ¿no? Una magia talismánica, una magia, y además probablemente magia negra para hacer el mal, porque hay personajes como Nerón quemando a un niño en la baraja, hay personajes como Nabucodonosor y Nembroto, que hacen alusión a la Torre de Babel y a la caída de los hombres ante Dios, porque en la Torre de Babel, digamos, condena a Dios a los hombres, y nos vamos a tener que entender a partir de ahí en 1000 lenguas, ¿no? Pues este tipo de elementos negativos están presentes en ese tarot tan extraño, que por cierto salió a la luz creo que en 2007, y se están empezando a hacer estudios. Hay quien lo relaciona con la alquimia, porque el palo de oros podría estar relacionado con la, bueno, en ese caso de discos, que podría estar relacionado con la alquimia. Esa es la hipótesis que mantienen desde la Pinacoteca de Brera, que son los propietarios de la baraja. Entonces yo creo que ahí no podemos ceñirnos a, bueno, aparte de los tarots más conocidos, hay tarots fragmentarios que nos quedan a lo mejor 4 o 5 cartas que no triunfaron, pero bueno, hay elementos como delfines, calaveras. Y bueno, es el mundo del tarot de los orígenes, es un universo por sí mismo, y bueno, por ello hay además varios capítulos en el libro que se dedican en profundidad a estudiar este aspecto, ¿no? Y entonces, bueno, pues yo creo que no podemos decir que el uso era un único uso del tarot, sino que hay varios, y la relación con la astrología que mencionaba antes.
1: Quiero preguntar, ¿con la astrología, con la alquimia, con la magia? ¿Estáis dando un poco entrando en ello?
0: Sí, magia talismánica. De hecho, hay un tratado de magia talismánica que es el Picatrix,
1: sí.
0: que fue traducido en la Escuela de Traductores de Toledo, y que es uno de los tratados de magia más importantes de la Europa medieval. Así que yo lo apunto también en el libro como una posible referencia para el uso mágico de estas barajas.
1: Por lo que veo, Pedro, hay muchos tarots diferentes.
0: Madre mía, si nos centramos, por ejemplo, en el tarot de Marsella, es una auténtica locura. Ahí, digamos, el tarot de Marsella, para que nos hagamos una idea, es un tarot que se conforma entre los siglos XVI y XVII y que tiene un montón de variantes. Tiene un montón de variantes, cambian los arcanos. Digamos que el tarot, desde el siglo XV en Italia, va evolucionando, pasa a Francia. De hecho, el tarot de Marsella tampoco es de Marsella. Tenemos referencias en París, en Lyon, pero en Marsella es muy tardía la llegada de este tarot, ¿no? Pero este tarot se configura como el canon. Yo digo que es el canon porque es el que en gran medida va a influenciar a todos los tarots que van a surgir, sobre todo a partir del siglo XX. En el siglo XX hay una multitud de barajas que toman por inspiración al tarot de Marsella. Simplemente cogen los arcanos mayores y los reinterpretan. De hecho, ahora hay un tarot muy reciente que es el tarot de Guillermo del Toro, el tarot del toro.
1: Sí,
0: y que han hecho un tarot inspirado en la creatividad que rebosa del Toro en sus películas, y entonces los personajes de los arcanos mayores son los protagonistas de las películas, y como no, el mago es el propio Guillermo del Toro.
1: Has un poco hecho ya el viaje que hizo el tarot. Tarot Visconti en Italia, después pasa a Francia, Marsella, que no era Marsella, llega a España.
0: Bueno, en España yo comento una cosa muy curiosa. En España no tenemos el tarot, llega tarde el tarot catalán, que luego lo comentaremos, pero tenemos un juego de naipes muy curioso en el siglo XV, que es la baraja de Fernando de la Torre, que la dedica a una mujer, a una condesa, y que es un juego picante. Sí. Es un juego en el que es una baraja en el que los palos son las viudas, las monjas, las doncellas, y bueno, están por ahí una carta suprema que es el emperador, pero digamos que el juego, no conservamos la baraja, pero conservamos el texto de Fernando de la Torre, en el que le dedica la baraja a la dama y explica cómo es ese juego, que era un poco juego de amoríos y estas cosas. Luego, fíjate, Miguel, en el mundo hispano, el tarot, aunque no cuaja en los primeros siglos en España, viaja a América. Y hay una investigadora, Grañén Purrúa, de México, que ha descubierto un tarot, o ha estudiado un tarot que se llama el tarot de Moctezuma, y que se desarrolló en México. O sea, fue una variante. Además, se conservan muy poquitas cartas, pero conservamos algunas europeas, que pueden ser, por ejemplo, Hermes, que sería un dios, digamos, que viene de Europa, pero entre las cartas están Moctezuma, Cuauhtémoc. O sea, hay personajes, digamos, hay una hibridación de las cartas que vienen de Europa, en concreto de España, con la cultura mexicana, ¿no?, de la época. Entonces se configuran esas barajas tan tan curiosas.
1: Vale, el tarot catalán, ¿te lo has dejado ahí? ¿Qué?
0: El tarot catalán es un tarot que está lleno de misterios. Está creado por un tal doctor Murne, que todavía no se sabe exactamente quién es. Hay en concreto Victoria Braojos, una gran taróloga, está estudiando, o ha estudiado ya, y estoy a la espera de la publicación de su tesis acerca de este tarot. Y es muy curioso porque ese tarot lo que hace es aunar en sí distintas cartas, los distintos tarots, con figuras hebreas, con picas. O sea, es un tarot que mezcla diversos, en una carta mezcla las distintas cartas que hay. Es un tarot muy complejo.
1: Qué curioso.
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1: Y con Pedro Ortega Ventureira, esta noche hablando del tarot. Yo asombrado estoy de esto que nos cuentas. Está relacionado, como decías, con astrología, con alquimia, con magia. Y llega Dalí. Pegamos un salto en nuestro tiempo, y Dalí también tiene su tarot.
0: Sí, sí, sí, sí. Además hay una historia muy curiosa con Dalí.
1: Cuéntame.
0: Y es que a los amantes de las películas de James Bond, creo recordar que es en Vive y Deja Morir, hay una escena en la que aparece un juego de tarot. O sea, le echan las cartas a James Bond, ¿no? Entonces, los productores quisieron, para la película, ser totalmente exclusivos, y encargaron o propusieron a Dalí que diseñara un tarot para esa película. Pero Dalí, como con el ego que tenía, como era Dalí, dijo que nanay, que no, que por mucho que le pagaran, que no iba a hacer un tarot. Pero no sabemos cómo ni por qué, al cabo de los años, apareció publicado el tarot de Dalí. Y entonces, bueno, pues es un tarot en el que obviamente Dalí es el mago, Y obviamente tenemos a Gala como una de las protagonistas. No recuerdo si es la suma sacerdotisa, creo que sí. Y bueno, pues es un tarot basado también en el de Marsella, pero vamos, del cuño de Dalí, que obviamente es una obra de arte.
1: El más importante, se nombra mucho Marsella, de ahí resurgen o surgen muchos otros tarot, es el más concreto.
0: Sí,
1: el más
0: mira, el tarot que hay que mencionar sin lugar a dudas es el tarot Rider-Waite-Smith. El Rider-Waite-Smith es un tarot surgido en la Golden Dawn, que es esta orden hermética de la Aurora Dorada del mundo victoriano y principios del siglo XX, y ahí tenemos a este Arthur Edward White, que configura una baraja novedosa y que diseña la artista Pamela Coleman Smith, que antes mencionábamos el libro de Vanguardia Prafalista. Ahí el profesor Cuellar cuenta cuál puede ser la vinculación de esta baraja con el prafalismo, precisamente. Y es Pamela Coleman Smith la que diseña, al hilo de lo que le van dictando Arthur Edward White, este tarot, que sí que es un tarot no tanto ex novo, tiene algún elemento, por ejemplo, del Sol a Busca, pero es el tarot que más se ha comercializado y más se ha difundido a lo largo del siglo XX, sobre todo en el mundo anglosajón.
1: ¿Y Aleister Crowley tuvo algo que ver en la Golden Dawn con el tarot?
0: Sí. Crowley tiene también su propio tarot, el tarot de Todd. El tarot de Todd, que es otro de los grandes creados ex novo. Aquí fue Frida Harris la que diseñó su tarot, porque él tenía claro cómo tenía que ser, y a la pobre la hacía repetir la carta 20 veces hasta que saliera perfecta como él la había imaginado, ¿no?
1: ¿Tiene algo que ver el tarot con esa baraja con la que nosotros jugamos, a la brisca o...?
0: Sí, claro, hemos estado hablando todo el rato de los arcanos mayores, pero sí, también están los arcanos menores, que son los cuatro palos, en su mayoría oros, copas, y espadas y bastos.
1: ¿Representan los cuatro elementos de...?
0: Sí, los cuatro elementos, efectivamente, Miguel. Representan los cuatro elementos de la creación: fuego, tierra, aire y agua.
1: Vale, o sea que detrás de esas cartas con las que jugamos, y ya no tanto del tarot, hay un conocimiento muy profundo de mensajes que solamente sabéis descifrar la gente como tú, ¿no?
0: Bueno, yo creo, Miguel, de todas maneras, que mi papel aquí es el de divulgador. Con los años me he dado cuenta de que mi faceta, aunque investigo y propongo cuando descubro cosas, de hecho, este libro bebe de muchas fuentes autorizadas y que saben de la materia y que han estudiado en profundidad. O sea, yo soy en este libro más divulgador que investigador. Obviamente propongo mis teorías a la vista de lo que leo, pero no soy he podido ver algunas cartas de motu propio, vamos, en presencia, pero algunas otras pues no las he podido tocar, ¿no? Cosa, pero bueno, vamos a ver si con el tiempo pues este librito pues me ayuda a aprender todavía más de la historia del tarot.
1: Cada una de las cartas, si hubiera algunas fotografías en tu libro, son obras de arte.
0: Sí.
1: O sea, la gente que los hacía eran artistas de un nivel increíble, ¿eh?
0: Efectivamente, Bonifacio Bembo es uno de los grandes nombres de los tarots de los orígenes, de los tarots Visconti, y era un pintor reputadísimo en su época, y se le digamos, por ser tan buen pintor, los Visconti, que eran los que gobernaban en Milán, le encargaban exprofeso estas cartas. De hecho, se cree que la leyenda está que el inicio del tarot está como un regalo de bodas que le hace Francesco Sforza a su mujer Bianca Maria Visconti, a la que mencionábamos justo al principio. Así cerramos un poco el círculo que hemos abierto hoy, y que bueno, pues sí, que dejan un poco pues ese tarot de los orígenes como digamos marcando el canon de lo que devendrá en toda la historia a partir de ese momento.
1: Vale, y en tu libro casi al final hablas de Alejandro Jodorowsky y el tarot. Tuvimos la oportunidad de entrevistarle varias veces. ¿Qué tiene que ver Jodorowsky con el tarot?
0: Pues mira, en el Jodorowsky, sabemos que es un psicomago, sí, director de cine. Bueno, pues hay una persona que menciono en el libro, que es autora de un tarot, que es Leonora Carrington. Leonora Carrington, surrealista. Bueno, pues ella en su en su madurez, digamos, psíquica o intuitiva, se da cuenta de que el tarot es una herramienta que canaliza las energías y creo que tiene un encuentro con Alejandro Jodorowsky cuando él es joven, o sea, ella es como un poco su maestra y le susurra que el tarot es la vía que debe utilizar. Y de hecho, Jodorowsky ha propuesto que el verdadero tarot que hay que utilizar es un tarot de Marsella, pero que él ha retocado, no tanto repristinado, es una palabra un poco compleja, pero lo ha pulido y sobre todo se ha fijado en los colores originales que tenía el tarot. Él le ha devuelto al tarot los colores que él cree que eran los originales y que son fundamentales en el tarot para el uso psicomágico que él emplea. Y este tarot que él ha desarrollado lo ha hecho con Camoin y se llama el tarot Camoin-Jodorowsky.
1: Y ya para terminar, hemos hablado de la historia. ¿Por qué tanta gente acude al tarot para conocer su futuro? ¿El tarot es capaz de darte datos de tu futuro? ¿O conecta con tu inconsciente? ¿O cómo funciona ese mecanismo para que tengan tanto poder esas cartitas? Y las tarotistas o tarotistas, o sí, ¿has diferenciado en tarólogos o tarólogas, que son los que estudian, y las tarotistas los que...?
0: Sí, yo creo, fíjate, Miguel, y quién más que tú y tus seguidores sabéis que para... Hay otra realidad y esa realidad se conecta, hay varias vías de conectar esa realidad con la nuestra. Entonces, el tarot es una de esas vías. Y yo creo que solo la gente que lee honestamente el tarot, que es capaz de verdad de conectar con ese otro plano, es la que de verdad puede utilizar bien el tarot. Se puede intentar aprender el tarot, el significado, lo que pueden suponer las tiradas o las relaciones. Yo también lo veo como una herramienta de autoayuda. O sea, cuando tú te enfrentas en una tirada a unas cartas del tarot, te puedes ver reflejado o no reflejado en las propiedades de la iconografía, en los símbolos que tienen esas cartas, ¿no? Y de alguna manera es una propuesta junguiana, ¿no? De confrontarte con los arquetipos, ¿no? Entonces, esas cartas que te han salido te hacen reflexionar acerca de tus aspectos vitales y en ese sentido te pueden ayudar. Entonces, yo no tengo esa capacidad de llegar a ese otro plano. Y para mí el uso del tarot es en ese sentido, ¿no? en el de la búsqueda del arquetipo y del reflejo personal para la autorreflexión.
1: Fíjate, como sale la muerte, que de repente la ves ahí, me dice que no con el dedo.
0: No. El peor arcano de todos no es la muerte.
1: ¿Cuál es?
0: Es el ahorcado.
1: ¿El ahorcado?
0: Sí, porque es estar ahorcado boca abajo, con una pierna por detrás. ¿Y quién es el gran traidor de la Biblia? Judas. Esa es la peor carta que te puede salir en el tarot.
1: Significado e historia con un tipo increíble esta noche en el programa, Pedro Ortega Ventureira. Si queréis saber más, ahí está este trabajo que ha preparado. ¿Forma de contacto contigo o si quieren saber más del libro y de tu trabajo?
0: Sí, pues mira, os voy a proponer el boletín Atlas del Tarot.
1: Estoy apuntando.
0: La dirección web es atlasdeltarot.substack.com. Y también ahí publico o envío el boletín quincenalmente con noticias, con artículos que voy subiendo a la página web del libro, que es tarot, tal y como se llama el libro, tarotsignificadohistoria.com. Así que esas dos referencias, Atlas del Tarot como boletín y tarotsignificadohistoria.com, son los dos puntos donde además están interrelacionados, donde vais a ver las cosas que voy a ir publicando al hilo, las novedades, las actualizaciones del libro, la bibliografía, se puede consultar ahí también, para que todos los amigos que estén interesados en el tarot pues puedan tener un conocimiento, digamos, directo y vía conmigo para preguntar lo que quieran, y en la medida en lo lo posible y en el sentido de que no sé adivinar con el tarot, les trataré de ayudar en lo que haga falta.
1: A ver cómo lo digo. Decía al principio que hicimos un viaje delicioso a Malta. Yo había estado en Malta, pero estando contigo con esa sabiduría, sapiencia que tienes y la forma de ver las cosas, de repente iluminas y cambia lo que estabas viendo anteriormente, que le habías dado un determinado significado. Por ello, gracias.
0: Gracias a ti, Miguel.
1: Por ese trabajo que haces de alumbrar la cultura y esas cosas que a veces parecen desconocidas y que tienen un significado que tú traes a este mundo.
0: Pues las gracias te las doy yo a ti, Miguel, y a todos los oyentes, y que estamos en el camino. Vamos a por él.
1: Como siempre, un placer. Gracias.
0: Gracias a ti, Miguel.
1: Gracias.
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4: Un saludo de su fiel escucha desde la Patagonia chilena con menos 6 grados bajo cero. Un gran saludo al equipo que sé que siempre está atento a nuestros requerimientos de sus oyentes fieles. Y a Miguel, como siempre, una gran compañía para nuestras noches frías de la Patagonia. Gracias por tanto aporte al misterio, a la aventura del conocimiento. Chao, un abrazo de Rodrigo Sáez.

0: un nuevo capítulo de esos que prepara nuestro compañero Juan Gómez, con testimonios increíbles de personas a las que le ocurren cosas que tienen que ver con el misterio. Y les saludamos. Buenas noches, Juan.
1: Buenas noches, como siempre, y un placer.
0: También para nosotros estar aquí. Y como siempre tenemos poco tiempo, vamos con el caso. Creo que hoy vas a contarnos algo que tiene que ver con personas acosadas o acosados por una luz.
1: Así es, tiene que ver con esto que denominamos luces populares y que se concentra en un lugar en concreto, en un monte en concreto llamado el Monte Serracín. Está en el Valle de Cayón, en Cantabria, y como digo, fue el escenario de absoluto pánico, pero también fervor religioso por la aparición de unas extrañas luces, Miguel.
0: Pues vamos a ir a conocerlas. ¿Tiene que ver todo eso con ese fenómeno que se llama las luces populares?
1: Sí, tiene que ver. Lo que ocurre es que lo de las luces populares ya sabemos que, bueno, tiene muchas interpretaciones y podemos darle diferentes explicaciones, ¿no? Desde las más racionales hasta las más imaginativas. Pero es cierto que de vez en cuando este tipo de luminarias, que aparecen además siempre en lugares muy concretos, parece que están asociados a enclaves geográficos muy, bueno, muy puntuales, pues parece que no solo se manifiestan sin más y simplemente, bueno, provocan, vamos a decir, el asombro, sino también el pánico, el terrible pánico en este caso, como fue esta luz. Y bueno, ante todo tengo que agradecer al equipo de Cantabria Oculta que nos haya transmitido este tipo de testimonios, porque es sobrecogedor. Sobre todo, si te parece, comenzamos con el testimonio de una mujer que vio esa luz tan extraña.
2: Yo la vi pues una noche aquí, cuando estábamos aquí, la gente venía y vinieron. Un chaval de Sobarto estaba aquí y me preguntó, pues mira, baja desde allí, desde el monte hasta abajo. Daba un estellazo, el primero arriba, donde el monte, como tres veces la casa. Como tres veces esa casa. Pero un fogonazo como entre amarillo y rojo. Pero una cosa restremecedora, restremecedora. Uy, ay, le digo yo, ay, hijos míos. Le dije a los dos chavales así, ay, hijos míos, ¿qué tenemos ahí? ¿Qué tenemos ahí?
0: Fíjate que dice restremecedora, no solamente estremecedor, sino dos veces o tres veces estremecedor. Increíble lo que estaba viendo, ¿eh?
1: Efectivamente, y además con esa pasión, ¿no? Porque se nota, y aquí el testigo es clave, cuando alguien te cuenta este tipo de cosas con este lenguaje y con esa pasión, en donde parece que mientras te lo cuenta está recordando ya no solo lo que vio, sino lo que le produjo, el impacto que le produjo, desde luego estamos ante algo realmente alucinante. Y esta mujer sigue contando aquello que vio.
2: Hacía fogonazos, pero no se veía la raya. Explotaba arriba y después explotaba aquello y explotaba otra más abajo. Así lo que yo vi, cuatro veces. Cuatro fogonazos grandísimos.
0: ¿Y qué hizo esa mujer al ver aquello?
1: Pues casi nos lo podemos imaginar, ¿no? Estamos notando cómo en su voz recrea todo eso, toda esa sensación. Esto lo estaba viendo, por cierto, desde su propia casa, desde la misma puerta de entrada de la casa y mirando hacia ese monte Serracín, en donde estaba viendo ese absoluto juego de luces. Tú imagínate una mujer como ella ver algo así. Pues, ¿qué es lo que le sucedió? Nos lo cuenta.
2: Yo después he cerrado las puertas, no quería ver eso. Yo dije, ¿qué es lo que pasa aquí? ¿Qué es lo que está pasando? Pero nos dio tal respeto que de noche allí no estábamos más. Porque yo a veces pensaba, si se puede meter hasta en casa, no podía dormir.
0: Wow, tenía miedo, ¿eh? ¿Y qué era para ella? ¿Qué pensaba que era aquella luz?
1: Pues fíjate, antes se comentaba el hecho de que se pueden dar muchas explicaciones y en la mayoría de las ocasiones siempre se dice que esa luz pudiera estar relacionada con el entorno, ¿no? Con el lugar, que quizá incluso pudiera tener algún tipo de explicación geológica. Se habla de ciertas luces, de ciertas cosas realmente extrañas, pero ella parece que lo tiene claro. Vamos a escucharlo.
2: No sé, algo tenemos encima que nos tiene dominados.
0: Lo tenía claro, algo tenemos encima que nos tiene dominados. ¿Hubo personas que quisieron acercarse a esa luz? ¿Hubo alguien más que se implicó con el fenómeno?
1: Sí, claro, ten en cuenta que esto llamó poderosamente la atención ya no solo evidentemente a esta mujer, sino a gran cantidad de vecinos de toda la zona del valle. Y cuando digo gran cantidad de vecinos, hablo de cientos de personas que se acercaban hasta ese monte, incluso establecían guardias, esto es alucinante, para poder ver esas luces. Bueno, pues en un momento determinado hubo personas que al ver esa luz se atrevieron a dar un paso más allá, a acercarse, incluso acercarse todo lo posible. Tenemos que pensar que el monte, incluso a día de hoy, es un lugar realmente complejo, difícil a la hora de acceder a ciertas zonas del mismo. Tenemos que pensar que esto ocurre en los años 80 y en un lugar donde no había electricidad, todavía no se había instalado en esa zona la electricidad, y esto parece sorprendente teniendo en cuenta que hablamos de los años 80 del pasado siglo, pero era así. Así que hubo personas, como nuestra testigo, que se acercó, y esto es lo que vio.
3: Estábamos relativamente cerca. Percibo como esa luz hacía un sonido vibratorio, hacía...
0: Qué extraño, ¿verdad?
1: Absolutamente extraño. Se acercan, nota esa vibración, pero también le da la sensación que aquello tiene algo más, algo que la produce verdadero miedo.
3: Y en aquel momento llegué a ese espacio y dije, vamos a parar aquí, porque empecé a sentir mucha presión, entre el pánico que me entró, empecé a sentir pánico. Y en aquel momento dije, eso tiene radioactividad, me vino a mi mente, uff, esto tiene radioactividad, por la intensidad, y me acojoné y dijo, no nos podemos acercar porque no sé lo que nos puede pasar.
0: ¿Pasó algo más?
1: Sí, les pasó algo más. Fíjate, ahora mismo estoy recordando a nuestro querido Pablo Villarrubia, que él ha hablado en muchas ocasiones sobre esas luces de la muerte, sobre esos extraños objetos que parece que han llegado a atacar o a agredir a aquellas personas que han sido testigos de su visión. Bueno, pues aquí nos encontramos con algo que aparentemente pudiera ser similar, lo cual le da una vuelta de tuerca a todo este caso, en donde nos encontramos que esta luz popular quizá no era tan popular como imaginamos.
0: Creo que hay un testimonio más. ¿Qué consecuencias tuvo todo esto?
1: Esas son precisamente las consecuencias, lo que hablamos. Quizá eso atacó o no a nuestra testigo y a personas que también la estaban acompañando en ese momento.
0: Y es cierto que mucha gente pensó que era una aparición mariana.
1: Sí, es una de las cosas que ocurrieron en ese lugar. Te hablo que evidentemente hubo cientos y cientos de personas que acudieron a ese lugar y muchos establecieron la concordancia de que si algo se asomaba en un lugar concreto, como también todos conocemos, Fátima, Lourdes, más recientemente Medjugorje y otros lugares en donde dicen que una luz está asociada a un enclave, quizá esa luz tenga algo divino y quizá esa luz divina tenga algo que ver con la Virgen. Así que se creyó que esto formaba parte de una aparición mariana. De hecho, te diré una cosa, los vecinos no querían que esto se supiera, porque empezaron a llegar autobuses y autobuses de personas que creían fervientemente que aquello que se estaba viendo era una aparición de la Virgen. Y los vecinos tenían serios problemas con todos aquellos que se acercaron al lugar, porque las personas que se acercaban al monte Serracín, pues lo que hacían era atravesar como un elefante en una cacharrería, pues prácticamente huertos, sembrados, y todo eso provocaba pues un verdadero desaguisado para todos los vecinos, ¿no? Pero fíjate, hubo algo más. Hubo una batida de caza.
0: ¿Sí?
1: Miguel. Efectivamente, porque, claro, muchas personas, sobre todo esos mismos vecinos que estaban hartos de ver esa luminaria, que estaban hartos de ver cómo personas creían que aquello era la Virgen y destrozaban prácticamente sus huertos y sus sembrados, fueron detrás de esta luminaria. Y al parecer, yo tuve la oportunidad de hablar incluso con una persona que al principio no quería contarme todo esto y al final me acabó confesando que él formó parte de una de esas partidas de caza detrás de esta luz. Y cuando hablo de partida de caza, Miguel, lo hablo con mayúsculas, porque iban escopeta en mano detrás de esta luminaria. Y lo que este hombre me decía... Sí, dime.
0: No te voy a decir si llegaron a alcanzarla o no.
1: Ahí está. Lo que este hombre me decía es que esa luz parecía jugar con ellos. Había momentos en donde se acercaban y cuando parecía que ya la tenían más o menos a tiro, o por lo menos averiguar qué es lo que era, porque pensaban que podía ser un bromista. Hay que tener en cuenta que tenían ganado por la zona y podría ser alguien que les quisiera hacer alguna faena con el ganado o con las casas que tenían alrededor. Bueno, pues cuando llegaban justo al punto donde se encontraba esta luz se desplazaba de manera vertiginosa hacia otro lugar del monte. Ellos, pues, iban caminando, iban con sus escopetas. Hablo de una treintena de personas, Miguel, todos con escopeta prácticamente. Llegaban al punto donde esta luz se había desplazado y una vez más, como si tuviera algo de inteligencia de lo que estaba ocurriendo, esta luz volvía a desplazarse, ¿no? Como si jugara con ellos. En ocasiones, este hombre me decía que es cierto que llegaban a un punto donde estaba esta luminaria y resulta que era, pues, un reflejo de un cristal o de una ventana, pero en otras ocasiones, cuando ocurría esto de el gato y el ratón con esta luz, pues se encontraban ante lo imposible y llegaron incluso a disparar hacia esa luz, pero no consiguieron alcanzarla, o al menos así ellos tuvieron esa sensación, hasta que finalmente, pues, optaron por dejar de realizar estas batidas de caza. Pero te he de decir, Miguel, a día de hoy, ellos mismos me dicen, se sigue viendo la luz, pero ya no le hacen caso.
3: Después de 2-3 días, vómitos, diarreas y de todo. Y llevaba una medalla de plata, el chico, de eso me acuerdo, y se le puso negra. Lo que único queríamos que no viniese la gente, que no entrase en pánico y que no se conociese la zona.
0: Ahí están las consecuencias. Un caso más que nos ha contado nuestro compañero Juan Gómez. La extraña luz que acosaba a la gente, que podía ser una aparición mariana. Wow, cosas extrañas que ocurren en nuestro mundo, ¿eh, Juan?
1: Sin duda alguna, cosas extrañas y muchas más que todavía quedan en el tintero para comentar, porque este tema se sigue recordando a día de hoy, después de tantos años, y siguen guardando muchos vecinos silencio porque no quieren, como hemos escuchado hace tan solo un instante, que esto se sepa.
0: Contacto contigo por si te quieren seguir contando, relatando estas experiencias.
1: Pues rápidamente, a través de mi perfil en Facebook, Juan Gómez Ruiz, pueden enviarme un mensaje o a través, evidentemente, del email en el programa juangomezespacioenblanco@gmail.com. Ahí pueden contactar conmigo y contarme estas experiencias y todo lo que tenga que ver con este mundo del misterio.
0: Gracias una vez más. Ya sabes, vete por la sombra por si acaso últimamente.
1: Sí, señor, gracias a ti.
0: Un abrazo.
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0: Buenas noches, estamos en directo desde el estudio 101 de la Casa de la Radio y es tiempo de misterios. Comienza el espacio en blanco. Algo que ya hacemos cuando es la 1 y 7, 12 y 7 en las Islas Canarias, como siempre con nuestros mejores deseos y los saludos de todo el equipo que hoy se encarga de realizar el programa. Parte técnica, David García y Jorge Muñoz, Ana Tejera en la producción, Luis Miguel Domínguez y Juan Gómez en la redacción y Tere Vilas en la locución. Natalia Sotillos, como siempre, en la realización y coordinación. Y este que os habla, Miguel Blanco, para todos nosotros un placer compartir este tiempo mágico de radio. Tenemos forma de comunicar con vosotros.
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0: Se controla Antonio Baena y Ramón Álvarez. Esta noche con algunos problemas en... no tenemos problemas, me dicen. Y para hoy, esto es lo que os hemos preparado.
8: Hoy os proponemos un programa para escuchar en un momento especial. Según nuestro invitado, está prohibido escucharlo de día y hay que hacerlo preferiblemente de noche. Él lo ha llamado nocturnos y se trata de un catálogo de seres e historias aterradoras tejidas con los hilos de la propia noche. Y cabalgar con esos seres en la oscuridad será nuestra primera intención en el programa de hoy. Y hablando de noche, si esta te alcanza, no te detengas. Puede ser que te encuentres con las brujas. Porque ellas son las que hoy pueden llegar también a nuestro programa. Una emisión llena de sombras luminosas que hoy van a llenar este espacio en blanco que ya se abre ante todos nosotros.

0: ha gustado cómo comenzamos el programa? Es contigo, Javi.
1: Bueno, es que estaba aquí embelesado escuchando y claro, estoy un poco metido en el tema y fíjate que yo he escrito este libro, pero estoy un poco impresionado, también he de reconocerlo.
0: Ya estamos en Nocturnos, este es nuestro invitado. Nos vamos hasta Ciudad Real, Javier Pérez Campos. ¿Cómo estás?
1: Bueno, encantado de estar con vosotros, Miguel, con todo el equipo, para bautizar este libro en la noche, además, ¿no? Porque tanto tú como yo somos buenos nocturnos, estamos acostumbrados a viajar en este momento del día. Y también los oyentes de Espacio en Blanco, que llevan tanto tiempo acompañándote, y creo que es un espacio mágico, ¿no? Es un espacio mágico, un espacio en el que cambian nuestras percepciones, pero cambian también los miedos y sobre todo los peligros, ¿no? Los peligros que nos aguardan ahí fuera son otros y hay que estar especialmente prevenidos para ellos.
0: El otro día hablábamos también de la noche, seguimos en la noche. Déjame que diga al final. Bueno, antes de nada, ¿sabes que no sé si te lo he dicho? Tenemos una especial querencia, el equipo del programa, ¿lo sabes?
1: Qué bonito, pues muchísimas gracias. Ya sabéis que es mutuo, de verdad que sí.
0: Vale, periodista, escritor español, reportero de Cuarto Milenio, autor de un montón de libros, y el último es Nocturnos. He visto libros bonitos, pero qué bonito trabajo te han preparado, ¿eh?
1: Bueno, es verdad, es un libro, desde luego, estéticamente, ya solo verlo en la estantería te entra por el ojo. Yo diría que es mi libro más bonito editado. Este es el sexto libro en la editorial Planeta. Yo diría que es el más bonito, tú sabes, Miguel, pero bueno, para los oyentes que no lo hayan visto, es casi un homenaje a estas enciclopedias góticas, un libro negro, con una textura muy especial en la pasta, con una cinta de lectura, con un montón de fotografías y, bueno, con esa luna llena en el centro que esconde multitud de misterios, ¿no?
0: Muy, muy, muy especial. Y déjame que diga, al final dices, este libro se publicó el 15 de octubre de 2025, hace muy poco tiempo, 189 años después de que el forajido Arturo Vidal fuera decapitado y condenado a vagar eternamente a lomos de su imponente Mustang negro a través de la noche. Qué curioso, ¿no?
1: Bueno, es en el fondo una efeméride muy interesante porque este personaje, Arturo Vidal, es uno de los protagonistas fundamentales del libro. De hecho, protagoniza mi historia favorita del libro. Ahora que estamos en familia, os puedo contar que la historia de este Arturo Vidal es mi favorita porque incluye multitud de referencias a la literatura, tiene referencias también al cine, tiene referencias a la prensa de principios del siglo XIX y sobre todo está relacionado con la leyenda de uno de los personajes nocturnos por antonomasia, que es el jinete sin cabeza.
0: De él vamos a hablar seguramente esta noche. Pero déjame que empecemos a poner introducciones, a ver si te gustan, para entrar en ese Nocturnos, que es el mejor momento a esta hora, la 1 y 13, 12 y 13 en las Islas Canarias.
2: Nada nos hace sentir más vivos que ver salir el sol y saber que hemos sobrevivido a otra noche. Ese es el paisaje que vamos a recorrer hoy junto a nuestro invitado. Rememorando viejos tiempos en los que al amparo de un fuego se contaban y recordaban en voz baja historias terroríficas. Historias aterradoras, tejidas en los hilos de las propias tinieblas. Como por ejemplo la del jinete sin cabeza o la del cazador de Anchorage. Nuestro fuego, las velas, ya están encendidos y es de noche. Buen momento para entrar en Nocturnos.
0: Nosotros ya tenemos la vela encendida, el fuego también. Es como si quisiera, Javier, recuperar esas antiguas leyendas que se contaban al calor de la noche en el fuego, cuando no teníamos estas pantallas y la televisión y todo eso.
1: Sin duda alguna. Yo creo que además el miedo a la noche viene precisamente de ahí, ¿no? Es algo que, aunque ocurría hace cientos de años, llevamos grabado en el fondo, en lo más profundo de nuestro ADN. Si lo piensas, Miguel, hace cientos de años, cuando evidentemente no existía el tendido eléctrico, al llegar la noche no había nada que hacer en el exterior, ¿no? La oscuridad lo invadía todo y lo que sucedía es que se disipaban los controles de seguridad y se cedía, por tanto, el terreno a otro tipo de reuniones, ¿no? A reuniones heréticas, a los aquelarres, a las reuniones también prohibidas. Y, por supuesto, es el momento en el que nuestra mente ordenada, nuestra mente racional, cede el control a otra realidad, ¿no? A la mente irracional, a la que nos protege de los peligros de la noche. Y todo esto tiene que ver, en el fondo, con con algo que ocurría hace miles de años, cuando al caer la noche nos convertíamos en la víctima perfecta de los depredadores que acechaban en las sombras, que veían cómo nosotros nos aletargábamos, porque era el momento en el que dormíamos, es el momento en el que perdemos visión, el ojo humano no está acostumbrado a la oscuridad, y precisamente por eso era el momento perfecto para que el dientes de sable, por ejemplo, nos acechara, ¿no? Y es en ese instante cuando nuestro cuerpo, nuestro organismo, preparado para el instinto de supervivencia, afinaba otros sentidos como el oído. Por tanto, perdíamos la vista, pero nuestro organismo se preparaba y compensaba esa pérdida de vista con otros sentidos que se desarrollaban especialmente. Eso explica por qué en la noche, cuando escuchamos un crujido lejano, estamos especialmente alerta, cosa que no nos ocurre durante el día, ¿no? El ruido en la noche, en la lejanía, en el fondo es un aviso perfecto de que la presa humana, que somos nosotros y que estamos especialmente alerta, pues nos avisa nuestros sentidos del peligro del depredador que puede acecharnos y que se está acercando en la lejanía.
0: ¿Y cómo alguien como tú, un ser luminoso, le da por recuperar todo este tipo de historias y meterte en estos campos tan, no sé cómo calificarlos, tan nocturnos?
1: Bueno, yo creo que sinceramente la necesidad de mirar al abismo, de conocer la oscuridad, de conocer a todos estos personajes de la noche, es una manera también de obtener conocimiento, ¿no? De prepararnos para el peligro y, por tanto, de alguna forma de aprender de ello. Es una manera de estar alerta, de saber los caminos que hay que evitar a deshora, de saber que hay llamadas en la noche que uno no debe atender y también de saber que hay vehículos, por ejemplo, a los que no debe subir y determinadas personas que uno tiene que evitar, ¿no? Por tanto, más allá de lo que puede decirse, por ejemplo, cuando uno investiga el fenómeno de los asesinos en serie más infames de la historia criminal o cuando se adentra en crímenes terribles sin resolver, más allá de pensar que es el morbo o que es la necesidad de recrearse en lo oscuro, creo que es más bien lo contrario, ¿no? Es una necesidad de aprender de ello y de prepararnos, de estar alerta y de obtener un conocimiento de todo eso para evitar que pueda volver a repetirse.
0: Ya te saludan desde Montevideo, una calurosa Montevideo, nos dicen Gustavo, desde Basauri, desde Güímar, en Tenerife y desde muchos otros lugares. Te los iré comentando poco a poco. Has investigado un montón de, o has hecho un montón de reportajes de esta gente extraña. ¿Cuál es el que te ha dado más miedo? Quizá, yo vi una cosa que hacías en Japón, en ese bosque de los suicidas. ¡Wow! ¡Qué sitio tan tenebroso!
1: Sin duda, sin duda. Yo creo que ese bosque de los suicidios sería uno de los lugares que a mí más me ha impresionado, ¿no? Uno de los lugares, por cierto, Miguel, muy bien traído, ¿no? Porque es uno de los lugares oscuros por antonomasia. Es uno de esos sitios oscuros literal y metafóricamente. Es un espacio donde apenas hay luz, donde los árboles son tan frondosos que no dejan entrar ni siquiera la luz de la luna, y un escenario al que cada año acuden más de 300 personas a quitarse la vida. Y precisamente por eso era el lugar en el que las tradiciones de fantasmas japoneses decían que era un espacio especialmente temible por el que vagaban las almas de algunas de estas personas, a veces simplemente troncos sin piernas y otras veces todo lo contrario, solo unas piernas que caminaban a través del bosque. Y nos contaban algunos testigos como Jacob, recuerdo perfectamente, Jacob Reiner, un hombre que tenía un pequeño restaurante a la entrada del bosque de los suicidios en las faldas del mítico Aokigahara, de ese monte Fuji. Él decía que había visto algunas de estas espectros del bosque de los suicidas que se relacionan con muchas de estas personas que no se sabe muy bien por qué acuden allí casi como atendiendo a una llamada en la noche para quitarse la vida.
0: Wow. No sé si habéis escuchado una vocecita que ha entrado. Lo digo a la gente de mi equipo, a ver si lo vemos un momento antes de que...
1: No me digas.
0: Sí. Primeros datos, vamos ya con algunos más concretos, ¿vale? Escuchamos esa introducción que hemos preparado.
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2: Este es nuestro primer relato.
4: Soy el investigador Ichabod Crane. Vengo desde Nueva York para investigar los asesinatos de Sleepy Hollow.
5: ¿Qué le han explicado sus superiores?
4: Solo que los tres fueron asesinados en el campo y sus cabezas separadas de sus cuerpos.
5: Tomadas por el caballero sin cabeza y devueltas al infierno. Cabalgabas por un corcel negro. Solo con mirarle se te helaba la sangre. Incluso hoy el bosque del oeste es un lugar encantado donde los hombres valientes no se aventuran.
4: En Nueva York tenemos asesinatos sin la ayuda de fantasmas ni demonios.
5: ¿Está usted muy lejos de Nueva York?
6: ¿Todos los de este pueblo son tan supersticiosos?
7: Tenemos mucho de qué hablar, incluso en este lugar atrasado.
4: Discúlpeme, no estoy acostumbrado.
7: ¿A la compañía femenina?
8: ¡Asesinato! ¡El caballero ha vuelto a manar!
4: El asesino es un hombre de carne y hueso, y pienso descubrirlo.
7: ¿Tan seguro está de todo?
2: Se trata de Sleepy Hollow, la película de Tim Burton que narraba una curiosa historia. La del jinete sin cabeza. Vayamos a conocerla junto a nuestro invitado.
0: Te voy a pedir, Javier, si puedes, que seas breve, porque quiero que nos cuentes muchas historias, o eso, o tendrás que venir 3 o 4 veces al programa después, tú verás.
1: Bueno, podemos hacer las dos cosas.
0: Vale. Sleepy Hollow, ¿qué es esto? ¿Es una historia real?
1: Bueno, Sleepy Hollow es uno de esos relatos, uno de esos cuentos, Miguel, que se han popularizado mucho y se han convertido casi en un emblema de Halloween, ¿no? De estos días que acabamos de pasar, que en el fondo es el Halloween todavía está presente, porque Halloween tradicionalmente se prolongaba casi hasta el 25 de diciembre. Estamos dentro de esos días de oscuridad que ya hemos comentado alguna vez en este programa, y en ese velo en que separa el reino de los vivos del mundo de los muertos, se estrecha y sigue más estrecho que nunca todavía en estas noches frías y gélidas en las que nos encontramos. Y precisamente en 1820, Washington Irving publica la leyenda de Sleepy Hollow, que contaba la historia de un soldado hessiano que perdió la cabeza en la batalla contra las tropas de George Washington, la batalla de White Plains, que se llevó a cabo el 28 de octubre. Y precisamente por eso se creía que el jinete, que había muerto por el impacto de una bala de cañón, pues salía precisamente en la noche de Halloween en busca de su cabeza. Lo más interesante de esto es que el relato de Washington Irving se inspira en un pueblo real. El pueblo Sleepy Hollow no existía realmente en 1820 cuando se publica este texto, pero cuando de alguna manera la novela, bueno, el relato se populariza, pues todo el mundo sabe, por la descripción tan precisa que hizo Washington Irving del lugar en el que cabalgaba este jinete sin cabeza, que el lugar real era North Tarrytown, un pequeño pueblo a unos 30-40 kilómetros de Nueva York, donde decían que el jinete estaba enterrado en una tumba sin nombre. Lo más interesante de esta historia, Miguel, es que hasta el año 96 el pueblo de North Tarrytown vivía gracias a una planta de General Motors que fabricaba vehículos y donde cerca de unas 3.000 personas del pueblo trabajaban. Lo que sucede es que desde los años 70 empieza a haber una serie de denuncias medioambientales que dicen que esa planta está vertiendo productos químicos al río Hudson, que incluso se puede saber de qué color están pintando los coches ese día dependiendo del color de de las aguas del río, y en el año 96 la planta tiene que cerrar sus puertas y cerca de 3.000 personas se quedan sin trabajo. Y yo encuentro un recorte de prensa, porque el libro está perfectamente documentado, hay cerca de 500 notas a pie de página documentando cada detalle, cada información, y lo que yo encuentro es que en el año 96 el digamos que el alcalde de la época de North Tarrytown hace unas declaraciones públicamente y dice: el nombre de North Tarrytown pertenece a nuestro pasado, el nombre de Sleepy Hollow será nuestro futuro. Y lo que hace de manera magistral es cambiar el nombre al pueblo para apostar por el turismo de misterio y por el turismo literario, y de esta manera desde el año 96 miles y miles de personas empiezan a visitar en masa ese pequeño pueblo de Sleepy Hollow, un pueblo constantemente bañado por las nieblas del río Hudson, donde se puede visitar la iglesia de Old Dutch, que aparece en el texto y también por supuesto en la película de Tim Burton, en la adaptación más reciente llevada al cine, o por supuesto el cementerio, el viejo cementerio de Sleepy Hollow, donde dicen que está enterrado en una tumba sin nombre el jinete sin cabeza, y donde sabemos que quien sí está enterrado, fíjate qué bonito círculo, ¿no? Qué bonita manera de cerrar esta historia. El propio Washington Irving, autor de la leyenda de Sleepy Hollow, está enterrado en el verdadero cementerio de Sleepy Hollow.
0: Y entonces el forajido Arturo Vidal, decapitado, que sigue a lomos de su imponente Mustang, que se hace 189 años, no tiene nada que ver con esta historia, es una historia real, la de Arturo
1: Vidal. Pues fíjate, esta historia de Arturo Vidal sale, yo la encuentro, porque lo bonito del libro Nocturnos es que yo lo escribo en el mismo despacho en el que estoy haciendo

0: Sur, y cuando llega a la frontera de Estados Unidos y México, él descubre una historia que le hace publicar un libro titulado también El jinete sin cabeza, y que es la historia de una colonia que habita en un rancho donde, bueno, en el fondo es un libro de indios y vaqueros, una historia clásica que hemos leído multitud de veces, pero con un jinete sin cabeza que cabalga y que aterroriza a la comunidad y que viste con un poncho mexicano. Es una iconografía muy especial, y resulta que documentando esta historia descubro que es una historia real, y este es el personaje Arturo Vidal que tú bien has mencionado. Y fíjate, la historia nos cuenta, y esta es una historia real, repito, había una comunidad que es la de Corpus Christi, todavía hoy sigue existiendo en el estado de Texas, donde los vecinos estaban aterrorizados por una banda de forajidos que cada noche robaban caballos y robaban ganado a todos los vecinos. Y un día, los Texas Ranger, este cuerpo policial hoy ya institucionalizado, pero que entonces estaban haciendo, deciden acabar con la banda de Arturo Vidal, que son los que están robando a los vecinos de Corpus Christi, y una noche les tienden una emboscada, los matan a todos, pero Bigfoot Wallace, que es como se llamaba el Texas Ranger, el jefe de todos estos, de este cuerpo policial, deciden dar un castigo ejemplar a Arturo Vidal por ser el cabecilla, nunca mejor dicho, de la banda. Y lo que hacen es decapitarle, decapitan a Arturo Vidal, atan su cabeza casi como un péndulo a la silla de montar de un enorme Mustang negro, uno de los caballos americanos más grandes que hay, y también atan el cuerpo decapitado de Arturo Vidal al caballo. Le dan un azote al caballo y este echa a correr a través de la noche. Y durante varias semanas habrá multitud de personas que se encuentren en los caminos de Corpus Christi con el que consideran que es un fantasma de un jinete sin cabeza, hasta que un cazador de la zona, otra noche, se encuentra con el caballo bebiendo en un abrevadero y descubrirá que en realidad ese al que han tomado por un fantasma es el cuerpo decapitado de Arturo Vidal. Lo más interesante es que este hombre fue enterrado junto al caballo en una tumba sin nombre, como ocurría en el relato de la ficción de Washington Irving, en este caso en el rancho La Trinidad. Pero es que mi investigación me lleva a descubrir que a principios del siglo XX, más o menos en los años 20 y hasta los años 50, se reportaron avistamientos de personas que iban con su coche por la autopista que conecta toda esta zona de Texas con San Diego, y aseguraban que en esa carretera habían sido adelantados por un enorme caballo negro en mitad de la noche que portaba a sus lomos a un jinete sin cabeza.
1: Wow. 1:30, 12:30 en las Islas Canarias. Es una de las muchas historias nocturnas que vamos a contar esta noche con nuestro invitado, Javier Pérez Campos. Hay más, ya veréis.

0: Conozcamos más crónicas tenebrosas. Los primeros datos nos los ofrece el canal Terror Oculto.
1: En las décadas del 70 y 80, Robert Hansen, conocido como el carnicero de Anchorage, aterrorizó Alaska. Este panadero y padre de familia llevaba una doble vida como asesino en serie. Secuestraba a mujeres jóvenes, las llevaba a su cabaña en el bosque y las liberaba, dándoles una ventaja antes de cazarlas como si fueran piezas de caza. Utilizaba un rifle y cuchillos de caza para darles caza. Se cree que asesinó al menos a 17 mujeres, aunque podrían ser más. Fue arrestado en el 83 y condenado a 461 años de prisión.
0: Sepamos algo más de su tétrica historia.
2: Siguen llegando saludos desde Donosti, desde Mollet del Vallés, desde Santander, en el Mirador de Mataleñas, observándonos, dicen, la calma de la bahía esta noche con viento sur y escuchando estos nocturnos. El cazador de Ancorés. Qué historia, ¿no? ¿Cómo es?
3: Bueno, vaya historia, vaya historia. Y vaya historia para escucharla desde la bahía. Qué bonito lugar. Bueno, pues fíjate, nuestra historia, Miguel, en este caso empieza con unos cazadores que muy cerca del río Nick, en Anchorage,

0: Alaska, ven lo que en principio creen que son unas ramas secas emergiendo de la nieve, pero cuando se acercan extrañados por el grosor de aquello, se dan cuenta de que en realidad es un brazo, el brazo de una mujer enterrada en una sepultura a muy poca profundidad, que ha sido mordisqueado por los osos. Cuando empiezan a investigar y llaman a las autoridades de la época, pasan unos meses, llaman a esta mujer, Annie de Klutna, una de las primeras víctimas de este salvaje que vivió en Anchorage en los años 80, y aquí empiezan a desaparecer estas mujeres, ¿no? A lo largo de 3 años desaparecen cerca de 17 mujeres. Nadie sabe en un primer momento quién puede estar llevando a cabo estos crímenes terribles, porque las mujeres aparecen con varios impactos de bala, de un rifle. A veces están vestidas y no hay orificios en la ropa. Parece que las han desnudado para dispararlas y luego las han vuelto a vestir. Una cosa realmente espantosa. Y finalmente en el año 83 ocurre algo que parece una escena de película, ¿no? Tenemos que conocer a Cindy Paulson. Cindy Paulson es trabajadora de un bar de Anchorage, uno de esos bares infectos que abrían prácticamente 24 horas al día. Decían las crónicas de la época que cerraban solo una hora, el tiempo suficiente para echar a los borrachos y limpiar el vómito de los baños. Hablamos de un Anchorage que se asemejaba mucho a una versión moderna del salvaje oeste. En ese entorno había multitud de trabajadoras en la noche, trabajadoras nocturnas, y a esta mujer aparece un hombre en un coche de nivel, un coche importante, y el hombre que va en el coche le dice que le ofrece $200 a cambio de mantener relaciones sexuales. La mujer sabe que $200 es una cantidad que tardaría semanas en ganar, así que acepta la propuesta, sube con el hombre en la noche y este hombre la conduce hasta su casa, donde la violará, la mantendrá retenida en su sótano y después le dirá que la tiene que llevar a un lugar muy especial porque ha sido buena. Este hombre la mete en la parte trasera del vehículo, arranca el coche y lo que hace es llevarla a un aeródromo que hay a las afueras de Anchorage. Desde ese aeródromo la llevará a su cabaña junto al río Nick, pero ella, mientras el hombre está metiendo las maletas en la avioneta, consigue escapar por la puerta trasera del coche. Y esa escena, Miguel, que hemos visto cientos de veces en películas y que nos parecen imposibles y propias de la ficción, en las que una mujer corre a través del bosque mientras es perseguida por un psicópata, bueno, pues esto ocurre realmente en el año 83, mientras Cindy Paulson atraviesa el bosque con las ramas de los árboles lacerándole la piel y produciéndole una serie de heridas importantes. Y fíjate, yo descubro que Cindy Paulson declaró que mientras corría a través del bosque, mientras este personaje la perseguía, este hombre despiadado, ella empieza a escuchar unas voces en su cabeza, unas voces que le gritan «corre, perra, corre», y que ella identifica claramente con las 17 mujeres que han estado apareciendo enterradas en los últimos años en los alrededores del río Nick en Anchorage. Finalmente, Cindy consigue llegar a una carretera por donde pasa una furgoneta, se sube en la furgoneta y de ese modo consigue salvarse de ser la última víctima de Robert Hansen, conocido popularmente como el cazador de Anchorage, porque este hombre, tal y como escuchábamos en la presentación del caso, se dedicaba a cazar a mujeres literalmente. Cuando Cindy Paulson le dice a las autoridades de Alaska que el hombre que la ha atrapado y que la ha mantenido secuestrada durante horas en su sótano es Robert Hansen, las autoridades no pueden creerlo, porque Robert Hansen era un hombre perfectamente integrado, era un hombre querido por la comunidad, que estaba casado, que tenía 2 hijos, y sin embargo, cuando deciden finalmente hacer caso a Cindy y consiguen una orden de registro, encuentran que Robert Hansen en su casa tiene un montón de trofeos de caza colgados de las paredes, pero esconde en el ático otra serie de trofeos diferentes. Son pequeñas piezas de bisutería barata, documentos de identidad de algunas mujeres a las que ha estado cazando literalmente y objetos personales de todas estas pobres chicas. Bueno, fíjate, yo investigando este tema, recuerdo, Miguel, espantado, ¿no? Conociendo estas historias, leyendo, viendo las fotografías de estas pobres mujeres, hay dos elementos que a mí me impresionan a nivel de misterio, digamos, ¿no? Tú sabes que a mí me ha interesado mucho el tema de las voces que salvan vidas, gente que en situaciones límite, ¿no?, han escuchado a estos guardianes. Bueno, pues Cindy Paulson, como te adelantaba, escuchó unas voces de mujeres que le gritaban «corre, perra, corre», mientras ella huía de este salvaje. Pero es que la otra superviviente del caso del cazador de Anchorage, solo dos mujeres sobrevivieron, una es la ya mencionada Cindy Paulson, la otra es Krista Hayes, que también consigue zafarse de las cuerdas del cazador y huir a través del bosque. Pues Krista, mientras emprende su huida en el bosque, también escuchó unas voces de mujeres que decían, parecían hablar entre ellas, mantener una conversación, y una preguntaba: ¿a quién ha cazado esta vez? Y otras voces le respondían: no, es Krista, como si estuvieran realmente asustadas. Pero un último detalle que a mí me parece, claro, tú piensas que todo esto está perfectamente documentado, porque si no, nadie lo creería, nadie creería que todo lo que cuento está contado por las propias víctimas, por ejemplo, en este caso del cazador de Anchorage. Bueno, este hombre, cuando es atrapado y confiesa los 17 crímenes, es condenado en la cárcel, ¿no?, en la prisión de Anchorage, muere finalmente en el año 2014, y cuando este hombre, Robert Hansen, está en el hospital, en la sala donde fallecerá, el funcionario de prisiones que pasa la última noche vigilando a este hombre que está ya enfermo en el hospital de Anchorage, asegura que las últimas palabras de Robert Hansen, mirando a un punto vacío de la habitación, fueron: oh, Dios mío, están todas aquí.
1: Wow. 1:39, 12:39 en las Islas Canarias. No te pregunto nada sobre este personaje. Sí, te pregunto, en muchos, si puedes brevemente, en muchos casos de asesinos en serie llevan una vida absolutamente normal y nadie se puede imaginar que tengan esa doble cara, ¿verdad? Como el caso de Robert Hansen.
0: Bueno, esto es realmente sorprendente, ¿no? Porque eran personas perfectamente integradas, de las que nadie sospecharía nada extraño. Robert Hansen, de hecho, tenía una pastelería donde además estaba perfectamente integrado. Y hay un detalle muy curioso, Miguel, y es que Robert Hansen era un tipo muy amable, decían quienes le conocieron. Era un tipo que se parecía preocupar por las personas que acudían a su negocio, pero, sin embargo, cuando él estaba en el juicio, contaron tanto Cindy Paulson, la última superviviente, como el propio abogado de Robert Hansen, que hubo un momento en el juicio en el que ya le declaran culpable, y dicen que su mirada cambió por completo. Literalmente lo que dicen estas dos personas es que sus pupilas parecen fundirse con el iris, que los ojos se convierten en algo de un color negro reconcentrado, como dos pozos profundos, y miran a estas personas produciéndoles un terror tal que Cindy Paulson tiene que salir de la sala del juicio corriendo al cuarto de baño y echarse a temblar por el miedo que le provoca la mirada del cazador de Anchorage.
1: Wow. Algún día, no sé si te he contado esas voces que a mí me avisaron en un lugar para que las apuntes para esos libros que escribes, ¿vale?
0: Ah, qué bueno, qué bueno. Pues tenemos que conocer esa historia, claro, con un carajillo, Miguel, si quieres.
1: Vale, 1:40, 12:40 en las Islas Canarias, aunque yo no tomo alcohol, pero bueno, a estas horas, en esta nocturnidad, hay que calentar un poco el cuerpo cuando hace frío. Un poco de información de nuestra casa y nos vamos con payasos, ya veréis.

0: Stephen King, en 1986, publicó la novela It. En ella, un ser monstruoso se convertía en un payaso que se alimentaba de niños. Y se hizo una película terrorífica.
1: Derry no es como ninguna de las ciudades en las que he estado. El número de muertes y desapariciones de adultos es 6 veces mayor que la media nacional. En el caso de los niños es peor. Mucho, mucho peor.
2: Aquí abajo todos flotamos.
3: He visto algo. Era un
4: payaso. Yo también lo he visto.
3: Mirad. Todo está conectado a través de las alcantarillas. Ahí es donde vive. ¿Qué pasa?
4: No lo sé.
0: Y aparecía el payaso, ese personaje que atormenta en la noche. Nuestro invitado nos cuenta algo más de todo ello.
5: Un saludo desde Nueva York, desde vivo, con todas las luces ya de la Navidad encendidas y escuchando el programa. ¿Te gustan las introducciones?
6: Bueno, me están encantando y fíjate, Miguel, qué curioso es esto de escuchar en directo el programa y de hacerlo en directo, que es lo bonito, ¿no? De atravesar la noche juntos. Estaba imaginando qué pensarían nuestros amigos que estaban escuchándonos, por ejemplo, en la bahía de Santander, si ahora junto a su coche vieran a un simple payaso saludándoles, ¿no? En la oscuridad.
5: Qué miedo da el payaso, ¿por qué? Es increíble,
6: Eso es muy interesante, ¿no? Porque hay fobias que en el fondo tienen un sentido, ¿no? La fobia, el miedo, por ejemplo, a las alturas, evidentemente. Si uno cae de una altura importante, puede morir. El miedo a la sangre, porque si uno pierde la sangre suficiente, podría también morir. El miedo a los animales venenosos. Pero, ¿de dónde viene el miedo al payaso, que en el fondo es una persona que se disfraza para hacernos reír? Bueno, pues hay estudios muy interesantes que vinculan la coulrofobia, que es como se llama el miedo al payaso, a la publicación de esa novela It de Stephen King en el año 86. Y esto es muy interesante porque la forma en que Stephen King idea esta historia, este personaje Pennywise, el payaso, que es en realidad una forma que toma un ser extra o ultradimensional, es muy curiosa porque no tiene nada de terrorífica, aparentemente. Stephen King iba a recoger su coche se había averiado unos días atrás, y va a recogerlo al taller a las afueras de Boulder, donde vivía entonces. Y dice que cuando ya está en una zona de polígonos, de noche, muy poco iluminada, las farolas cada vez están más separadas, tiene que cruzar un puente de madera, y el sonido de sus botas de vaquero resonando contra la madera de ese puente le hacen pensar en ese cuento que nos habían relatado a todos de pequeño, ¿no? De esos cabritillos que tienen que cruzar un puente donde debajo vive un ogro o un troll, según la versión, que no les deja pasar al otro lado. Bueno, pues a partir de ahí él empieza a darle vueltas a esa idea de un monstruo que vive debajo de un lugar. El lugar se terminará convirtiendo en Derry, un pueblo ficticio donde empiezan a desaparecer multitud de niños a lo largo de los años, y el monstruo se terminará convirtiendo en un payaso inspirado en un personaje real que acabó con la vida de decenas de jóvenes y adolescentes a lo largo de los años 70 y 80.
5: O sea, que la historia se convierte en real.
6: La historia se convierte en real y desde luego es una imagen que impresionó especialmente. El personaje es John Wayne Gacy, un tipo, de nuevo, igual que el cazador de Anchorage, un tipo perfectamente integrado en la comunidad. Es un hombre que se vestía de payaso, se hacía conocer como el payaso Pogo, para visitar algunas unidades pediátricas de los hospitales de Chicago o incluso para amenizar algunas fiestas infantiles del barrio. Estaba tan integrado que llega a hacerse una foto con Rosalind Carter, la esposa del entonces presidente de Estados Unidos, Jimmy Carter. Es decir, está metido en la vida política y social de diferentes modos. Pero cuando caía la noche, este hombre, John Wayne Gacy, disfrutaba yendo a buscar a jóvenes con su coche, a jóvenes autoestopistas a veces, para después llevarlos a su casa, donde los torturaba, los asesinaba, los violaba. A veces, cuando estaban medio muertos, volvía a revivirlos para seguir torturándolos. Es decir, era uno de los agentes del FBI que le investiga dice que es como una araña que disfrutaba teniendo a las víctimas enredadas en la tela hasta que acababa con ellas, ¿no? En el caso de John Wayne Gacy, lo particular de su historia es que su mujer vivió en la casa donde Gacy cometió varios crímenes, no solo su mujer, sino también su suegra, y ambas decían que había un olor muy desagradable que emanaba del sótano de la propiedad. John Wayne Gacy decía siempre que se debía a las aguas del río, que se colaban, que se filtraban y que a veces producían ese olor al estancarse. Pero cuando las autoridades de Chicago registran su propiedad y empiezan a seguir el origen, el rastro de ese olor desagradable, empiezan finalmente a cavar el sótano de la casa y allí, tal y como aparece en multitud de fotografías policiales que pueden verse todavía hoy, empiezan a aparecer decenas y decenas de cadáveres enterrados en el sótano de esa casa sencilla de las afueras de Chicago. En total habrá 29 cuerpos, 29 adolescentes, algunos todavía hoy sin identificar, y John Wayne Gacy dirá tiempo después que en realidad son solo parte de sus víctimas, porque a otros los tiró al río porque ya no le cabían en los cimientos de su propia casa.
5: Vamos con otra historia que hemos preparado, que creo que tiene que ver con novias, ¿vale?
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0: Viajemos ahora hasta la isla de Cayo Hueso, en Florida. Durante cientos de años, fue un enorme cementerio. Los primeros exploradores españoles que llegaron a aquellos territorios encontraron una tierra bañada de cientos de osamentas y calaveras. Cayo Hueso ha sido escenario de crímenes y conspiraciones, pero también de una historia de amor que traspasó las fronteras de la muerte. Una historia que deseamos conocer ahora, de la mano de nuestro invitado.
5: Tenemos 8 minutitos para que nos cuentes esta historia, si te parece, ¿vale?
6: Cayo Hueso. Venga, pues
5: adelante.
6: Resumo brevemente esta historia de amor, una preciosa historia de amor, decían algunos medios de la época. La historia de Carl von Kossel, un médico muy avanzado para la época, ahora que está tan de moda el Dr. Frankenstein, ¿no? Tras la adaptación al cine de Guillermo del Toro. Bueno, pues von Kossel trabajaba en los años 30 en el Hospital de la Marina, en Florida, y allí tiene a bien enamorarse de una joven, Elena Milagro de Hoyos, que una mañana llega a su consulta, una mañana lluviosa en el Golfo de México. Lo que sucede es que cuando de repente esta mujer conoce al doctor, hay una doble información, ¿no? Porque el día que el doctor von Kossel conoce al amor de su vida, se enamora de ella prácticamente al instante, es el mismo día en el que, por desgracia, descubre que vivirá poco tiempo porque detecta que en su cuerpo vive el bacilo de Koch, la tuberculosis, que de alguna manera la hará morir en pocos meses. Además, hay una serie de informaciones un poco vinculadas al misterio de los sueños, porque el doctor von Kossel decía que había soñado ya con Elena Milagro de Hoyos antes de conocerla. Y finalmente, al cabo de pocos meses, Elena fallece víctima de esta tuberculosis. Pero el doctor von Kossel, que es, como decía, un moderno Prometeo, no está dispuesto a dejar que su mujer, que su amada, atraviese el reino de los muertos y decide intentar resucitarla. Para empezar, empieza a comunicarse con ella en el cementerio a través de un sistema que él patentó, que llamó algo así como el teléfono espiritual, que le permitía hablar con el fantasma de Elena Milagro de Hoyos a través del mausoleo en el que ella estaba enterrada. Mantiene conversaciones, largas conversaciones con el espíritu durante varias noches, hasta que el fantasma le dice un día que está muy bien que puedan mantener un diálogo, pero que sería todavía mejor si él pudiera llevarse su cuerpo e intentar resucitarlo. Y el doctor von Kossel así lo hará. Una noche, mientras todo el pueblo de Cayo Hueso duerme, él atraviesa el lugar con un carro chirriante, llega hasta la tumba de Elena Milagro de Hoyos y extrae el cuerpo de la tumba sin que nadie se dé cuenta. Lo llevará después a su casa, le aplicará una serie de preservantes que él mismo ha fabricado, le cambiará sus ojos por dos bolas de cristal, introducirá una serie de ganchos en sus articulaciones para intentar devolverle la movilidad y después aplicará una serie de ceras en la piel para intentar que su cuerpo se preservara y pudiera mantenerse. Y así, a la luz de la luna y con unas velas tenues iluminando el dormitorio, la noche en que termina de reconstruir aparentemente el cuerpo de Elena Milagro de Hoyos, decide casarse con ella. Y de alguna forma se celebra una boda en la intimidad de ese domicilio con el cuerpo de una persona fallecida. Ese matrimonio, entre comillas, durará cerca de 10 años, el tiempo que tardará la familia de Elena Milagro de Hoyos en darse cuenta de que su familiar ha desaparecido de la tumba y empezarán a buscar quién ha podido robarla. No tardarán en darse cuenta de todo lo que había sucedido y en descubrir que el doctor alemán Karl von Kossel había secuestrado el cuerpo de Elena y lo había preservado y llevaba tiempo viviendo con ella. Elena Milagro de Hoyos es encontrada en la cama del doctor con unos líquidos que salen del cuerpo, un cuerpo convertido en una especie de marioneta fabricada con los restos de un cadáver. Y esto es muy impactante, Miguel, porque los medios de la época dijeron que esta era una preciosa historia de amor que rompía las barreras del amor más allá de la muerte, pero en el fondo lo que estaba sucediendo realmente era una relación no autorizada, por cierto, porque Elena nunca correspondió al amor del doctor Karl von Kossel y era una relación de un doctor con un cadáver. Desde luego, fue muy interesante que las autoridades de la época, por supuesto, en un primer momento deciden llevar a prisión al doctor von Kossel y hubo personas que pagaron la fianza para que el doctor pudiera salir de la cárcel y vivir sus últimos años en paz. Y finalmente, cuando el doctor von Kossel muere unos años más tarde y encuentran finalmente su cadáver solitario en la casa donde había vivido casi como un mendigo en los últimos años de su vida, descubren que había fabricado también, para vivir con él en su casa, un muñeco de gran tamaño, tamaño real, que intentaba simular las proporciones de su amada Elena Milagro de Hoyos.
5: Y luego nos sorprendemos con la historia de Frankenstein, ¿eh? Cuando estas son historias reales.
6: Claro, en el fondo, si lo piensas, a veces creemos, ¿no?, que las ficciones son demasiado increíbles, pero solo hace falta bucear en la realidad para darse cuenta de todo lo contrario. Es muy interesante, por cierto, Miguel, que en el caso de Elena Milagro de Hoyos decidieron explotar la tumba, el mausoleo de Elena, para evitar que se convirtiera en un escenario de peregrinación macabra, Pero esto ocurre también en otros casos, como en el caso de Ed Gein, que también ha sido llevado al mundo de las series recientemente, o en el caso del ya mencionado John Wayne Gacy, el payaso Pogo, que aunque nunca mató vestido de payaso, sí que los medios dijeron o hablaron del payaso asesino porque disfrutaba vistiéndose de payaso en su tiempo libre. Las autoridades de Chicago derribaron la casa de John Wayne Gacy y fíjate, dime si esto no da también miedo, no impresiona, porque mientras estaban demoliendo la casa, muchas personas acudieron allí para intentar llevarse ladrillos de la construcción original del payaso asesino de John Wayne Gacy y guardarlos y custodiarlos como un macabro trofeo.
5: Wow. En el libro hay un montón de historias. Luego, ¿te quedas unos minutitos después de las noticias?
6: Claro, por supuesto. Podemos contar alguna historia más si quieres, Miguel.
5: Sí, quiero. Estás contando historias todas de terror. Esta es una historia que ha empezado bonita, ¿no? Una historia de amor. Ve en sueños a una persona y cree que es el amor de su vida. Hay historias bonitas que ocurran de noche. Dos minutitos tenemos. Uno y algo.
6: Bueno, seguramente que las hay, pero no en este libro. Me preguntaban hace poco, Miguel, oye, cuéntanos alguna historia luminosa del libro. Y digo, bueno, te puedo contar una historia de una luz que mató a una serie de montañeros en los Montes Urales. Sí, no sé si eso te vale.
5: El paso Dyatlov, ¿no?
6: Claro, el caso Dyatlov, uno de los casos más extraños, supongo que estarás de acuerdo en que es de los más obsesivos, sí, también, sí, de todos los que podemos investigar, ¿no? Y hay además multitud de hipótesis sobre lo que pasó allí. Hablamos muy resumidamente, años 50, Montes Urales, unos montañeros muertos en extrañas circunstancias, además todos con politraumatismos, una con la lengua cortada. Es decir, con evidentes signos de violencia, rompieron la tienda de campaña desde dentro para huir de algo o de alguien que no sabemos. Y por si todo esto fuera poco, la persona, el fiscal que llevó la investigación, habló tiempo después, cuando se levanta el secreto de sumario, de unas misteriosas luces que se vieron en la zona, en ese lugar conocido por la tribu de los Mansi, que habitaron el lugar desde hace miles de años, como la montaña muerta. Allí aparecieron unas extrañas luces en los días previos y posteriores a la desaparición y algunos cuerpos tenían extrañas quemaduras en la piel y rastros de algún tipo de radioactividad. Bueno, ya que estamos en una de las partes más delicadas de la noche, mi libro Nocturnos analiza la noche en diferentes fases. Esta hora, las horas intempestivas, son las horas más delicadas. Decían algunos refranes españoles, ¿no? Entre las 12 y la 1 anda la mala fortuna.
5: Espera un segundito, porque quiero que nuestros oyentes escuchen. Antes de que comenzaras a hablar, he vuelto a escuchar una voz de mujer como que se metía por ahí.
6: No me digas. Oye, sí. Pues me dejas helado, vamos a escucharlo.
5: Espera, lo recuperamos y tratamos de... Extraño, pero vale, seguimos. Cuéntanos la historia esa. Me ha puesto la carrera de gallina, creí que me decían algo y es la segunda vez. Una voz de mujer que de repente...
6: ¿Pero se cuela a través de vuestros micros o del mío?
5: No, yo creo que desde aquí.
6: Ah, vale, eso me deja más tranquilo. El problema lo tenéis vosotros.
5: Sí, vamos a escucharlo. Cuéntanos la historia, 4 o 5 minutitos tenemos.
6: Bueno, pues mira, Miguel, es una historia que precisamente tiene que ver con voces. Tú me hablabas de una voz de mujer, que ojalá ahora podamos escuchar, pero esta historia tiene que ver con unas voces extrañas, unas voces de anciano que yo transcribo, porque hay unas grabaciones que se pueden escuchar. En mi libro hay unos códigos QR que si los escaneas con tu teléfono móvil te llevarán a escuchar unas voces grabadas por Maurice Gross, un investigador de la SPR, de la Sociedad para la Investigación Psíquica Británica, en un domicilio en el 284 de Green Street, en Londres, año 1977, una noche de agosto, una noche como esta. La madre de la familia, Peggy Hodgson, se levanta por una serie de golpazos, del sonido de arrastrar de un objeto pesado que viene de la habitación de sus hijas, corre hacia allá. Las niñas están aterrorizadas diciendo que un enorme baúl muy pesado se ha movido, arrastrado por unas manos invisibles y está en el centro de la habitación. A partir de ese momento empieza a desarrollarse el conocido popularmente como caso Enfield. Por esa casa pasarán, por ejemplo, miembros de la Policía Metropolitana de Londres, que serán testigos de los fenómenos. También habrá periodistas del Daily Mirror que vivirán algunos fenómenos inexplicables, o algunos vecinos de la familia, como los Nottingham, que también serán testigos de esos fenómenos aparentemente inexplicables. Es un caso por el que pasan multitud de personas. Hay muchas teorías, muchas hipótesis, pero uno de los fenómenos más impactantes es que Janet Hodgson, la niña de 12 años, la hija de Peggy, empieza en un momento dado a hablar con una voz de anciano, la voz de un anciano llamado Bill Wilkins, que dice haber muerto en esa casa unos años antes. La niña se manifiesta además con estas voces en conversaciones que se prolongan durante largas y largas horas. Esto es muy impactante porque los médicos que llegaron a estudiar la garganta de Janet decían que debería haber rastro de algún pólipo, alguna evidencia clara, porque si uno fuerza una voz durante tantas horas debería quedar algún tipo de edema o algún tipo de pólipo. Esto no sucedió en el caso de Janet, su garganta estaba perfectamente, y además yo que pude conseguir, como decía, algunas conversaciones originales obtenidas por Maurice Gross, uno de los investigadores, pude determinar y detectar que en ocasiones hay una doble voz, es decir, la niña Janet habla con voz de anciano y de manera simultánea está su voz de fondo hablando a la vez. Esto me llevó a intentar encontrar una respuesta. Le envié los audios a varios otorrinolaringólogos, a expertos en la voz, a ventrílocuos, en fin, expertos en diferentes ámbitos de la voz, que me explicaron la existencia de las falsas cuerdas vocales, que solo en situaciones muy concretas podrían vibrar de manera simultánea y producir esa doble voz, pero claro, no durante largas horas como ocurría en el caso de Janet. Y lo más impactante es que yo encuentro la partida de defunción de la persona que había vivido en la casa en el 284 de Green Street. Y adivina cómo se llamaba el hombre que había vivido allí.
5: ¿Cómo?
6: Era un anciano llamado Bill Wilkins, exactamente el nombre que la niña de 12 años decía ser, ese anciano que había fallecido en la casa. Y esto me lleva a abrir una nueva vía de investigación, a descubrir que hubo descendientes de Bill Wilkins que llegaron a conocer la historia y hablaron con la niña, con Janet, y que de alguna manera se quedaron muy impresionados por todos estos hechos. Unos hechos, por cierto, Miguel, que recuerdan esas voces, ahora que hablamos de voces, recuerdan a otro episodio que tú también conoces bien y que ocurre solo un año antes, en el año 76, en una pequeña población rural de Alemania, en Baviera, vivía Annelise Michel. Sabes ya, ¿no? La niña que con 24 años muere durante un exorcismo, hablando con unas voces muy similares que vibraban de manera simultánea como las de Janet Hodgson.
5: No nos queda tiempo para más. Estamos tratando de recuperar esa voz. Si la recuperamos, te la paso, la escuchamos después. Forma de contacto contigo. Un ser luminoso que de repente ha hecho un trabajo que se llama Nocturnos, que pone los pelos de punta. Vas a tener que venir más veces, ¿eh? Porque hay muchas historias que quiero que nos cuentes.
6: Claro, yo encantadísimo. ¿Sabes la historia del Pancho, no? De Pancho que en Garganta la Olla se encontró con una diabla en plena noche. Hay otras historias como el gaseador nocturno que se colaba en los dormitorios mientras la gente dormía en Matún para algo todavía inexplicable. Y en fin, multitud de personajes, Miguel, que podemos conocer en próximos programas. Yo estaré encantado. Y la gente, si quiere, pues puede contactar conmigo a través de mis redes sociales, en Twitter, en Instagram, Javi Pérez Campos, en todas ellas, y por ahí estaré encantadísimo de leer a todos los amigos de Espacio en Blanco, de tu querido programa, Miguel.
5: Dicen desde la Rambla de Córdoba, Javi Pérez Campos Loborda, hoy reunidos un grupo de amigos escuchándole. Es siempre un placer tenerte en el programa, Javi. Te deseo lo mejor y seguiremos con este Nocturnos. Fuerte abrazo, y habrá una segunda y tercera parte seguramente.
6: Bueno, un abrazo enorme, querido Miguel. Para mí es un lujo siempre compartir noche contigo, con todo tu equipo, con todos tus oyentes. Y espero que la noche siga albergando horrores y haya programas como el tuyo para iluminarla.
5: Muchas gracias. Fuerte abrazo. Qué grande. Hasta prontito.
6: Un abrazo.
5: Dos y trece, 1:13 en las Islas Canarias. Dejamos a Javier Pérez Campos, pero os invitamos a escuchar una película participada por Radio Televisión Española, que también habla de sombras, ya veréis.
0: En ocasiones, el cine nos acerca a esas otras realidades que en nuestro programa tratamos. Podría ser algo parecido a esto.
8: Es peligroso ir sola por el bosque de noche. Está lleno de alimañas. ¿Crees en las brujas? Cuidado, niña. No se debe creer en ellas, pero no se debe decir que no existen. Vámonos de aquí. Vámonos esta misma noche, solas tú y yo.
9: Tres son los enemigos de nuestra alma. El mundo, el diablo y la carne.

0: descubra a una bruja también es cómplice.
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2: 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Vayamos a esas sombras para conocer qué se esconde en ellas.
3: ¿Tu abuelo te contaba historias de miedo cuando estabas en el caserío?
4: Bueno, yo no he tenido el placer de poder vivir en caserío, pero mis padres sí, y ellos sí que me han contado historias de cuando ellos eran niños, sí.
3: ¿Historias de esas de miedo a orilla de un fuego, como se contaban antiguamente?
4: Sí, bueno, en nuestro caso, pues vivíamos en un piso y sí, era bajo la luz de la lamparita. Pero bueno, sí. Y luego sí que también íbamos mucho al monte y en la propia naturaleza nos contaban esas historias.
3: Él es Paul Urquijo, el director de la película Gawa. ¿Lo he dicho bien? ¿Gawa? ¿Wow?
4: Sí, bien, Gawa, sí.
3: Gawa. Hiciste otra que se llamaba Rementari. Y tienen que ver un poco con toda esa serie de mitos y leyendas que hay en Euskal Herria. ¿Por qué? Pregunto.
4: Bueno, pues un poco por lo que has comentado tú, porque me las contaron de niño y me golpearon fuertemente. Me caí en la marmita de los cuentos y la mitología y me obsesionaron, me encantaban, dibujaban los personajes. Como te decía, íbamos mucho al monte y me acuerdo que nos contaban historias de que en los bosques estaba Sahaun, en los ríos estaban las lamías, ¿no? En las cuevas Mari, y luego en la oscuridad de la noche pues estaba Gahueco, que es el dios de la noche, ¿no? Que representa la oscuridad, el viento, el lobo, las aves rapaces de nocturnas, ¿no? Y bueno, pues todas las criaturas, demonios y espíritus y brujas que habitan en él, ¿no? Y poco a poco pues fui leyendo, interesándome cada vez más y bueno, es algo que siempre me ha gustado.
3: Hay una frase en la película que dice: si la noche te alcanza, no te quedes quieto. Y has definido un poco lo que es la noche. Esos seres extraños que aparecen, que a veces son más imaginación que reales, o que son más reales que imaginación, pregunto, ahí en vuestra tierra.
4: Bueno, para nosotros son muy reales, yo desde luego creo en ellos, de alguna manera, porque son un poco como, para mí son un poco como los yokai japoneses, ¿no? O sea, están vinculados a elementos reales, a la naturaleza, a diferentes aspectos, ¿no? En este caso, cuando hablamos de las oscuridades, de los monstruos y terrores que se esconden en la noche, muchas veces, como dices, creados bajo nuestros propios terrores, en los que nos podemos sentir reflejados y a los que nos podemos enfrentar para poder aprender y bueno, crecer. Y luego, por otro lado, pues por esos prejuicios que tenemos en la sociedad, ¿no? Que se dice que si algo es feo, que si algo no es aceptado, ¿no? Pues quizás se protege en ese velo de oscuridad.
3: Uh-huh. ¿Las leyendas unen a las personas, cuando te lo contaban tus padres, unía a la familia?
4: Bueno, sí, bueno, yo soy pequeño de cuatro hermanos, y siempre he sido un poquito asilvestrado y yo un poco me iba a mi bola. Yo me acuerdo de incluso darme paseos yo solo por el bosque y en ese sentido ir un poquito, ya te digo, a mi rollo, pero sí que es verdad que como comunidad nos reúne, ¿no? De alguna manera. Es algo que compartimos entre todos y que incluso cuando yo saco mis películas noto que a la gente les tiene mucho aprecio porque habla de cosas a las que les tiene mucho aprecio, que es parte de su cultura.
3: Quizá por eso, ¿no? O sea, esas leyendas que antes contaban a la luz o cerca del fuego, tú las cuentas en el cine y está uniendo muchas personas, qué curioso. ¿Y has vivido muchas noches en el monte, como decías, como eres asilvestrado? ¿Y no te has encontrado alguna vez con el Vasajón o con algún ser de esos raros?
4: Bueno, sí, de alguna manera, alguna vez, yo desde muy joven ya he ido con los colegas al monte, íbamos a dormir y nos exponíamos de alguna manera, ¿no? Cogíamos, apagábamos todas las luces y nos dejábamos un poco llevar a ver si se nos aparecía Gahueco. Y de repente oíamos algún ruido y tal, y mirábamos, y de repente era un puercoespín. un erizo. Y digo, mira, tal, es un habitante de la noche, ¿no? Tal, o de repente una culebra, tal, que también son seres que se esconden y que solo salen en la noche, ¿no? De hecho, se esconden en el día, pero en la noche salen. Entonces, bueno, de alguna manera yo creo que sí que los hemos percibido.
3: Déjame que pongamos un cortecito que es de tu película.
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3: ¿Quiénes son las de la noche?
4: Pues los que no pueden estar en el día, como decíamos antes, ¿no? Bajo el sol hegemónico caminan la gente, lo aceptado, lo que nos marcan, ¿no? Caminando por el camino recto llegamos a casa, ¿no? En todos los cuentos nos dicen que no nos tenemos que salir del camino, porque si no, pues puede salir, ¿no? A Caperucita le dicen que puede aparecer el lobo y se lo pueden llevar. Entonces dice, tú sé una buena persona, sigue el camino recto, ¿no? De la sociedad, el camino que es el que tiene que ser. Pero hay veces que no encajamos en ese camino recto y que igual el cuerpo nos pide torcernos, salir del camino, adentrarnos en esa oscuridad y descubrir que bueno, eso que no es considerado bueno, que es considerado feo y no normativo, de repente, al atravesar esos prejuicios bajo la luz de la luna, descubrir que todos somos preciosos, ¿no? Es un poquito, yo creo en ello un poquito.
3: Qué bonito. ¿Y qué es eso de Gawa? ¿Qué significa?
4: Bueno, Gawa es la noche.
3: La noche.
4: En euskera. Ah. Eso es. Y la noche para los de la noche es Gawa, Gaueko en chat.
3: Bien. En esa noche hay personajes que salen en tu película que son las brujas, la figura de la bruja. ¿Qué importancia tiene en las leyendas en el País Vasco, en Euskadi?
4: Bueno, es un personaje que en algunas historias es malvado, ¿no? Que está, que representa la otredad, está aislado, pero que siempre está vinculado a la naturaleza, ¿no? A las herboleras, a gente que te puede, a la que le puedes visitar para que te dé algún tipo de ungüento, ¿no? De esas tenemos en todo el mundo. O sea, es un personaje que se repite en muchísimas tradiciones. Pero luego sí que es verdad que a partir del siglo XVII, cuando llega la Inquisición y bueno, se inventa esta mentira de que hay unas sectas satánicas que le rinden culto al diablo en forma de macho cabrío y que fornican con él y que practican la antropofagia y se comen a niños y no sé qué, no sé cuál, pues esas mentiras que realmente se utilizaron como argumento para reprimir ciertos colectivos o territorios por intereses de ciertos poderes, con el tiempo toda esa imaginería que fue generando cuentos, fue generando historias terroríficas, pero a la vez fascinantes, pues han terminado siendo parte de nuestro imaginario, ¿no? O sea, ahí tenemos, por ejemplo, las pinturas de Goya, pues son algo fascinante, ¿no? Entonces, para mí, bueno, es parte de su universo nocturno, que luego sí que es verdad que a partir del siglo XX, con un poco la resignificación de la figura de la bruja como algo de empoderación femenino, de un personaje que se enfrenta al poder, al status quo, bueno, pues cogiendo un poco esa tradición, pues podemos plantear pues un nuevo tipo de aquelarre, ¿no? Un aquelarre que nos lleva hacia la libertad, atravesando esa oscuridad.
3: ¿Has conocido alguna bruja?
4: A muchas. Mi familia es bruja.
3: Déjame que digamos que cuando hablamos de brujas no es un insulto, sino un carácter empoderado de las mujeres. Aquí lo utilizamos así.
4: Totalmente. Te iba a hablar de mi madre, te iba a hablar de mis hermanas, de mi pareja. Bueno, yo estoy rodeado de brujas y muy a gusto, la verdad. Yo prefiero estar rodeado de brujas que de santas.
3: Aquelarre. La campa del macho cabrío. ¿Es una palabra en euskera?
4: Sí, bueno, aquelarre literalmente quiere decir lo que has dicho tú, la campa del macho cabrío. Mm. Y que, bueno, se dice que era ese lugar donde se practicaban esos rituales satánicos, pero también en las actas inquisitoriales, pues cuando les preguntaban, a veces bajo tortura, a ver esas fiestas donde las hacían, claro, la gente normal que la mayoría eran cristianos. Podía haber igual algún vestigio de algún cuento que contasen, de alguna deidad pagana, astada, ¿no? Vinculada a la fertilidad, como las hay muchos en Europa, como Quernunos, como Pan, ¿no? Pues nosotros tenemos a Kerwelch, que en muchos caseríos hoy en día todavía se mantiene como un amuleto de buena suerte y de protección. Cuando tienes un macho cabrío negro en el baserri, se supone que es bueno, defiende a los animales, defiende lo que hayas plantado, ¿no? En la tierra y demás. Y bueno, en principio, claro, igual sí que había algún tipo de creencia vinculada a algún tipo de deidad astada protectora, vinculada a la fertilidad, pero cuando los inquisidores les preguntaron, oye, ¿y dónde hacéis esas fiestas? Pues seguramente dirán, pues ahí en la campa de la cabra, ¿sabes? Que le pueden llamar como el nombre de una campa cualquiera, que igual es que realmente se juntaban para beber, como nos gusta hoy en día también, ¿no? Para beber y para follar, que eso no tiene nada de malo. Entonces, luego, otra cosa es que a raíz de todas esas mentiras se generase pues el mito del aquelarre, ¿no? Como ese sabbat negro.
3: Vale, ahora enseguida entramos con los inquisidores, que es algo que cuentas en tu película. Pero, ¿qué dioses teníais en la mitología en vuestras tierras?
4: Bueno, por un lado, pues están los dioses vinculados más a la naturaleza, ¿no? La diosa primordial, que es la madre de todos, es Mari, que es la representación figurativa humana de Amalurra, que es la madre tierra. Y bueno, y Mari es implacable, ¿no? Mari es te premia y te juzga según te lo mereces. No es buena ni mala, ¿no? Entonces es como la madre de todos, y luego bajo su manto o sobre ella, porque ella es un personaje telúrico, es un personaje subterráneo, ¿no? Nosotros, según la creencia de Mari, venimos del útero de la madre tierra, o sea, venimos de abajo y volvemos hacia abajo, no nos elevamos hacia el cielo, ¿no? Entonces, digamos, del útero de Mari pues salen todas otras deidades, que pueden ser Vasajaun, que es el protector de los bosques, las Lamías, que son las protectoras de los ríos, y luego tenemos pues a deidades como Gaueco, que es el rey de la noche, ¿no? Que te susurra mediante viento, y precisamente si te pillan su territorio siendo un ser del día, el viento se transforma en Gawa Gawe Conchat, ¿no? Y Gawa Gawe Conchat, y cuando lo oyes te rapta. Y en su universo pues encontramos diferentes criaturas. Hay un demonio maquiavélico que se cuela en las casas, que se llama Inguma, que lo que hace es estrangularte hasta morir, por ejemplo. Hay otra deidad que es primo hermano de Inguma, que es Gaiskin, que representa las enfermedades y tiene forma de gallo corrupto. Tenemos a Gawargi, que es un ser de luz, es una especie como de fuego fatuo, que de repente te aparece en la oscuridad y puedes seguirlo para que te lleve hacia casa. Está Irelchu, que es un hombre pájaro que escupe fuego por la boca y que es un poco la antítesis de Gawargi, que lo que hace es hacerte perderte, ¿no? O sea, tú igual puedes pensar que es Gawargi, pero realmente estás persiguiendo a Irelchu, y Irelchu se mete en la oscuridad del bosque y te pierdes para siempre, ¿no? Entonces, y luego tenemos pues a Kerwelch, que ya este personaje que ya hemos comentado, que está tan vinculado a la tierra, que es como una especie como de dios astado, que representa la fertilidad.
3: Déjame que saquemos otra frase de la película, ¿eh?
5: ¿Crees en las brujas? Cuidado, niña. No se debe creer en ellas, pero no se debe decir que no existen. Vámonos de aquí, vámonos.
3: En la película defiendes un poco el papel de las brujas, cosa que nos alegra, y llegan los inquisidores, que quizá tienen miedo al poder de esas mujeres y dicen hay que cargárselas, ¿no?
6: ¡El diablo!
4: Sí, es un poco eso, ¿no? Y sobre todo que no responden a las conductas que se supone que deben de tener dentro de esta sociedad, ¿no? Cuando una mujer se rebela y hace lo que quiere, pues siempre parece que es un problema, ¿no? Al hombre en general es como que le da miedo. De repente ya no es la mujer sumisa, es alguien que no se puede controlar, y eso parece ser que es el mayor de los terrores de los hombres, ¿no?
3: Uh-huh. Qué bien que hay alguien como tú que, a diferencia de lo que nos han contado en las películas de fuera, en el extranjero, que la bruja maléfica y tal, defiendas esa otra postura que evidentemente ya está demostrado históricamente que era cierta, que eran mujeres de poder y las atacaban precisamente por el miedo que se tenía a ellas. Qué bien que hagas eso.
4: Bueno, pues sí, muchas gracias.
3: Hay que aprender del pasado, recuperar el pasado con todas estas leyendas, todos esos dioses que tenéis en Euskal Herria para no perderlos.
4: Yo la verdad es que si hablo de ellos es porque me apasionan y sé que hay mucha gente que le encanta este material. Pero luego el poder que tienen los mitos y las leyendas es que tienen elementos muy poderosos que cuando un orador los vuelve a relatar mediante el filtro de su tiempo actual, reverbera con los problemas del momento, ¿no? De repente es como que se actualiza y siempre es vigente, nunca caduca, ¿no? Entonces yo creo que toda leyenda que se pueda contar va siempre a vibrar con los problemas, los miedos, los sueños de cada momento.
3: Qué bonito que sea así. ¿Le escucharon en algún sitio que una película que te marcó mucho era La Cosa? Qué peliculón, ¿eh? Wow.
4: Sí. Sobre todo recuerdo lo física que era, el terror que ves, ¿no? Me acuerdo que hablábamos mucho de qué es mejor, La Cosa o Alien, ¿no? Es que siempre había un poco ese debate. Y a mí Alien me encanta, ¿eh? Pero La Cosa tiene una tiene un tema que es que lo ves.
3: Sí.
4: Y es el vértigo, ese vértigo de Lovecraft que hablas, que es un horror indescriptible, pero lo ves. O sea, no, que no tiene forma, que es amorfo, pero lo ves. Entonces esa película tenía algo muy físico, muy frío, muy afilado, que a mí de pequeño me impactó muchísimo.
3: Paul, vas a tener que venir más veces al programa, ¿eh, Paul?
4: Casi
3: te despido. Yo te doy las gracias por recuperar el pasado, por ensalzar la libertad de las mujeres con esa película, y yo no me la pierdo, ¿sabes?
4: Ah, pues espero que te guste.
3: Déjame que ponga la musiquita y casi te despido.
4: De acuerdo.
3: ¿Forma de contacto contigo? O para saber pues más de la película, y la estrenáis, creo que este fin de semana, ¿no?
4: Eso es, en todas las salas de España, y bueno, pues ahí esperando que la gente vaya a verla.
3: Yo te digo que no me la pierdo. ¿Hay alguna página web o algo para conectar contigo con la película, para saber más?
4: Bueno, yo tengo página de Instagram y también pues por mi página web, pero en principio por Instagram está bien.
3: Perfecto. Eskerrik asko, ha sido un placer. Espero que te unas al Espacio en Blanco porque estamos ahí hablando muchas veces de brujas.
4: Sí, desde luego me siento identificado. Os escucharé, desde luego.
3: Y de la noche, cuando el viento se transforma en una voz, y la noche no es para los humanos, al menos los humanos normales. Gracias, un abrazote fuerte, Paul.
4: A ti, un abrazo.
3: Hasta muy pronto.
4: Hasta luego.
3: Y éxito.
4: Gracias.
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3: Y 33, 1 y 33 en las Islas Canarias. Seguimos en directo analizando esos extraños ruidos que hemos sentido antes, pero llega el momento de nuestro compañero Juan Gómez, que nos va a contar otra curiosa historia.

0: Hace unos días nuestro compañero Juan Gómez nos contaba una extraña historia que ocurría en un pueblo. Hoy llega de nuevo para contarnos la segunda parte. Está aquí con nosotros en directo. Buenas noches, Juan.
1: Muy buenas noches y como siempre un placer.
0: En nuestro estudio de Madrid. Un hombre asegura sentir presencias de espíritus desde joven. ¿Qué tiene que ver esto con lo que contabas hace días?
1: Pues precisamente tiene que ver porque, claro, esto merecía una segunda parte. La primera parte estaba enfocada a cosas que habían sucedido en el pueblo, cosas que veían los vecinos, luminarias, que muchas veces interpretaban como el alma de los difuntos, incluso aparentes premoniciones de muerte, precisamente a través de estas luminarias y una serie de fenómenos que eran, vamos a decir, comunes al lugar. Pero ahora viene algo bien diferente, y es que nuestro amigo, justo, podemos decir su nombre, no solo contaba estas experiencias que siempre él había escuchado de joven, sino que él mismo ha podido tener experiencias muy diversas y que tienen que ver con una particularidad que tú conoces muy bien, que muchos de nuestros amigos también conocen, y es que hay personas que parece que pueden percibir ese otro lado, percibir aquellos que están en ese velo de la realidad y que de vez en cuando parece que afloran a la nuestra, ¿no? Bueno, pues él aparentemente tiene esa capacidad.
0: ¿Cuándo comienza a darse cuenta de que tiene esa capacidad de notar presencias?
1: Pues él, precisamente a través de una de estas experiencias que en principio marcan y han marcado la vida de muchos, bueno, testigos que han vivido lo que se denominan experiencias cercanas a la muerte. Si te parece, le escuchamos.
2: Cuando yo tenía 8 años y fue mi madre a despertarme, pues entró y fue a despertarme, pero que yo no reaccionaba. Y ya vino mi padre, empezaron a moverme hasta que espabilé y tal. Me llevaron a la residencia y los médicos no me vieron nada raro. Yo estaba, aparentemente estaba bien. Bueno, pero es que con el paso de los años, a mi memoria ha ido viniendo que yo no, a mí no me pasó nada. Lo que me pasó es que yo estaba en la cama y salí de mi cuerpo. Y yo vi toda la escena esa, que después me ha venido toda la memoria como si lo reviviera. Y yo, digamos, como que flotaba en el techo de la habitación. Y yo estaba viendo toda la escena cuando me estaba moviendo tal, y digamos que caía plomo otra vez.

0: de que muchos de nuestros amigos hayan sentido alguna vez. Noto una presencia, parece que hay alguien a mi alrededor que me observa. Bueno, pues eso lo notaba mientras iba por el pueblo.
1: Entonces yo me acuerdo de andar por la noche y yo, sin ver a nadie, sentir presencias. No había farolas, no había nada, y pues tienes miedo. Y mi abuelo siempre me decía que no hay nada, no tengas miedo, que no hay nada y tal, pero yo sentía presencias. Sentía como que sí que había algo.
2: Eso da mucho miedo a veces, ¿eh?
0: Sí, más siendo un niño, ¿no? Iba caminando por el pueblo con su abuelo y él notando esto, claro, el abuelo desconcertado, ¿no? ¿Qué es lo que le pasa al niño? Pero una cosa es tener estas percepciones y otra cosa es estar en la propia casa familiar. Te cuento, su abuela, de la cual ya hemos relatado alguna cosa en la anterior vez que estuvimos hablando de este pueblo, fallece. Él finalmente, ya hablamos de época adulta, hereda la casa y él se queda en esa casa y tiene que hacer una serie de reformas. Y ahí empieza a notar de nuevo que hay algo extraño.
1: Y yo estaba ahí en la casa y sentía que alguien me estaba mirando. Y además sentía la presencia a mi espalda, porque eso sí que he sido siempre consciente. La presencia que estaba, yo sentía si estaba a mi derecha, si estaba a mi izquierda, si estaba detrás. No le veía. Yo no veía nada, porque yo me giraba, pero no veía nada. Entonces yo seguía haciendo lo que estaba haciendo. Entonces, pues sí, yo sentía presencia en la casa. Llegó un momento que la sentía tan eso que, bueno, ya no me quedaba a dormir el sábado por la noche. Me marchaba y volvía al día siguiente.
2: ¿Y él podía llegar a verlo físicamente?
0: Sí, claro, es que esto es como una especie de videojuego, si es que lo podemos denominar así, en donde vamos escalando niveles. Mm. Esa experiencia, ese viaje astral o esa experiencia cercana a la muerte, según él, esas presencias de pequeño, esa sensación de que algo me rodea, pero puede ser algo subjetivo. El problema viene cuando ves algo de verdad. Pero ya no solo cuando ves algo de verdad, sino cuando ves a alguien que reconoces y que ha fallecido y que es tremendamente cercano. Él me decía incluso, es que yo le vi como te veo a ti ahora mismo. ¿Y a quién vio? Nos lo cuenta.
1: A mi padre le vi físicamente. Iba yo en el coche, entraba yo a las 2. Yo no iba pensando en nada de esto. Yo iba pensando en que llegaba tarde a trabajar. Y de eso que siento un escalofrío y al mismo tiempo veo por el rabillo de los ojos pues unos pies en el asiento copiloto. Levanto la vista y veo sentado en el asiento copiloto a mi padre, mirándome y sonriéndome. Duró entre 3 y 5 segundos, duró la imagen ahí y desapareció.
0: Es que ha visto a su padre fallecido tal como él me decía, te veo a ti. Es algo alucinante. Pero claro, esto, bueno, pues es una situación, una experiencia tremenda, pero el caso es que esto se repite, pero ya no solo con su padre, sino en situaciones que pudieran ser realmente anodinas. Y te cuento la previa a lo que vamos a escuchar. Este hombre, bueno, visitaba habitualmente a una vecina, se llama Dolores, si no recuerdo mal, ahora la escucharemos. Y esa vecina le pedía, muy encarecidamente, que a ver si podía ayudar a otra vecina que tenía cerca, porque la mujer no se apañaba muy bien con el mando a distancia de la televisión. Y de vez en cuando se ve que se desconfiguraba y, bueno, le pedía a justo nuestro protagonista, oye, ayuda a mi vecina, por favor, que la mujer está mayor. Y el hombre, pues muy amablemente, iba y le ayudaba. Esto parece algo anodino, incluso yo lo he hecho con mi propia abuela. Bueno, pues en un momento determinado, nuestro protagonista va a donde está Dolores, esta amiga, pero ve algo en su recorrido, algo que es realmente alucinante.
1: Me fui directo a casa de Dolores y le digo, pues ahora que me acuerdo, estaba la vecina tuya sentada ahí en el borde del cristal de la caja laboral. Y dice, ¿qué vecina? Digo, la señoruca esta que subía a sintonizar el televisor. Y me dice, ¿cuándo dices que la has visto? Digo, ahora, cuando venía para acá estaba ahí sentada. Y dice, bueno, y de que sepas que te creo, pero que te digo que una cosa, te voy a decir. La mujer esta se ha muerto hace 2 días. O sea, si la has visto, no era su cuerpo, has visto su alma.
2: Wow, tenía todo completo, ¿eh? Era capaz de ver un montón de presencias, sentir.
0: Y en circunstancias, pues, anodinas, ¿no? Va a visitar a una vecina de forma habitual y se encuentra con esta historia. No era una cuestión que él fuera buscando.

0: de manera premeditada, ¿no? Como de la misma manera no esperaba encontrarse a otro familiar fallecido. Volvemos de nuevo a la casa de la abuela, esta que había heredado. Él está haciendo las obras de transformación, de acondicionamiento, y en un momento determinado nota esa sensación, esa presencia, gira la cabeza y entonces ve lo siguiente.
1: Cuando murió mi abuelo, a los dos días o así de haber muerto, dos o tres días de haber muerto, algo sentí como que algo me estaba mirando desde casa de mi abuelo. Yo sentí una presencia allí. Y lo sentí tan fuerte, pues que yo estaba en el corral de la casa mía y levanté la vista. Y allí en el balcón de la casa de mi abuelo, vi a mi abuelo mirándome.
2: Abuelo que había fallecido, está.
0: Efectivamente, efectivamente. Pero claro, pasan más cosas.
2: ¿Sí?
0: Sí, pasan más cosas. Te voy a contar algo que en el pueblo ha marcado poderosamente. Es una casa en concreto, una casa que, bueno, se medio abandona. Finalmente los propietarios la venden a una vecina de ese mismo pueblo, pero es una vecina que no utiliza la casa, simplemente se la han vendido, la casa está abandonada, está deshabitada. Bien, y hay algo extraño que viven todos los vecinos de ese pueblo, y es que de vez en cuando en esa casa, insisto, deshabitada, ven como las luces del interior de la casa se encienden, se apagan, las puertas y las ventanas se abren y se cierran, y además en un orden específico, como si alguien estuviera pasando de habitación en habitación y luego hiciera lo contrario, cerrara las ventanas y apagara las luces como si estuviera pasando de habitación en habitación. Esto desconcierta a todo el pueblo. Bueno, pues nuestro protagonista está al lado de esa casa cuando empieza a escuchar lo que él describe como una canción infantil, pero a él le suena una canción infantil antigua, como de otro tiempo. Entonces, él ve lo siguiente.
1: Y luego vi a la niña, una jovencita. Yo había calculado entre 17 y 19 años. Iba en camisón, en pleno invierno, en camisón, y tenía una melena negra larga, y yo pues me quedé alucinado, porque ya vi que no era una persona, un ser vivo, ya vi que no era una persona viva, me quedó claro que era un espíritu.
2: ¿Y quién era ese joven?
0: Claro, él quiere descubrir quién era esa joven. Una casa antigua, una mujer, una joven con ese aspecto, y va al pueblo que está al lado para preguntar, porque sabe que allí hay gente que tiene cierta edad. Bueno, pues lo alucinante es que encuentra una persona, se llama Manolo, que le cuenta lo siguiente.
1: Les expliqué lo que había visto con total detalle. Y me dice Manolo, dice, tú viste a mi prima. ¿Por casualidad vivía en la casa que hoy es de Benita? Y dice, sí, exactamente, allí vivía. Y dice, pues ¿por qué dices eso? Y digo, porque sin haber nadie en casa, mi mujer y mi madre han visto esto. Entonces yo he sacado en conclusión que es ella la que enciende las luces y hace esas cosas en esa casa.
2: Curiosa historia. ¿Podemos ir a ver el pueblo? ¿Cómo se llama? No lo ibas a decir.
0: No lo vamos a decir, pero podemos ir a ver el pueblo. Incluso podemos hacer una cosa. Quedar con el propio Justo para que nos lo enseñe y nos cuente estas historias.
2: Te iba a preguntar cómo sigue su vida, pero se lo preguntaremos al cuando vayamos, ¿vale?
0: Perfecto.
2: Si te quieren contar más historias, forma de contacto contigo, Juan.
0: Forma de contacto a través de mi perfil en Facebook, Juan Gómez Ruiz, un mensaje directo, o a través del email dedicado al programa, juangomez@gmail.com.
2: Como siempre, un placer. Las extrañas presencias han visitado hoy el Espacio en Blanco. Seguimos.
0: Fuerte abrazo.
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0: Misterios de la Naturaleza, una nueva sección que estamos haciendo en esta temporada con uno de los mejores naturalistas de nuestro país, Luis Miguel Domínguez, al que yo ya le saludamos. Buenas noches, Luismi, ¿cómo estás?
1: Hola, ¿qué tal? Buenas noches. Muy bien, muy bien.
0: Me alegro. Hoy creo que nos vas a llevar al Atlas. Vamos casi al desierto a ver un animal fascinante, precioso, como tú dices, ¿no?
1: Sí, sí, claro, hombre. Yo diría que casi es el más bonito, el rey de verdad de la selva. Fíjate, qué curioso. Vamos a hablar del león del Atlas, sí.
0: Luis, ¿es una raza de león ya extinguida?
1: Efectivamente, exactamente el último ejemplar falleció a disparos muy cerca de Marrakech en el año 1942.
0: 1942.
1: Qué pena, hace nada.
0: Sí, qué pena que se pierdan estas joyas de la naturaleza, ¿verdad? Quizá por...
1: Sí, claro.
0: Por los seres humanos, no quiero calificarles.
1: Sí, sí, es que además el león del Atlas, considerada subespecie del pantera leo, del león de toda la vida, del león africano, pero por muchos también considerado una especie aparte, era un animal imponente. Uh-huh. Fíjate lo que te voy a contar, querido. Llegó a pesar algún ejemplar 300 kilos.
0: Wow.
1: 300 kilos de león y 3 metros de longitud. Era, sin duda, el león africano más grande, que comparándolo con los leones del Ngorongoro o del Serengeti actual, eran pequeños gatitos a su lado, ¿no?
0: Wow.
1: Esto es impresionante.
0: ¿Tenía esa melena que tienen los leones? Esa melena impresionante.
1: Sí, todavía más impresionante, porque era una melena negra que le cubría todo el dorso, o sea, toda la espalda hasta la cola, y por delante le cubría el pecho entero y el vientre, hasta sus partes sexuales. Era una melena de color negro y era un animal realmente muy bien dotado en cuanto a ese detalle ornamental.
0: ¿Dónde vivía? Porque lo estás poniendo muy al norte, ya casi en zona selvática, ¿no? En zona desértica.
1: Y bueno, de hecho, mira, los últimos leones del Atlas que recuerdan todavía personas mayores con las que yo he hablado estaban en la zona de la Cabilia Argelina, en Argelia. Era donde estaban ubicados los últimos ejemplares de león del Atlas, en la Cabilia. Allí todavía me han comentado algunas personas que al llegar la noche, en cuanto el sol se ponía, todo el mundo tenía la obligación de entrar en sus casas, que nadie se quedaba a la fresca, a tomar el fresco, y así lo hacían todos los habitantes de la Cabilia Argelina, porque era bastante habitual que los leones del Atlas bajaran a esas horas a recorrer las calles de las aldeas, intentar arramplar con algo, pero ese arrample a veces era de humanos, ciertamente.
0: Que era un animal peligroso incluso para los seres humanos.
1: Bueno, el hombre se buscaba la vida e intentaba defender un territorio que cada vez se fue complicando más, porque las personas pasaron de ser nómadas a ser sedentarias y acumular, por tanto, un montón de seres, para empezar, de cabras y de ovejas. Y ese fue el final del león del Atlas. Cuando el león del Atlas comenzó a atacar el ganado de las personas de esa gran cordillera del norte de Marruecos, es cuando empezaron ya las armas de fuego a proliferar y a acabar con los últimos ejemplares.
0: Había,
1: pero vamos.
0: Te pregunto, ¿había muchos ejemplares? ¿Era un grupo grande el que había?
1: Sí, en un principio el león del Atlas ocupó perfectamente toda la cordillera del Rif, toda la cordillera del Atlas y prácticamente todo el Sahel. Incluso este animal apareció en el delta del río Nilo. Ocupaba un territorio muy extenso entre Libia, Túnez, Marruecos y Argelia, por ejemplo, ¿no?
0: ¿Llegó algún ejemplar a España? Perdón que te corte.
1: Sí, bueno, llegó un ejemplar en una ocasión que te voy a contar, que realmente es una anécdota histórica de la que se ha hablado muy poco, pero que a mí me parece preciosa. ¿Sabes que el Cid Campeador tuvo un león del Atlas?
0: No, no lo sabía.
1: Bueno, pues fíjate, esto fue muy habitual, que las personas, para buscar el prestigio a través de los animales exóticos, capturaran leones de cachorros y los tuvieran en su casa. Esto hizo el Cid Campeador, esto hizo media Europa, pero sobre todo los que más lo hicieron y abocaron a la extinción al león del Atlas fueron los romanos. Los romanos, por ejemplo, Julio César o Pompeyo, tenían varios ejemplares de león del Atlas en sus palacios, aparte de que estos animales eran capturados en libertad para los espectáculos circenses del Coliseum, donde se comían de vez en cuando algún cristiano despistado, ¿no? Y a más de un gladiador.
0: Y triste historia. ¿Hay alguna posibilidad de poder verlos de nuevo habitando en su territorio o están extintos ya definitivamente?
1: Pues mira una cosa, Miguel. Ahora mismo hay una gran intencionalidad científica y económica y política, ¿por qué no decirlo? Que consiste en intentar reintroducir al león del Atlas de nuevo en Marruecos. De hecho, la monarquía marroquí ha puesto a disposición de la comunidad científica aquellos ejemplares que tenía Hassan II. El propio rey de Marruecos tenía varios ejemplares de león del Atlas.
0: ¿Todavía vivos?
1: Sí, todavía vivos. Ya murió, evidentemente, y estos leones están hoy en el zoológico de Rabat. Ahí es donde hay ahora mismo, a día de hoy, 38 ejemplares de león del Atlas, en los que se está buscando el ADN más puro. Y cuando esto se haya conseguido, la intencionalidad es llevar a cabo un proceso muy similar al del lince ibérico aquí en España. Es decir, la cría ex situ para reintroducir a los animales in situ. Y bueno, vamos a ver qué pasa, pero Francia está ahí, Inglaterra está ahí y Marruecos en primer plano está ahí, con la intención de devolver el rugido de este animal impresionante a las tierras berberiscas.
0: Ojalá se consiga y ojalá no hiciera falta hacer este tipo de cosas, porque estos seres tan increíbles pudieran seguir viviendo en sus hábitats normales, donde originales.
1: Sí, es verdad, sí.
0: ¿Forma de contacto contigo? No sé si quieres decirnos algo más de ese león o...
1: Bueno, no, simplemente que efectivamente estoy absolutamente de acuerdo contigo. Qué pena que estas cosas pasen. Y además, lo más curioso de todo es que hay gente que no se escucha, que estoy convencido que piensan, bueno, con dinero todo se resuelve. No, las cosas no se resuelven en materia de zoología solo recuperando a las especies, imagínate, a través de la clonación. No, porque si importante es la especie, más importante es el espacio, el ecosistema. Y ese no se va a recuperar tan fácilmente.
0: Tomo nota. ¿Forma de contacto contigo, Luismi?
1: Pues mira, a través de mi correo electrónico, que es lmdominguezwildlife@gmail.com, y luego en todas las redes, DominguezLM. Ahí estoy en X, ahí estoy en TikTok, ahí estoy en Instagram, en fin. asomado a la ventana esperando a charlar con los seres humanos.
0: Precioso, como siempre. Un abrazo fuerte.
1: Venga, guapo.
0: Y todo lo mejor para ti, Chato.
1: Gracias de corazón, gracias.
0: Hasta prontito.
1: Venga, claro que sí.
0: Y 55, 1 y 55 en las Islas Canarias. Hemos escuchado o creído escuchar un extraño sonido que había mientras entrevistábamos a Javier Pérez Campos. No hemos sido los únicos que lo hemos escuchado.
2: Bueno, hola, mira, soy Pedro, os llamo desde Tarragona y yo he oído la voz. Es una voz de mujer. Ha habido un momento que estaba, me parece que estabas hablando tu espacio. No, sí. Bueno, el invitado, y se ha oído la voz de mujer, que tú has dicho, bueno, lo que has dicho. Vale, saludos desde Tarragona.
0: Gracias, Pedro. No hemos sido los únicos, estamos tratando de recuperarlas todas para escucharlas y analizarlas, y esto es más o menos lo que hemos conseguido hasta ahora.
3: Bueno, ya que estamos...
0: Eso no se escucha muy bien, pero hay una segunda, creo que hay hasta tres. Vamos con la segunda.
3: Analiza la noche.
0: Parece que no estamos solos en estas noches diurnos, sino que hay alguien que nos acompaña. Lo vamos a estudiar y os lo vamos a contar.
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5: Hoy os invitamos a un viaje sugerente. Nuestro primer destino serán los pueblos abandonados y malditos. Nuestros compañeros Lorenzo Fernández y Laura Falcó nos dan los primeros datos.
6: Dicen desde hace décadas que este lugar está maldito. El condado de Treviño es una isla extraña perteneciente a Burgos, en mitad de la provincia de Álava. Y dicen que está maldito porque las localidades de Imiruri, San Vicentejo y Ochate conforman una especie de triángulo en el que a lo largo de las décadas han pasado demasiadas cosas sin explicación aparente.
7: Hay lugares que, aunque no creamos en ello, desafían la lógica, ¿no? Y Ochate es uno de esos sitios. Ochate es un lugar donde han habido avistamientos, donde ocurren fenómenos paranormales, donde parece además como si un vórtice telúrico o quizás algún tipo de puerta interdimensional nos hiciera pasar a una dimensión diferente. Y aún en pleno siglo XXI, esos lugares siguen existiendo y Ochate, desde luego, es uno de los más reconocidos.
5: Es tan solo un ejemplo de pueblo abandonado y maldito. Hay muchos más y hoy os invitamos a conocerlos. Seguiremos con más enigmas intrigantes. Tenemos ya todo listo y el viaje comienza. Eres bienvenida y bienvenido.
0: Eso y algo más está preparado para hoy. Y para comenzar, vamos ya con nuestro primer tema, con un invitado especial y un tema sorprendente, ya veréis.

0: con esta música ya solo nos queda saludar a nuestro invitado, José Manuel García Bautista. Buenas noches, ¿cómo estás, Bauti?
1: ¿Qué tal, Miguel? Muy buenas noches, compañero.
0: Un placer que estés de nuevo con nosotros.
1: Siempre, siempre encantado de estar aquí en tu casa, en mi casa, estar en Espacio en Blanco y, por supuesto, con nuestros oyentes, que es nuestro patrimonio principal.
0: Sí, señor, cada día más y cada día más gente apasionada por el misterio. Tú llevas 2 décadas, dice aquí los datos, yo creo que llevas algo más de 2 décadas ya con el misterio, ¿verdad?
1: Sí, están desfasaditos los datos.
0: Sí, ¿verdad?
1: Los datos que ha utilizado Almuzara, pero bueno, se les perdona. 35 años, compañero.
0: Joroba, 35 años.
1: El 85, 86, más o menos era.
0: Y has colaborado en casi todos los sitios: Cadena Ser, Canal Sur, Correo de Andalucía, Sevilla Televisión, Año Cero, Más Allá de Enigmas, Espacio en Blanco, y en un montón de programas, y con tu propio programa, hablando de todos estos temas y publicando. Y eres el tío que más publica, te lo tengo que decir. 30 libros, tío. ¿Uno cada semana escribes o qué?
1: Bueno, la verdad es que siempre hay algo que contar, Miguel. Tú lo sabes bien, tú eres escritor, tú lo sabes bien. Siempre hay algo que contar, siempre hay algo que escribir. Siempre hay un misterio que crees que ha sido poco tocado a nivel de literatura, a nivel bibliográfico. Y si tienes la oportunidad, si tienes el tiempo para hacerlo, ¿por qué no? Y compartirlo, y sí, compartirlo. Señor. En forma de libro, que creo que es lo más bonito, porque da cultura, al fin y al cabo.
0: Sí, señor. Has escrito cosas como Sevilla Paranormal, Calle Misterioso, Egipto Misterioso, Manicomios Malditos, Muertos Vivientes, Misterios y Enigmas de la Arqueología, OVNIs en Andalucía, y el último, por lo menos que yo tengo, Guía Misteriosa de los Pueblos Abandonados. Apariciones, misterios, mitos, caminos, testimonios, psicofonías y leyendas. Casi nada. Con este señor Bauti, de la familia del Espacio en Blanco, vamos a disfrutar esta noche conociendo lugares. Fíjate que yo me jacto de conocer casi toda la geografía española, evidentemente no todos los pueblos, y viendo tu libro hay 1000 pueblos, 300.000 que no conozco, y hoy de tu mano vamos a conocerlos, ¿te parece?
1: Me parece estupendo, Miguel.
0: Tras esa introducción comenzamos.
2: En todo el mundo existen numerosos pueblos abandonados, conocidos como fantasmas, donde el tiempo parece haberse congelado. En nuestro país existen muchos de ellos. Desde el emblemático Belchite, cuyas ruinas son un sombrío recordatorio de que la guerra nunca puede ser la respuesta. Hasta lugares menos conocidos como Granadilla, Riva del Lago, Jafra, Los Cabezudos, Faches, Turrucún, Otero de Sari y muchísimos más. Estas localidades olvidadas son testigos silenciosos de un pasado que se niega a desaparecer. Pueblos que tienen una historia terrible tras ellos y que en su aparente desolación se convierten en escenarios perfectos para el florecimiento de las leyendas. Historias de apariciones, criaturas sobrenaturales y eventos inexplicables se entrelazan con los restos abandonados de un pasado que se resiste a ser olvidado. En la mente del pueblo, mitos y realidades se confunden y el tejido de lo tangible y lo fantástico se entrelaza en un relato colectivo que se transmite de boca en boca. Vayamos de viaje para tratar de conocer esos pueblos fantasmas.
0: Una de las primeras partes del libro. Este es un fenómeno de los pueblos abandonados, no solamente desde el punto de vista del misterio, de los enigmas, sino de algo sociológico incluso. Hablas del éxodo silente. ¿Qué es eso del éxodo silente?
1: Pues es el despoblamiento que ha tenido poco a poco los pueblos de nuestra geografía, de nuestra España. Poco a poco se han ido dejándolo. Ha habido una transformación demográfica. Evidentemente ha habido aldeas pequeñitas, pequeñas aldeas rurales, que antes estaban llenas de vida, era vibrante pasearse por esos pueblos, pero muy pronto, por circunstancias diversas, quedaron olvidadas. Transformaciones, sobre todo socioeconómicas. Tenemos que tener en cuenta que se buscaban las grandes capitales como una salida laboral, transformaciones demográficas, cada vez nacían menos niños dentro de esos pueblos, que hacía que su población fuera cada vez más mayor y que evidentemente se fuera y se hiciera un éxodo a lo que eran las ciudades. Quizá el remate de todo esto fue cuando en la década de los 70, 80 hubo una crisis agraria importante, fue la de los precios empezaron a bajar. Ya era más difícil mantener lo que era la labor en el campo, y eso provoca nuevamente lo mismo, provoca ese éxodo que, si lo sumamos a la guerra civil y a la posguerra, en la que, por desgracia, bueno, pues este país, aparte de ver cómo los hermanos se mataban, pues también se ajustaron muchas cuentas que no estaban incluidas en la guerra. Uh-huh. Hizo, por desgracia, que también, tristemente, los problemas del INDE, que bueno, hemos vivido y seguimos viviendo, aunque eso está callado. Y el estilo de vida que cambia y que hace que los pueblos así, las pequeñas aldeas rurales, porque siempre habrá grandes localidades que se les mal llama pueblos, ¿no? Mm. Pero los pequeños núcleos poblacionales, con todo su encanto, con toda su energía, pues hicieron que ese éxodo silente fueran cada vez más numerosos en España y cada vez fueran más pueblos los que quedaran abandonados.
0: No sé si hay un censo de cuántos pueblos hay abandonados en España. Tú en el libro hablas de muchos de ellos.
1: No sé. 3.000. Unos 3.000 pueblos aproximadamente, Miguel, hay. Joder. Yo
0: sí, dime.
1: Tuve la oportunidad, porque me interesé por el tema, porque hacer un libro que se llame Pueblos Abandonados, te puedes imaginar que todos los pueblos no pueden estar, obviamente, ¿no? Mm. Pero tenían que tener una serie de características esos pueblos que se recogen en el libro. Yeah. Pero sí es verdad que me interesé por las estadísticas que tiene el Instituto Nacional de Estadística de Pueblos Despoblados, y eran 3.000, casi 3.846 pueblos. Wow. Creo que eran. Mm. Es decir, era una barbaridad, entre pueblos y aldeas.
0: Ya. Yeah. Hay una gente que lo llama la otra España, desgraciadamente, y hay pueblos que hablas en el libro que yo no tenía ni idea: Granadilla, Riva del Lago, Jáfara, Los Cabezudos, Faches, Turrucum, Otero de Sari, casi nada. Y muy curiosamente, Bauti, en esos lugares hay un fenómeno, sabes tú mucho de él, la impregnación. Esa vida de esa gente se ha quedado impregnada entre las paredes, abandonada seguramente ahora, ¿verdad?
1: Totalmente, yo estoy convencido. Pero fíjate que ese mismo fenómeno, que es el que se vive en grandes edificios con una carga energética importante, como son los hospitales, tú bien lo sabes, es el que luego, a un nivel más amplio, el que se queda en los pueblos, porque los pueblos tienen mucha vida y han tenido mucha vida. Ha habido alegría, ha habido pena, ha habido una vida que se ha desarrollado, familias que se han formado, familias que se han tenido que ir. Todo eso acaba creando una carga psíquica importante. Y cuando un pueblo se abandona y las casas se quedan allí, como aquel que pasa el tiempo inexorablemente, pero la estructura permanece, los recuerdos, la energía, la impregnación, sigue allí. Tan solo hay que saber despertarla, o tan solo hay que esperar el momento oportuno para vivir esos ecos de ese pasado, o quién sabe, los ecos de un más allá que se manifiesta a nosotros los mortales que estamos en este más acá.
0: Y muchos de ellos han quedado con el estigma de lo sobrenatural, cosas que han pasado ahí duras, que se han quedado impregnadas y que, con gente como tú, personajes como tú, vais a investigar y lo despertáis de alguna manera, ¿no?
1: Sí, normalmente, fíjate, el libro tiene esa cualidad, ¿no? El libro trataba de reunir pueblos, pedanías, pequeñas aldeas que congregara ese fenómeno, es decir, estuvieran abandonados, pero también que se supiera pública o a nivel privado que ocurren cosas extrañas, y ir y visitarlo, porque yo te puedo decir que el 90% de los pueblos que recojo en el libro me los he pateado, es decir, he estado allí. Y a mí me gusta además llegar a un sitio de estos, coger un puñado de tierra y tocarla, sentirla. Mm. Hay algo. La tierra te dice algo, Miguel. Es como la piedra, te dice algo, te habla. Y a partir de ahí, bueno, pues en unos casos entrevistar a testigos, en otros casos poner los aparatos y ver si podemos detectar algo, o en otros casos simplemente dejándonos llevar por la historia, paseando por las calles y contemplando esa desolación que tienen muchos de ellos y que tiene cierto encanto, que tiene cierta belleza y, si me lo permites, hasta cierto arte.
0: Pues vamos a comenzar ese paseo por algunos pueblos con nuestro invitado José Manuel García Bautista esta noche. Si te parece, comenzamos por el Arteal, el pueblo minero encantado de Almería.
1: Uf, vaya sitio, Miguel. Vaya sitio. Porque, fíjate, tengo muy buenos amigos allí en Almería y, claro, me hablaban de tienes que venir a un pueblo que hay aquí, está abandonado. Pueblo minero que además tienes que entrar muy dentro de lo que es el mismo, en el corazón del pueblo, para encontrarte con unas ruinas que dan la impresión de que aquello fue en otro tiempo un lugar importante, y allí empiezan a contar hay experiencias paranormales, pero entrar en sus calles es un viaje en el tiempo, es irte atrás, es decir, todo se ha quedado atrás, todo se ha quedado parado. Y a mí me acompañaba un fotógrafo que me hablaba de todo lo que era, él está acostumbrado, él le gusta la fotografía en estos lugares, y me decía, cómo había un momento en el que uno, estando en esas calles, que hoy prácticamente las casas no tienen techo, las ventanas están desvencijadas, pero que de alguna forma ese poblado que tiene 20 casas de dos pisos, que se tiene una estructura bastante definida, tiene túneles, en esos túneles uno, cuando baja, la temperatura baja, escuchan terribles gemidos, como si alguien estuviera sollozando, como si alguien estuviera llorando. Yo te garantizo que no es ningún animal, y que cuando te diriges a lo que es ese lugar, pues te empiezan a hablar de esas siluetas que se pasean por la escuela, que todavía puedes notar cuando entras, cómo hay un cambio de atmósfera tremendo, y cómo escuchas ese todavía chirriar de las sillas, como esos niños que la arrastran, o como por ejemplo en esos pasillos de esa escuela escuchan los pasos, las risas infantiles, risas, pero quién puede haber al atardecer, al caer la tarde, en una zona que está bastante alejada, quién puede haber allí de niños riéndose en medio de la nada, casi anocheciendo, y empezar a sentir cómo cruje, o cómo en una pizarra ya también roída por el tiempo, pues te empiezas a escuchar como si alguien hiciera rechinar esa tiza que te encrespa los nervios, pero también te encrespa. Y hay un momento en el que uno tiene la sensación que esos niños de nadie, están allí, están contigo y te están dando esas señales de su permanencia.
0: Y hay mucha gente que lo haya sentido, que lo haya visto.
1: Sí, la verdad es que tuve la ocasión de entrevistarme con otros testigos, gente que va habitualmente a buscar sitios abandonados, a hacer fotos, sesiones de fotos. Me he encontrado con numerosas personas que van allí a hacer sesiones fotográficas y también incluso a buscar ese urbex que últimamente, gusta tanto, y se han visto realmente cómo esas sombras se proyectaban sobre las paredes desnudas, o cómo en medio de ya casi de la noche, casi cuando se volvían, ver una silueta luminosa que se asoma a una de las ventanas y que no tiene razón de ser, y que desde el primer momento, sin ningún género de duda, te deja la sensación que eso no es de este mundo, como a mí me decía una testigo, cari acontecida y con la cara desdibujada, eso no es de este mundo, José Manuel. Es que ese poblado abandonado, hay algo, tiene algo.
0: Ya. ¿En qué parte de Almería está? No sé si quieres dar el dato concreto, porque es curioso que todos estos pueblos abandonados, o muchos de ellos, se han convertido en el centro de buscadores de lo paranormal, y hay mucha gente que va a ellos, y a veces suele ser peligroso, pero si quieres dar el dato de dónde está más o menos.
1: Pues saliendo por la carretera de Almería, la 8106, tan solo hay que seguir la indicación del poblado del Arteal, que está indicado, solamente hay una señal que lo indica, pero en esa AL8106 no hay demasiadas indicaciones, y en ese momento uno se desvía y, siguiendo ese sendero, pues acaba llegando a ese poblado y acaba llegando a ese sitio. Yo siempre lo digo, Miguel, el que va a estos lugares, que vaya con respeto, con cuidado, si va a hacer una investigación, pero con respeto, porque es el respeto a la historia y es el respeto quizás a antepasados, no nuestros, de otras personas que se lo merecen.
0: Primer destino. Nos vamos ahora a otro en Madrid, el Alamín. Ni idea de dónde está este lugar, Bauti. El misterio del Alamín.
1: Miguel, esto es un descubrimiento. A lo mejor quien me esté escuchando aquí en Espacio en Blanco dice, bueno, pero si esto es muy antiguo. Pero yo que no soy de esas latitudes, pues evidentemente para mí era absolutamente desconocido. Hay que tomar la M, la 507. Y prácticamente vas a llegar al Alamín, que con ese nombre, el Alamín, es tremendo, porque es un antiguo lugar. Está a unos 30 kilómetros de Navalcarnero, para quien se quiera ubicar un poquito más. Es un lugar que en principio está prohibido entrar, pero que, bueno, sí, la verdad es que hay más personas que entran y que no tienen problema.
0: Ya sé lo que hacen los piratas de vez en cuando, entrar a lugares que no se puede.
1: La verdad es que se hacen visitas que no se deben. Yo en cualquiera de los casos, sí pedí los oportunos permisos. Y nos encontramos con lo primero que te llama la atención en la iglesia, la torre de la iglesia, que es un lugar que ya te viene a marcar, ya te viene a decir, oye, hay una iglesia, este sitio fue importante, una escuela, un convento y hasta una estafeta de correo, para que nos hagamos una idea de la importancia que debió de tener en antaño, en un pasado. Un lugar que tuvo, bueno, pues a unas 200 personas más o menos en su interior, en una población pequeñita, que sobre todo se debatían en labores latifundistas, es decir, en todo lo que era el trabajo en el campo, y que se correspondió con una tarea de colonización, así se le llamó en otro tiempo, por parte del gobierno de Franco en la segunda mitad del siglo XX, y que se hizo en otros puntos de España. Pero allí en el Alamín, yo recuerdo que contactando con personas que habían tenido experiencias extrañas, a mí me comentaban cómo hubo una ocasión en la que un grupo de chavales entraron, quizás simplemente por ver aquello, por vamos al poblado fantasma, vamos un poco también dejándote llevar por el misterio, y empezaron a sentir ruidos como de una puerta, como si hubiera una puerta que pegaban portazos, que la golpeaban. Es raro, porque allí te puedo garantizar que lo que no quedan son puertas. Y uno, al entrar en una de esas casas, lo que vio fue una muñeca ya antigua, con los ojos caídos.
0: ¡Wow! ¡Qué miedo da eso a veces, eh!
1: Eso es tremendo, porque entre otras cosas, fíjate, juguete y niño siempre es un cóctel que, cuando hablamos de fenómenos paranormales, te viene a indicar algo, ¿no? Te viene a decir como que el alma de esa criatura sigue allí, y la verdad es que te congela la sangre. La temperatura a esta persona se le baja cuando tiene en sus manos esa muñeca. Él pensaba gastar la típica broma a los amigos con ella, pero dice que cuando la cogió fue como si tuviera un flash en sus ojos, como si pudiera ver aquello en otro tiempo, con la gente por allí paseando. De repente las linternas que tenían pues se quedaron apagadas, y aquella muñeca de porcelana, comentan que fue como si tuviera un leve resplandor tenue, como si se tornara esa ropa evanescente. Soltó la muñeca de una forma atroz, horrorizado, espantado, cayó al suelo, él salió corriendo de allí, y es que creía que, bueno, pues que junto a ella lo que había era una presencia. Él a mí me confesó incluso que llegó a sentir una presencia junto a él, y la muñeca de porcelana no era más que ese objeto que te hace de catalizador, que te hace de desencadenante. Lo único que necesitaba, hablando con ellos, era como si alguien humano lo volviera a coger, para volver otra vez a sacar todo lo perturbador que tiene, en este caso, algo así. Pero independientemente de ello, también son muchos los que se han atrevido a andar por sus calles, a grabar psicofonías, a tratar de hacer sesiones fotográficas donde nuevamente han salido cosas extrañas en el sentido de sombras, siluetas, y que cuando uno le cae la noche y le sorprende allí, te garantizo que volver por esa calle principal, divisando la torre, la silueta de la torre, con el frío, con la temperatura que empieza a calarte, y esos ruidos de la noche que también acompañan a lo que es el misterio que tiene Alamín, realmente tienes la sensación que allí todavía mora gente que no es de este mundo.
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0: Hay muchos pueblos de los cuales hemos hablado, Chate, Tivisa, La Mochara, donde han ocurrido muchas cosas y, bueno, muy conocidos, pero por ejemplo, me llama la atención uno que tú hablas, Rodén o Rodén, y los sonidos de la guerra civil, como, quizá como ocurre en Ochate. ¿Dónde está este pueblo y qué ocurre en él?
1: Sí, la verdad es que fíjate que Ochate es un lugar que tú lo sabes bien, cuando uno ha tenido la oportunidad de estar allí, es como si algo te envolviera, como si algo mágico también estuviera contigo. Aquí nuevamente la guerra civil, por desgracia, se llevó a muchos por delante, y también es verdad que en Rodén, o Rodén, como lo queramos llamar, pues ocurre tres cuartos de lo mismo. A mí me he encontrado con muchos pueblos de este tipo, me he encontrado con pueblos que han sido arrasados en la guerra. Está en Zaragoza, se llega por la ZP, la 1127, que es la carretera que hay que tomar, y allí, bueno, te vas a encontrar un sitio devastado, Miguel, un pueblo que es absolutamente desolación. Es, bueno, por allí, fíjate que casi a tan solo 27 kilómetros de distancia está Belchite. Tan solo 27 kilómetros, ¿eh? Es decir, que está muy, muy cerquita. Y es otro pueblo devastado. Y en principio es uno de los tres municipios españoles en los que se puede apreciar, pues, todo lo que es los desastres de la guerra y los horrores de la guerra, ¿no? Belchite o Corbera, que fueron ya declarados en su día como bien de interés cultural, y ahora pues Rodén, que está ahí. Y es un lugar que cuando tienes la oportunidad de estar, de pararte con tus equipos de grabación, allí prácticamente no quedan calles. Las pocas calles, o lo que imaginamos que son las calles, ya lo ha tomado la naturaleza. Rodén en su apogeo fue un centro de vida, de actividad, pero hoy día es el silencio, la profunda oscuridad, y la guerra civil pues dejó unas cicatrices profundas en este punto, donde no escaparon a los horrores de la guerra, donde allí se llevaron a cabo batallas, saqueos, ejecuciones, y tuvo, bueno, vivió muy de cerca todo lo que era ese horror. Bueno, pues hoy día, cuando tú llegas allí, no sin trabajo, dejando el coche bastante atrás, caminando por esas empedradas calles, pues ahí sí vas a tener las pruebas de eso que llamamos misterio, porque escuchas los susurros, en la noche escuchas como alguien está andando, pero hay personas que han grabado el sonido de balas que silban, proyectiles que explotan. Es decir, es una especie de recordar un poco lo que pasaba en Belchite cuando Carlos Bogdanich grababa aquellas psicofonías de los Stukas en haciendo esos picados. Pues aquí lo que se puede escuchar sobre todo son las bombas explotar, las bombas estallar, gente gritando, llorando, psicofonías que piden ayuda, y poco a poco se tiene constancia que no solo tiene ese atractivo dentro de lo que podríamos llamar atractivo dentro del misterio de este lugar, sino es que también ha habido personas que caminando por este mismo punto, caminando por todo lo que roden, pues se han encontrado pues con siluetas, con sombras. Incluso a mí me hablaba una familia que habían estado allí, que se las había hecho tarde, y que al bajar por el camino, digamos, que enlaza con el sitio donde se suele dejar el coche, a pie de carretera, pues habían visto incluso a una señora vestida con ropa muy lugareña, muy de la época, muy de la guerra civil, muy del año 30, 33, paseando por un lado, y que cuando pasó casi a su altura, es decir, hubo un cruce con ello, desapareció, como si estuvieras viendo una visión quimérica de otro tiempo, una visión de otro mundo, o una visión de una persona que se resiste a dejar este mundo, que tiene un vínculo emocional, sentimental con ese pueblo, y que tal vez, muy seguramente, falleció en esa guerra tremenda que sufrió España.
0: Primeros datos de estos pueblos abandonados en esa otra España olvidada, pero que todavía resuena con ecos. Hay más que queremos daros después de esa introducción.
2: Existen muchos pueblos abandonados que guardan entre sus ruinas los ecos del misterio. Este podría ser un ejemplo. Lo recogemos del canal Urbex Leone.
4: En la lejanía, por fin divisamos nuestro objetivo, el pueblo abandonado de Marmellar. Debe su nombre a un cercano riachuelo. El edificio más antiguo que queda en pie data del año 1149. Se trata de la iglesia. La primera referencia al pueblo es en unos documentos del año 1023. Según archivos parroquiales, en 1717 la población era de 65 habitantes. Las condiciones de vida de aquellos montes eran duras y el acceso a su núcleo urbano extremadamente complicado, lo que hizo que año tras año fuera perdiendo población hasta que finalmente, en 1976, con un incendio que asoló la sierra, el último habitante del pueblo se marchó, quedando presa de vándalos y anticuarios.
2: Es tan solo una muestra de pueblos abandonados. Hay muchos más y nuestro invitado los conoce.
0: Pues seguimos, muchos pueblos abandonados, como decía esa introducción que os hemos ofrecido. Nuestro compañero José Manuel García Bautista ha hecho una guía y relata un montón de casos. Santipetri, la maldición eterna. Cuéntame de qué va esto.
1: En Cádiz. Qué maravilla, ahí tengo que ir contigo.
0: Sí, cuando estuve la última vez me quedé asombradísimo, pero sí me gustaría que vayamos juntos. Vaya sitio increíble, ¿eh? Pero ¿por qué la maldición eterna? Y ya me apunto que vamos juntos.
1: Porque fíjate que Santipetri es un poblado que es maravilloso, pertenece al término de Chiclana, que también es una localidad gaditana preciosa. Pero Santipetri es un poblado que antiguamente era marinero. Es un punto de nuestra geografía también muy interesante, porque nuevamente, fíjate, allí había antiguamente una almazara, una almazara que había y tenía una actividad bastante, bastante grande, pero claro, esto es como todo. Cuando llegan esos tiempos modernos, que tú sabes, de los que hemos estado hablando anteriormente, que obliga a dejar los pueblos, pues queda abandonado. Y queda abandonado tan al punto que hoy, cuando entras en una de esas casas, todavía puedes ver incluso mobiliario, sillas, puedes ver en la típica cómoda, en el salón, tal y como entras. Es un poblado de pescadores, muy bonito, muy pintoresco, pero también es verdad que nos vamos a encontrar que esas casas pues tienen una presencia. Se habla de una presencia en este punto, en los que también es un punto elegido por muchos para ir a investigar temas paranormales, para ir a hacer ouijas. Ouija nunca debe ser tratada como un juego. Incluso, bueno, te podría decir que años atrás era ese típico lugar donde cuando llegaba Halloween solían hacer las visitas misteriosas para ver si encontraban algún ente por allí paseándose. Pero uno de aquellos que se atrevió a hacer una sesión de ouija en su interior quiso contactar con la presencia que allí quedaba. Se fueron, sacaron el tablero, sacaron el máster, empezaron a hablar con la ouija. El máster al principio no funcionaba, él se llama Sergio. Su novia le decía que estaba mala de la cabeza por hacer esas cosas, que con esas cosas no se podía jugar. Y entonces, bueno, pues hay un momento en el que pidió una prueba. El máster se comenzó a mover, empezó, ¿hay alguien aquí? Se fue hacia el sí. Y a partir de ese momento empezó a deletrear rápidamente una serie de letras en los que pedía ayuda y en los que él pide, bueno, pues si de verdad estás aquí, dame una demostración, dime cómo puedo yo creer que eres de verdad. Y en ese momento escuchan cómo alguien se está acercando y cómo una silueta se les asoma a la puerta y en esa puerta se queda. Y ellos, pues evidentemente, se quedan... yo te diría que cariacontecidos ante todo lo que estaba ocurriendo, porque sabían que aquella experiencia había sido muy real y que no estaba provocada por nadie.
0: Por no decir que se lo hicieron encima. Iba a decir una cosa muy fea, pero...
1: Sí, totalmente, pero es que es así. De hecho, así lo dicen los testigos, que cuando ocurre eso, pues se lo hacen encima, porque es que aparte, incluso en aquel abandonar rápidamente aquellas casas, pues ellos pudieron ver cómo aquella sombra les seguía, cómo escucharon murmullos y cómo Luego, tiempo después, otros han vuelto y han notado, primero, lo primero que se nota en Santi Petri, en el poblado abandonado, es muy cargado el ambiente. Eso se nota cuando estás metido en 10.000 de estos sitios, sabes cuando un sitio está normal y cuando está cargado. Pero luego, aparte, el escuchar voces, el escuchar cómo te llaman. Tú imagínate en medio de la noche que te digan ven o ayúdame, de una forma lastimera, casi al oído. ¿Y cómo sientes el susurro gélido en el oído? Pues eso es tremendo. Pero yo he tenido la oportunidad de estar allí y he tenido la oportunidad de perderme en sus calles y estar haciendo una investigación, y yo te puedo garantizar, Miguel, que estando con las máquinas y estando con todo el aparataje que solemos llevar, incluso nosotros pudimos sentir esas pisadas. Pedimos una demostración. Si estás aquí, por favor, siempre con educación, te puedes mostrar, puedes tocar uno de los detectores. Y en ese momento un detector tocó. Pero es que, fíjate, me acompañaba mi mujer y ella le dice, ¿puedes dejar de tocarlo? Y dejó de tocar aquel aparato. Dije, no, esto no puede ser casualidad. En ese momento ella vuelve a decir, si estás aquí con nosotros y has sido tú, tócalo dos veces. Y el aparato tocó dos veces. Yo soy de ciencia, soy de estadística, y te puedo garantizar que es imposible que eso suceda en un aparato perfectamente equilibrado, que a voluntad, tal y como se le está pidiendo, te responda de esa forma, como si algo inteligente, Miguel, estuviera con nosotros, como si algo estuviera acompañándonos, y como si algo se quisiera mostrar diciendo, ¿qué queréis, probarme? Aquí está la prueba. ¿Qué queréis, que toque el aparato? Yo lo toco. ¿Qué queréis, que lo suelte? Yo lo suelto, lo vuelvo a tocar. Y respondiera inteligentemente a todo lo que le estábamos pidiendo. Fue una de las experiencias más brutales en primera persona que yo he tenido la oportunidad de vivir.
0: Vamos a otro lugar, a la Torre de Vejezate, donde hay un fantasma de la curva, esta supuesta leyenda que está en muchos lugares de España, pero de repente también aparece ahí, Torre de Vejezate. ¿Y dónde está ese lugar?
1: Bueno, qué sitio, porque además te digo, cuando uno tiene la oportunidad de ir, de estar, y siempre que te dicen la chica de la curva, tú te lo tomas a leyenda urbana, sí. Porque además no, yo eso no puedo culpar a nadie. Está en Ciudad Real, perdona, no te lo había comentado. Está en Ciudad Real. Y claro, te hablan de las chicas de la curva y tú te lo tomas como un poco a broma, ¿no? Bueno, la chica de la curva es una leyenda urbana. Pero no, está en las cercanías del río Sáncara, que es un afluente del Guadiana. Y aquello fue una sede de una encomienda de la Orden de Santiago entre el siglo XIII y el siglo XV, es decir, que fue también un lugar importante. Y es un pueblo abandonado que incluso tiene restos, vestigios andalusí, que se dice pronto, pero que ahí los tenemos. Y nuevamente es esa carga, esa impregnación de la que tú hablabas anteriormente. Estaban también los frailes de Uclés allí, en aquel mismo lugar. En 1256, por ejemplo, Alfonso X le otorga a Pedro Fernández, que era comendador de Segura, un cortijo, el cortijo de Avesellat, allí mismo. Y bueno, aquí en este lugar, pues se habla que en la carretera próxima, de hecho hay una torrecita en la que se funde también con la leyenda, puesto que se habla de una chica que se llamaba Isabela, que bueno, como en otras muchas historias de este tiempo, es decir, del siglo XIII, XIV, XV, pues se habría enamorado con desesperación de un hombre, y para escapar de su encierro, pues planeó una fuga que le salió mal y acabaron, pues evidentemente acabaron de forma trágica. Hoy día, cuando uno va por aquella carretera, pues ves a una chica con traje vaporoso, con vestido vaporoso, blanco, pelo negro, una silueta inconfundible, y hay incluso conductores que se han parado. Hablaba con Braulio, un señor de octogenario ya, que me decía que un día que venía de guardar las cabras, pues él pasaba por allí con el vehículo, un cuatro lata, me lo decía así, él pasaba con su vehículo, un Renault 4, y vio a esa chica y creía que, dice, yo creía que era una, una persona que necesitaba que la acercara al pueblo, y le dije aquello de, venga, sube que te llevo. Y la chica simplemente me dijo, no, yo vivo aquí. Y cuando él miró alrededor, como diciendo, pero si aquí lo único que hay es desolación, y volvió a mirar a su derecha, en este caso a la ventana del copiloto, pues encontró que aquella chica había desaparecido. Y no es la única. Dicen que el fantasma de Isabela, de esta particular chica de la curva que está en este pueblo de Torre de Bejesate, pues son muchos los que han tenido la oportunidad de verla. Y es que, compañero, dicen que la leyenda tiene el germen de la verdad, y tal vez esta historia tenga un poquito de verdad.
0: Apasionante, Bauti, poder vivir esas experiencias en esos lugares así en primera persona, ¿verdad? O recogerlas para que no se pierdan, porque es un poco hacer que esos ecos, esa historia no se pierda para siempre. Nos vamos a un sitio que conozco, Fresno de Torote, lo inexplicable. ¿Qué ocurre ahí?
1: Bueno, tú lo conoces bien, además, y yo te podría decir que es otro de esos sitios que a mí me han enganchado. Está en Madrid. Madrid tiene muchos sitios de este tipo, son muchos lugares. Es un pueblo que está a pocos kilómetros de la capital.

0: físico, es decir, los habían matado, y evidentemente parece que esas presencias se han quedado allí. Porque, por ejemplo, yo te puedo decir que hay una pareja que decidió hacer noche allí, es decir, con su tienda de campaña, decir, oye, pues vamos a quedarnos aquí. Y descubrieron una habitación que tenía mobiliario. A medida que entraron en aquella habitación, que ya es difícil, encontraron los muebles que estaban en relativo buen estado. Los muebles comenzaron a vibrar como si estuvieran siendo manipulados por una fuerza invisible. Ellos se quedaron aterrorizados, abandonaron rápidamente el lugar, juraron evidentemente no volver más a ese punto porque vivieron como una especie de poltergeist, de fenómeno que hacía vibrar casi todo, todo el mobiliario de aquel lugar, mobiliario evidentemente desvencijado, pero que ellos lo encontraron para el tiempo que tiene en relativo buen estado. Y luego ha habido personas que han visto en aquel mismo sitio siluetas que se mueven, siluetas que pese a que saben que allí no hay nadie y sobre una pared vacía han visto esa silueta y no son evidentemente ellos con las linternas, han visto también el fenómeno de termogénesis, que suele ser muy habitual en estos lugares, temperaturas que bajan de una forma atroz, tasadas y tildadas en casi 12 grados de temperatura, o por ejemplo el caso de Marta, otra testigo que bueno, que se encontró allí. Ella me decía que simplemente iba buscando el pueblo, lo encontró, y desde que llegó era como si algo lo estuviera vigilando, como si alguien la estuviera viendo, pidiéndole que la abandonara, que abandonara aquel sitio. En su cabeza escuchaba que debía abandonarlo, y fue quizás, esto es más subjetivo, pero ella decidió seguir esa intuición y acabar yéndose de este lugar que ella, escéptica por naturaleza, me decía, también tiene una cierta sensibilidad, me decía que allí hay todavía presencias que se han quedado en ese punto y que hacen que esté cargado y que de alguna forma ese pueblo, pese al abandonado que esté, tenga vida, vida bajo otra forma de existencia tal y como nosotros la entendemos.
1: ¿Cómo no te veo? Te pregunto, ¿estás a gusto?
0: Soy como en mi casa, Miguel.
1: ¿Cómo disfrutamos cuando hablamos de estos temas, a los que somos unos apasionados de este asunto?
0: Totalmente, totalmente. Y además, lo mejor de este tipo de historias es, fíjate, casi no planificarla. Simplemente coger el coche y decir a dónde me lleve, que voy a estar por la zona de Cartagena, voy a ver qué hay por aquí, que voy a estar por Madrid, voy a ver qué pueblos me puedo encontrar que estén abandonados y dejarte llevar allá donde el volante te lleve y allá donde hay misterio, seguramente va a haber un hueco para ti.
1: Seguramente. Peña, no tenemos mucho tiempo, ha volado este rato contigo. Peña, el pueblo del miedo, ¿dónde está esto?
0: Peña, otro lugar de estos que, bueno, desde luego no nos gustaría quedarnos allí, está en Navarra. Está en un camino también que es bastante complicado llegar, en la A127, y es un pueblo que quedó abandonado en los años 70. Es un lugar que la verdad es que es escarpado, que también tiene una enorme historia y contaba un hecho muy desconocido de la Segunda Guerra Mundial, un cronista, José Ignacio de Quesada. Y es que allí en ese mismo lugar, bueno, pues nos encontramos que también derribaron a aviones en la Segunda Guerra Mundial, que cayó un piloto que se llamaba Donald Cecil Walker de la aviación británica y que prácticamente, bueno, pues se vio moverse por todo este entorno. Y el poblado hoy abandonado en esas mismas montañas, pues ha habido durante mucho tiempo testimonios de voces en la antigua iglesia que se han reportado también fenómenos auditivos, sonoros, como son esas psicofonías, esas parafonías que en muchas ocasiones escuchamos, incluso en una ocasión a una pareja, como algo le tiraba piedra. El problema, que no había quien lanzara esas piedras, era como si cayeran, como si llovieran de la nada, como si fueran movidas por fuerzas sobrenaturales, fenómenos que podríamos entender como un fenómeno de poltergeist, pero que desde luego desconcierta. Y que más de uno, cuando ha tenido la oportunidad de ir, incluso algunos youtubers que se atreven a meterse por allí, pues han tenido que dejar las conexiones porque, entre otras cosas, lo paranormal, lo sobrenatural, los estaba en ese momento abordando.
1: No le gustan los youtubers, lo sobrenatural. Algo parecido a lo que ocurre en el Barranco Badajoz, ¿verdad? Que estás ahí en medio y alguien, parece que alguien, que no existe evidentemente, tirase piedras a los que están abajo. Nos queda muy poco tiempo, no sé si querías decir más de esto.

0: de este lugar o nos vamos a otro sitio?
1: No, nos vamos a otra.
0: Los huesos de nadie en Turruncún, en La Rioja. Casi, casi terminando, cuéntame esta historia.
1: Pues Turruncún, otro sitio que es maravilloso y que yo no sé si a ti alguna vez te ha pasado. A mí tuve la ocasión de estar aquí, frío. Para un andaluz el frío se lleva mal. Y aquí en Turruncún hay muchas historias, historias que se fundan con las leyendas, todo a partir de unos huesos que se encuentran, se convierte en un pueblo fantasma. Y en ese lugar, bueno, pues en la vieja iglesia del pueblo, ya derruida, se encuentran, bueno, pues unos restos óseos, una presencia evidentemente inquietante porque no se sabían de quién era. Y a partir de ese momento, los huesos se trasladan, se procede a un examen forense que, bueno, no se llega a ninguna conclusión. Pero sí es verdad que a partir de ese momento, cuando los visitantes de Turruncún han tenido la oportunidad de estar allí, pues lo que han podido ver en la iglesia, fíjate qué curioso, es como un sacerdote que se pasea por allá, notan como un campo de energía, y cuando te digo un campo de energía, ¿esto qué es? Pues que allá donde penetras, por ejemplo, los móviles, las cámaras de fotos, las cámaras de vídeo se te descarga, y es en ese momento cuando se ha descargado todo, cuando comienzan las sensaciones, cuando empieza el fenómeno de poder ver una presencia o alguien que se pasea delante tuya, u otros, los más afortunados, presenciar un fenómeno de fantasmogénesis en directo, en primera persona, en el que lo que al principio parece una silueta difusa acaba cogiendo forma de ser humano para ver a un hombre con sotana que en el mismo sitio donde se hallaron esos huesos se dibuja esa forma y te deja, bueno, tan sorprendido como impresionado, porque ahora sí eres tú solo el que en Turruncún le pones nombres y apellidos a esos huesos que se encontraron un día en el que quizás el pasado nos quiso decir algo.
0: Los últimos 2 minutos ya has contado que ha sido un lugar del que más te ha impresionado, pero te preguntaría, ¿qué pueblo te ha llamado más la atención?
1: Sí, por supuesto, Tivisa.
0: Tivisa.
1: Tivisa en Tarragona, porque yo cuando fui allí me habían hablado mucho temas de puertas dimensionales, de personas, de seres que se ven, pero Tivisa y La Musara, los dos sitios. Pero cuando estuve allí, tuvimos la ocasión de llegar con una niebla súper densa, se nos quedó parado el coche, el anterior coche que tenía, el coche parecía no responder, nos bajamos, vimos una silueta entre las sombras aparecerse. Yo traté de ver si era alguien que, oye, en un momento dado nos pudiera echar una mano. Y cuando, bueno, salí de esa niebla, porque era un banco de niebla estacional, allí no había nadie. Y te garantizo que yo esas sombras las pude ver en directo. Aquello a mí me impresionó. Y entonces recordé todo lo que se hablaba de este entorno, mágico sin duda, y que, bueno, quizás un poquito de esa magia fue la que yo presencié en directo.
0: Qué curioso. Se han quedado muchos, la aldea maldita de Abuín, que está llena de fantasmas, Almaraz, un lugar que yo conozco también, el poblado minero de los fantasmas, la niña espectral de Valparaíso. 30 segundos, ¿cómo es esta niña, la de Valparaíso?
1: Es una niña que además aparece en la carretera, esto está en Cáceres, se aparece en la carretera, se aparece con su vestidito de comunión y no es ninguna leyenda urbana, se corresponde con una historia que hay de una niña que pierde la vida y que se cree que se la comen los lobos hace ya siglos, pero que ahora uno, cuando va por la carretera, que pasa por lo que antiguamente era el camino, ve a una niña con un traje vaporoso, tirabuzones, ojos perdidos en la nada y un aliento gélido al que no te quieres enfrentar porque justamente cuando pasas a su altura desaparece para dejarte consternado.
0: Increíble. Mira, misteriosa de los pueblos abandonados, hablas, no he contado cuántos hay, pero mogollón de ellos, ¿eh?
1: Sí, hay casi, yo creo que son casi 75 pueblos los que hay y los que se me han quedado. Y bueno, la verdad es que siempre es un placer ya no solo ver este tipo de lugares, Miguel, sino poder contarlo y también rescatar su memoria, que es importante.
0: Sí, señor. Si queréis saber más, guía misteriosa de los pueblos abandonados y forma de contacto contigo, Bauti.
1: A través de redes sociales, José Manuel García Bautista, o a través de Twitter, de X, arroba JMG Bautista, o a través de mi página web, garciabautista.net.
0: Espero que hayas disfrutado. Ha sido un placer estar contigo y espero que hayas disfrutado estando de nuevo en el espacio en blanco. Y a este paso vas a tener que venir más veces para seguir hablando de esos misterios que investigas.
1: Compañero, yo estaré encantado de estar no solo aquí en mi casa, en Espacio en Blanco, sino de compartir momentos con la audiencia y contigo, que eres un amigo. Muchísimas gracias.
0: Fuerte abrazo. Gracias por ser de la familia. Hasta prontito.
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0: Ya habéis escuchado esa introducción. Queremos hablar de un ser mítico y de leyenda y hemos encontrado al invitado justo. Nos vamos a hablar con él, es José Olmos. Buenas noches, José.
7: Buenas noches, ¿qué tal? ¿Cómo estás?
0: Contento de que estés en el programa. No te conocía, no nos conocíamos, pero bueno, ha sido un encuentro, un placer.
7: Eres igualmente recíproco.
0: Eres bombero, ¿verdad? No, no vamos a decir sí, no de dónde. Y un viajero acostumbrado a ir no a hoteles, sino a sitios duros, duros, duros del copón, ¿no? De todo el mundo, además.
7: Bueno, cuando te apasiona algo en tanto, pues evidentemente no reparas en ese tipo de contingencias. Así que, bueno, yo lo disfruto mucho.
0: Vale. Como vamos al grano, ¿existe el Yeti, el Bigfoot, el Sasquatch? Tú has estado pues durante mucho tiempo detrás de él.
7: Os puedo decir que después de 30 años ha habido momentos en los que he dudado sobre su existencia, pero bueno, a día de hoy puedo constatar fehacientemente que sí, que es una criatura absolutamente real.
0: Y real en muchos lugares, ¿no? Porque hay muchos sitios, muchos países donde se cree en él o hay leyendas de él, ¿verdad?
7: Sí, pues mira, en varios continentes, tanto en Norteamérica como en Sudamérica, así como en Oceanía, Australia, Nueva Zelanda, en la zona de Nepal, también hay, bueno, algún testimonio en África. O sea que sí, sí, es alrededor de todo el mundo.
0: Con diferentes nombres en cada lugar, ¿no?
7: Sí, sí, en China el Yeren, en el Bigfoot, el Sasquatch en Norteamérica, el Yowie en Australia, en Nueva Zelanda Moeau, o sea, muchas acepciones de culturas ancestrales que ya hablan del tema, algo recurrente secularmente.
0: Supongo que en esos 30 años, y que habrás investigado no solamente viajando, que no vas a decir los lugares donde has ido, sino habrás viajado, investigado y quizá hablado con alguno de los testigos que lo han visto.
7: Sí, tengo varios testimonios. Bueno, yo en principio cuando me planteo un viaje, cuando lo planeo, siempre tiro de, digamos, de documentación previa de áreas donde ha habido avistamientos y, bueno, pues personas, digamos, gente local, pues bueno, pues lo ha constatado. Entonces, en función de eso, yo planifico esos viajes y pues me adentro en esas zonas que normalmente son bastante remotas, pues para intentar constatar si eso es así o no. Y sí, he encontrado gente que me ha hablado en primera persona.
0: César Pérez de Tudela, alpinista famoso y viajero también, estuvo en nuestro programa y nos contó una vez, creo que fue en Vietnam, no sé si era en Vietnam o en alguna de las montañas, que se había encontrado con un ser súper extraño y misterioso que tenía mucha cara de ser el Yeti o el Sasquatch o el Bigfoot, como le quieras llamar.
7: Posiblemente, creo que tengo constancia de aquella cita y yo me imagino, entiendo que será en la zona de Nepal porque es donde él hacía ese tipo de expediciones pues a subir a los 8000, entonces me imagino que sería en la zona de Nepal o aledañas.
0: Este es nuestro invitado, con él vamos a disfrutar hablando, oyendo en busca de ese ser tan extraño. ¿En qué lugares o a qué lugares has ido buscando las huellas del Yeti?
7: Pues todo empezó en Australia, porque allí tuve una experiencia bastante curiosa y trascendental, que es la que me marcó para siempre, porque no desconocía que hubiese un críptido local, y en un área que se llama las Blue Mountains, que son bastante salvajes, pues un día, una noche durmiendo en la tienda de campaña, pues empecé a a escuchar sonidos y movimientos raros fuera, y él por la mañana siguiente, a la mañana siguiente cuando me levanté, estaba amaneciendo, pues pude ver una figura entre la vegetación, no clara, no definida, porque había muy poquita luz, pero esa criatura salió corriendo por el bosque, y desde luego las dimensiones y la manera en la que progresaba por el bosque, digamos que destrozando toda la vegetación, incluso arrancando árboles, desde luego no es nada, no se corresponde con la fauna local que yo conocía en ese momento. Y a partir de ahí empecé a indagar sobre el tema y encontré que, bueno, que la criptozoología habla de que esas criaturas existen en Australia y en otras zonas del mundo, en otras áreas.
0: ¿Estaba solo en la tienda de campaña?
7: Sí, siempre voy solo. El 90% de mis viajes, por no decir más, sí, siempre lo suelo realizar en solitario. Es lo que me gusta y realmente además, tendría que matizar que después de todas las experiencias que he tenido, me he dado cuenta de que es muy complejo acechar una criatura de este tipo valiéndose de un grupo organizado, porque evidentemente estás mucho más activos de tu presencia. Es complicado.
0: Eso que viste no podía ser un oso, no podía ser, no sé, en Australia, no sé qué.
7: Mira, lo más grande que pueda haber en Australia, que podía ser un canguro rojo, que además justo en esa zona en teoría no la habita, y estamos hablando de un animal de mucho menos peso, de mucha menos envergadura y sin capacidad de arrancar y de partir árboles de diámetros muy, muy considerables. Te estoy hablando a lo mejor de 30-40 centímetros de diámetro, troncos, y los árboles caían al paso cuando el animal progresaba. O sea, es imposible. No puede ser un canguro.
0: ¿Qué más lugares has estado? Y en busca de yeti. Supongo que habrás ido a Nepal también, ¿no?
7: En Nepal, la verdad es que en Nepal no pude encontrar ninguna evidencia.
0: Pero has hablado con testigos. No sé si.
7: Sí, mira, sobre todo tuve bastantes testimonios en Kirguistán, que no sé si conocéis, que es un país que está en Asia Central. Conocí a varias personas que me hablaron del tema, incluso en un poblado bastante remoto, conocí a una señora que me aseguró que su abuela tuvo un contacto directo con el hombre salvaje local. En ese área viven muchas personas, ahora menos, bueno, con las nuevas generaciones ya quizás se estila un poquito menos, pero solían ser nómadas, y esta señora tuvo un encuentro en varias ocasiones de un supuesto hombre salvaje que la iba a visitar al campamento donde tenían, cuando justamente su marido estaba fuera, porque de vez en cuando iban a recolectar o provisiones y esta señora constataba que recurrentemente el hombre salvaje la había visitado, y me lo contaba, creo que era recordar que era su sobrina, y se pusieron los pelos de punta, porque es que incluso con pelos y detalles físicamente me describió todo, la morfología, la actitud, la conducta, todo, fue increíble.
0: ¿Y cómo te lo describía? ¿Cómo son? Creo, no te lo he preguntado al principio. ¿Coinciden las descripciones que hacen en los diferentes lugares del mundo cuando se habla de estos seres raros, extraños?
7: La morfología tiende a ser la misma, quizás la envergadura, o sea, la altura de la criatura puede variar, pero entre 2 y 3 metros, las extremidades muy largas, especialmente los brazos, por debajo incluso de las rodillas, bípedos y muy peludos, tirando a una coloración rojiza o marrón oscura.
0: Nos has mandado material que, si me permites, vamos a publicar en las redes sociales para que vean, en la que se te ve con una serie de huellas. No sé si es en Nueva Zelanda ya, porque no quiero que todavía nos cuentes, quiero mantener un poquito ese
7: Mira, esto fue en la península de Olympic, que es el estado de Washington, el norte de Estados Unidos, noroeste de Estados Unidos, y es donde más evidencias y, más atisbos de la criatura he podido encontrar.
0: Allí se llama Sasquatch, ¿no? Supongo.
7: Allí, pues Sasquatch Bigfoot, sí, la zona de Canadá, Sasquatch Bigfoot, exacto.
0: ¿Y qué has encontrado allí?
7: Pues, quizás para la parte final me reservo lo más importante, pero sobre todo huellas. Zonas de bosque absolutamente arrasadas, arrancadas, árboles flexados, la corteza, aparte de árboles arrancados de raíz, pues la corteza, digamos, a tiras, digamos, como el árbol si estuviese desollado, y yo desde luego no lo puedo atribuir a ningún animal, ninguna criatura que yo conozca, catalogada, y porque para hacer ese tipo de daño en una masa forestal tiene que ser un animal con capacidad prensil. Un oso u otro tipo, o un cérvido, un arce, un ciervo es incapaz de hacerlo.
0: Mm-hmm. Vemos en la fotografía, supongo será tu pie, y la huella increíblemente grande, que no puede ser de un oso, no puede ser, ¿no?
7: Mira, las huellas de los osos, aparte que normalmente son bastante evidentes las garras, son mucho más anchas. Los dedos se ven curvados como un semicírculo, digamos. En este caso son mucho más largas, son mucho más humanas o humanoides, y se ven perfectamente los cinco dedos con una disposición muy parecida a la que nosotros tenemos, que dista bastante de lo que es un gorila, porque un gorila tiene el dedo gordo un poco bastante retrasado, y en este caso no, eran muy humanas pero más largas y un pelín más anchas, pero muy muy parecidas a las nuestras en ese sentido. No pueden ser un oso.
0: ¿Y qué piensas en Estados Unidos, en esa zona donde estuviste, que incluso veo que hay una estatua, ¿no?, del Bigfoot?
7: Mira, Olympic es un área donde hay un historial de avistamientos pues muy muy importante, y se remontan a cientos de años. Y te diría que es una de las del mundo que quizás de una manera más recurrente se tiende a hablar de este tema. Y de hecho, no te voy a engañar, al igual que he estado en otras zonas en las que pueden utilizar el marketing para publicitar, pues bueno, para atraer turismo en este aspecto, te aseguro que allí, a pesar de que eso existe, hay muchas, bueno, de hecho ya lo he podido constatar, muchas posibilidades y mucho hábitat, digamos, muy proclive para que esta criatura pueda medrar sin ningún problema.
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0: Y con José Olmos en esta parte del programa, hablando del Yeti, del Bigfoot, a su búsqueda. Una pregunta, José, ¿por qué si ha habido tantos medios no se tiene una prueba concreta de que existan? Porque ese vídeo que vimos, al final supimos que era un fraude, ¿no? Ese famoso vídeo que se ve...
7: De Patterson.
0: Sí, en Patterson, sí.
7: Mira, yo te diría, si me permites contestar rápidamente a ese vídeo, te diría que tengo un sentimiento un poco enfrentado, porque hay ciertas partes de ese vídeo que me hacen pensar que puede ser real, pero lo que me hace dudar es que quizá las extremidades, los brazos son un poquito cortos. Uh-huh. Pero lo que realmente, la forma en la que él se mueve, vale, porque si te vuelves a fijar, si os fijáis en el vídeo de una forma detallada, cuando él se gira, cuando la criatura se gira, no gira solo la cabeza, sino que es el tronco entero, como si el cuello lo tuviese entroncado con la espalda. Y eso es porque la masa muscular que tiene, al igual que los gorilas, no le permite girar solo la cabeza, el cuello, digamos. Eso pasa también en los gorilas. Con lo cual, por esa parte, me parece real. Y la forma de locomoción, cómo se mueve y, sobre todo, cómo balancea los brazos, también me parecen difíciles de reproducir si hubiese un ser humano dentro de un traje. ¿Vale? Pero la duda para mí es que las extremidades me parecen un poquito cortas. Entonces, no tengo tan claro que ese vídeo no pueda ser real en ese sentido, pero lo que te digo, con esa salvedad de las extremidades.
0: Vale, y te vuelvo a preguntar, ¿por qué no hay una prueba definitiva? Por tanta gente que ha ido buscándolo, tú llevas 30 años y ahora nos vas a mostrar alguna de las experiencias que has vivido definitivas, pero ¿por qué?
7: Vale, mira, yo personalmente, con las experiencias últimas que he vivido estos últimos años, es cuando he tenido una interacción, un contacto más directo, he podido constatar que no tenemos actitudes suficientes como para escrutar con sigilo y eludir sus percepciones para obtener un resultado satisfactorio. Todo esto se acrecenta por su presumible escasez poblacional y por su inteligencia, y es muy difícil que sean susceptibles de ser acechados y sorprendidos. Si a eso sumamos que por su etología recelosa y que habitan áreas vastísimas e inaccesibles, y entendemos que resulta casi imposible documentarlos, ¿vale? Maestría en el mimetismo, agilidad asombrosa a la hora de desenvolverse y los sentidos hiperdesarrollados muy, muy agudizados. Todo esto hace, como te he comentado antes, que sobre todo un grupo organizado, que es lo que la gente que investiga este tema suele siempre tener una infraestructura determinada, y es un grupo de gente organizada. Y eso, a efectos de poder aproximarme y acecharlo, para mí es casi imposible. Y por mi experiencia personal, las experiencias que he tenido, ha sido fruto de absoluta casualidad y de la orografía, y de que evidentemente haría una persona sola y estar en silencio y quieta, la cosa varía mucho.
0: Vale. Decías que en América te habían pasado cosas, ¿no? Luego vamos a Nueva Zelanda. ¿Qué te pasó ahí en ese lugar?
7: En Norteamérica, como bien te comentaba, en la península Olympic, encontré huellas hace un montón de años. El hecho, bueno, la zona, pues me he hecho bastantes intentos de llegar a áreas remotas de ese parque nacional, la península Olympic, y allí tuve en concreto una interacción. Escuché unas vocalizaciones, ¿vale? Que, bueno, muchas veces en foros de expertos que hablan de este tema, bueno, pues hay audios en los que reportan pues las potenciales vocalizaciones de la criatura. Estando en un área bastante remota, escuché algo por la mañana, estaba amaneciendo, pensé, José, puede estar sugestionado, quizás no sea el animal, la volví a escuchar y en ese momento me acordé que también comentan que se comunican golpeando los troncos a modo de localización en zonas boscosas, digamos, un modo de comunicación entre ellos. Inicié ese tipo de acciones.
0: ¿Tú cogiste un tronco, un palo y empezaste a dar?
7: Cogí un palo del suelo y empecé a golpear. Cadencias de uno y de dos golpeos en el tronco. Y para mi sorpresa, en la distancia me empezaron a contestar, bastante lejos. Durante media hora, aproximadamente un poquito más, cada vez que me contestaban yo me dirigía a la dirección que escuchaba la respuesta. Y después de esos 30 y tantos o 40 minutos, me aproximé, estuve bastante cerca, y en los propios vídeos, bueno, ya los he podido constatar, incluso hay un momento en el que yo golpeo con una cadencia de uno y se me contesta con dos. No, o sea, no es el eco. Ya. Sí, perdona, dime.
0: No es el eco. No llegaste a ver nada en ese momento, ¿no?
7: Mira, fíjate que llevo siempre una cámara térmica y la frondosidad es tal, porque es un bosque lluvioso, el Rainforest de Norteamérica, es un bosque templado, lluvioso, hay tantísima vegetación, es un muro de vegetación tan denso, que es que ni siquiera la cámara térmica, cuando hay entre tú...
9: Son las 6 de la mañana. Las 6 de la mañana.
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0: Son las 7 de la mañana. Las 7 de la mañana.
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0: Son las 8 de la mañana. Las 8 de la mañana.
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1: El agujero de ozono en la Antártida alcanzó su tamaño máximo anual el 11 de septiembre, según informaron los científicos de la NASA y la Administración Nacional Oceánica y Atmosférica, la NOAA. El tamaño del agujero de este año fue de 24.1 millones de kilómetros cuadrados. Esto es un área que mide casi el tamaño que tiene América del Norte.
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0: En la década de los 80, ETA provoca una matanza terrorista en Barcelona.
1: El día después de la masacre, el dolor, la rabia, la indignación y la pregunta por qué permanecían intactos. A las 4 y 12 minutos de la tarde, explotaba un coche bomba en un parking subterráneo de los supermercados Hipercor, en la avenida de la Meridiana de Barcelona, dentro del barrio obrero de San Andrés. 15 personas civiles, entre ellas dos niños y una mujer embarazada que aún no ha podido ser identificada, encontraron la muerte, cruel y sin sentido.
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0: Son las 9 de la mañana. Las 9 de la mañana.
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5: 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Teniendo una velocidad máxima de vientos sostenidos de 290 kilómetros por hora, Mitch se formó en el oeste del Mar Caribe el 22 de octubre y después de pasar por condiciones extremadamente favorables, alcanzó rápidamente la categoría 5, el nivel más alto posible en escala de huracanes de Saffir-Simpson.
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3: 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Nace la era Clinton.
4: Bill Clinton ha empleado todas sus energías preparándose para ser presidente. Era el primer líder de Estados Unidos venido al mundo después de la Segunda Guerra Mundial y representaba toda la fuerza y el poder de una nueva generación. En estos últimos años, la era Clinton ha estado marcada por el escándalo personal y la controversia. Y Bill Clinton, en un tiempo repleto de esperanza y anhelos, sería relegado al papel de defensor de su amenazada presidencia.
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0: Jennifer López, Gloria Estefan,
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0: 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Son las 10 horas.
2: 10 de la mañana.
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0: Son las 8 de la tarde. Las 8 de la tarde.
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0: Son las 9 de la noche. Las 9 de la noche.
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1: Son las 10 de la noche. Las 10 de la noche.
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0: Son las 11 de la noche. Las 11 de la noche.
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1: Durante un desayuno, una persona querida me dijo: ¿estás morenita? A lo que respondí: debe ser de salir a caminar por las mañanas. Ya sabes que no tomo el sol. No habían pasado 72 horas cuando otra persona, también apreciada por mí, me señaló: no estás morena este año. Esta vez mi respuesta fue: ya, parece que no se me quiere pegar el sol. Me acordé de algo que escuché a la cantante canaria Rosana.
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0: Son las 12 de la noche. Las 12 de la noche.
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0: Estimados oyentes, queridos amigos, muy buenas noches y bienvenidos a las luces de nuestro candelabro. Con todos vosotros, Fernando Muyor, quien conduce este programa y muy bien acompañado. Comenzaremos con las noticias del candelabro de la mano de Ana María Soto. Seguidamente tenemos aquí ya en el estudio a Juan Jesús Caparrós. Juan Jesús, muy buenas noches.
1: ¿Cómo estamos?
0: Juan José Ferrer, muy buenas noches, Juan José.
2: Buenas noches. Nada, aquí estoy muy feliz de estar aquí, cumpliendo años además con todos vosotros.
0: Pues ya somos dos, vaya.
2: Sí, así que nada, muy feliz.
0: A celebrar luego, vamos, un buen cumpleaños, ¿no?
2: Es correcto.
0: Bien, y nuestro invitado especial de esta noche, que es otro colaborador, así que pienso yo que no nos vamos muy lejos. Fran Escander, muy buenas noches.
3: Buenas noches y gracias por la invitación.
0: Esta noche vamos a exprimir a Frank y vamos a hablar sobre Albert Pike y sobre la masonería.
3: Correcto. Un tema fascinante.
0: Un tema, pienso yo, que va a dar para mucho y, en fin, un tema que, bueno, ha levantado también ampollas en la iglesia y en fin, en todos los antimasones. En fin, yo pienso que va a ser un tema para extenderlo bien. Pero antes vamos con las noticias de Ana María Soto. Vamos con ellas.
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Un grupo de investigadores italianos ha descubierto un lago de agua líquida bajo el hielo del polo sur de Marte y que se asemeja a un mar terrestre. Descubrimos agua en Marte, ha asegurado con entusiasmo Roberto Orosei, científico del Instituto Nacional de Astrofísica de Italia y uno de los autores del estudio. El hallazgo constituye lo que podría tratarse como la primera prueba verídica de la presencia de agua en estado líquido en el planeta rojo. El lago es una gran masa de agua salada, con un diámetro estimado de 20 kilómetros. Se encuentra a 15 kilómetros bajo el hielo, en una zona subterránea de difícil acceso en la región llamada Plum Australe. Hasta el momento no se ha calculado con precisión la profundidad del lago, debido a que la capa de hielo que lo resguarda es posible que tenga un espesor superior al metro de ancho. Ha sido detectada gracias a los datos recopilados por la sonda europea Mars Express. El artículo ha sido publicado por la revista Science y la investigación en la sede de la Agencia Espacial Italiana. Su presidente, Roberto Battison, la ha descrito como la más importante de los últimos años. Tras este hallazgo, los investigadores se muestran muy optimistas sobre la posible aparición futura de otros mantos acuíferos en suelo marciano. La hora del muerto. ¿Qué significa despertarse repetidamente a las 3:33? Un buen número de personas asegura haber experimentado parálisis del sueño durante lo que han denominado la hora del muerto, hora de los muertos o el tiempo muerto. Si bien no existe evidencia científica alguna que relacione esta parálisis con las 3:33 de la madrugada, sí que existen distintos estudios que apuntan a que es entre las 3 y las 5 de la madrugada cuando el cuerpo humano se muestra más vulnerable a organismos patógenos extraños. Se trata de un trastorno que produce una incapacidad transitoria para moverse y hablar que se prolonga entre los 20 segundos y los 2 minutos, generando a su paso una enorme sensación de angustia y frustración. Sin embargo, estudiosos de lo paranormal están convencidos de que estas sensaciones, como las que reportan quienes sufren estos desvelos, tienen muy poco que ver con la cronobiología. Según ellos, hay indicios para pensar que el fenómeno no se produce de manera casual. La tesis se apoya en la numerología y señala directamente al demonio, aludiendo a que los tres dígitos de la hora del muerto son la mitad del 666, el número del diablo. Añaden, además, que si pensamos a la hora a la que habría muerto Jesucristo, que fue a las 3 de la tarde, y a la edad en la que falleció, 33 años, obtenemos esta hora. A falta de que la ciencia confirme alguna de estas teorías, parece que la razón por la que asociamos aquello que nos ocurre a las 3:33 tendría más que ver con la bajada de defensas experimentada durante la madrugada, los ritmos circadianos y la mayor predisposición al miedo que genera la oscuridad. Es por esto que este es el periodo de tiempo en el que más muertes se suelen registrar.

Un círculo perfecto hecho de hielo y de casi 100 metros de diámetro ha aparecido en el río Presumpscot, justo en el centro de la ciudad norteamericana de Westbrook, en el estado de Maine. Las autoridades locales han utilizado un dron para grabar desde el aire el fenómeno que, según han manifestado varios testigos a la prensa local, se lleva formando desde hace semanas. Aunque su apariencia recuerda a la de la luna llena e invita a pensar en fenómenos extraños, existe una explicación científica tras la curiosa estructura. Según ha afirmado Ted Scambos, investigador principal del Centro Nacional de Datos de Nieve y Hielo de la Universidad de Colorado Boulder, en esa parte del río hay un gran remolino de agua que está atrapando el hielo. Debido a la rotación y probablemente a golpes ocasionales contra la orilla, el hielo que estaba cerca del remolino quedó atrapado y se convirtió en un disco rotatorio gigante. La explicación a por qué la enorme placa de hielo ha adoptado la forma de un círculo perfecto la encontramos en que a medida que se congelaba lentamente en una placa sólida, se iban agregando fragmentos de hielo que venían río arriba, por lo que se fue convirtiendo poco a poco en un disco circular perfecto. Este fenómeno, aunque raro, no resulta desconocido. En Estados Unidos se producen uno o dos discos de hielo al año, aunque la mayoría de ellos apenas tiene la décima parte de tamaño del que se ha formado en Westbrook.

0: Frank, cuéntanos, ¿quién es Albert Pike?
1: Muy bien, primero que todo hay que hacer la siguiente aclaración para poner, digamos, o para ofrecerle a los oyentes, ¿no? Un pequeño marco teórico y práctico de donde nos vamos a mover. Lo más correcto es decir las francmasonerías en plural. La masonería, francmasonería, que es correcto, o masonismo, también se le puede llamar así, no es un fenómeno antropológico y filosófico homogéneo. Es bastante heterogéneo. Entonces no existe como un fenómeno heterogéneo en ese sentido, homogéneo en ese sentido. No existe una francmasonería. En este caso es en plural. Y dicho esto en plural, vamos, digamos que a referirnos a una de las obediencias. Obediencia, cuando se dice obediencias en este sentido, se está hablando de asociación o de sociedad que debería ser iniciática en este sentido, porque algunas de las asociaciones que se llaman masónicas a sí mismas no son iniciáticas, son meramente humanistas, filosóficas algunas otras, y otras simplemente ideológicas y políticas, sin más. En este caso, el Gran Oriente de Francia. Ese es uno de los casos. Ahora mismo estamos hablando entonces de una francmasonería que es tradicional en el sentido de que cumple con lo que llaman ellos los antiguos linderos o ancient landmarks en inglés, ¿okay? Y que tiene que ver con la pertenencia solamente de hombres en las logias. Hay logias también, o logias u obediencias, asociaciones masónicas que son mixtas, como también hay asociaciones masónicas que son solamente de mujeres. Entonces, es bastante heterogéneo. Ok. Entonces, en una de estas, en lo que se ha denominado como, o hoy en día se deja llamar a sí misma como francmasonería regular, ahí afuera, ok, hablamos de un personaje llamado Albert Pike, que ha llenado libros y ha llenado casi que enciclopedias enteras por dos cuestiones. Una es la, y lo vamos a decir así claramente, la penuria intelectual de muchas de estas personas que se llaman detractores. Uh-huh. Esa es una. Y la otra es una carencia documental absoluta. Es decir, hay un libro.
0: Bueno, lo han calificado de satanista, en fin, lo han puesto.
1: Una maravilla, de verdad que es una maravilla calificar a Pike de satanista. Sí, y sin embargo, sin saber lo que significa satanista o satanismo. Tuvimos un programa aquí al respecto, además, en esta casa.
0: Sí.
1: ¿Okay? Entonces, lo que sucede con Albert Pike es que no se ha ido a estudiar a Albert Pike, se ha ido a estudiar a aquellas personas que escribieron de una forma derogatoria sobre la obra de Albert Pike. Entonces, comenzamos, digamos que me gustaría contaros un poco además sobre el hombre, Albert Pike en este caso. ¿Quién era Albert Pike? Albert Pike nace a inicios del siglo XIX en Boston, Massachusetts. Decir Boston, Massachusetts, esto es importante para lo que vamos a contar después, significa que después él era un yankee. O sea, nace en territorio yankee, al norte de lo que se llama la línea Mason-Dixon, ¿ok? Era un yankee, por lo tanto. Una persona que nace en una familia muy humilde, de hecho, padres muy trabajadores, un estudiante brillante por demás, un estudiante que logra ser admitido en la Universidad de Harvard, pero tiene que echarse para atrás porque no puede pagarlo, porque no es una persona con medios económicos, ¿okay? Luego de esto de aquí, sabemos de su vida que se dedicó a ser maestro de escuela, y entonces en busca, digamos que de la aventura, y en busca, como dice, de ganarse un poco las lentejas, ¿no? Empieza a viajar hacia el oeste, en este caso. Voy a dar ese salto porque la llegada al estado de Arkansas, que es en el centro de los Estados Unidos, significa mucho para la vida de Albert Pike. Él entra en el ejército, en este caso, es maestro de escuela, había empezado a estudiar derecho como autodidacta en este sentido, ¿no? Entra y es capaz, a través, digamos que de un poco de sus poderes retóricos, es capaz de aglutinar el enojo y el resentimiento de los nativos americanos hacia las fuerzas mexicanas. Estamos hablando entonces de Albert Pike, el militar, el maestro de escuela, el casi abogado en ese momento, que logra juntar a los nativos americanos y logra participar en lo que se denomina la guerra México-estadounidense, que ya sabemos muy bien quién gana la guerra, gana Estados Unidos en este caso, y entonces digamos que le arrebata o deja retroceder a los mexicanos hasta el sur de la frontera, hasta el sur de lo que sería hoy el Río Bravo, que es la actual frontera entre Estados Unidos y México. Dicho esto, es importante porque hay por ahí también otra de estas teorías de la conspiración que habla sobre la República de Texas. Texas se llama República de Texas, igual que California se llama República de California. Los únicos dos estados de la Unión que pueden tener ese nombre. ¿Okay? Porque Texas, un año antes de la guerra, se había anexado a los Estados Unidos. Los Estados Unidos no le robó Texas a México. No es así. ¿Okay? Se anexó un año antes de la guerra. Muy bien, dicho esto, entonces él logra pues aglutinar, digamos que una fama como militar y una gran cercanía con los nativos americanos diferentes, de tribus diferentes y de lenguas diferentes de todas esas zonas. ¿Okay? Y cuando vuelve de esto, se inicia en esta francmasonería que ya hemos comentado, que como tradición anglosajona en ese sentido, pues en aquel momento en Estados Unidos solamente existía una, que es la que se hace llamar regular. Se inicia ahí y comienza entonces para él una oportunidad más de seguir educándose, porque estamos hablando de un hombre que era un voraz lector, voraz en todos los sentidos. Ahora veremos parte de su obra.
0: Sí. No, que me recuerda, eso de voraz lector, me recuerda precisamente al mismo Frank Scandell, porque este hombre...
1: Yo no he sido general, muchas gracias.
0: Este hombre no está general, todas las noches, bueno, tienes...
1: Duermo cuatro horas por día, nada más, gracias, muchas gracias. Ok, entonces cuando vuelve a Arkansas, ahí comienza, digamos que su transformación, tiene contacto, digamos, con un cuerpo, poco a poco, con un cuerpo de conocimiento que es... los rituales, en este caso de la francmasonería que se practica en Estados Unidos es diferente desde el punto de vista ritualístico. Ellos utilizan textos como lo que se conoce como el Monitor Web, especialmente una de las ramas de la francmasonería más tradicional, que son los ritos de York, en este caso, que son inglesa, pero no escocesa. Hablaremos de eso más adelante, ¿ok? Y entonces, pero tienen su propia forma, y cada uno de los estados, de hecho, tiene una forma de trabajar, ¿ok? Terminamos entonces, digamos que esta fase con Albert Pike, donde él está en Nueva Orleans y empieza a escribir poesía. Es un poeta, es muy bueno además, una poesía donde además se refleja el espíritu castrense de Pike como militar y como veterano de guerra. Donde ya puede estudiar derecho romano, donde se hace abogado, realmente, un constitucionalista de hecho, donde entonces entra a lo que se llama, y explico esto porque son grados colaterales, explico esto porque también hay gente ahí afuera que está, digamos que escribiendo libracos y digamos que publicando en lo que llamo yo la kiosco basura, ¿okay? Las revistillas estas, hablando de que Pike pues era una especie de papa de la masonería. Otra vez, la palabra masonería en singular, que es un error craso. Uh-huh. Y además nefasto. Entonces, este hombre lo que hace es que se une a lo que se llama un supremo consejo del grado 33. Lo que ocurre es que una vez que se alcanza el grado de maestro masón, el maestro masón, y bueno, las maestras masonas son las mujeres que están allá afuera, ¿no? Tiene estos, digamos que estos caminos a elegir, que no son uno, son varios, de hecho. Son varios lo que se llaman cuerpos colaterales, donde uno puede ir, digamos que, o prefiere ir buscando más conocimiento y buscando explorar desde el punto de vista filosófico, espiritual, simbólico, antropológico, histórico, lo que tiene que ver con la ya denominada leyenda del tercer grado. Bien, pues él se une a un supremo consejo del grado 33, ¿okay? Que es el rito escocés antiguo y aceptado, Es decir, estamos hablando de la masonería del rito escocés antiguo y aceptado, que es diferente ritualísticamente e incluso filosóficamente a otros cuerpos masónicos. Y él entonces empieza un camino por ahí, a pesar de que también había ido por York, pero su obra más famosa está en el Supremo Consejo del Grado 33. Por cierto, señoras y señores, el grado 33 no es el grado máximo de la masonería. Eso también es un dato absolutamente falso. Es el grado máximo del rito escocés antiguo y aceptado. Punto. Dicho esto, empieza su obra en el Supremo Consejo, ¿ok? Y en 1859 consigue ser lo que se llama el Supremo Gran Comendador, es decir, aquel miembro que tiene el grado 33 y se elige como, vamos a decirlo así, como el presidente del Supremo Consejo del grado 33. Ok, para que nos hagamos una idea de lo que es hoy en día el Supremo Consejo del grado 33, específicamente en Estados Unidos, porque estamos hablando de un estadounidense, hay dos grandes jurisdicciones. La del norte y la del sur no tienen nada que ver con la guerra civil, ¿okay? A la que nos referiremos ahora en un momento, ¿okay? Pero para que nos demos una idea de los números, en la jurisdicción sur, donde el rito escocés antiguo y aceptado se practica de una forma diferente a la jurisdicción norte, digamos que hay unos 270.000 miembros que son grado 32, es decir, han pasado del grado cuarto a grado 32, eso generalmente lo hacen ellos específicamente, en un fin de semana pasan 28 grados de un tiro, lo trabajan los 28 grados, salen de ahí como un grado 32, y los grados 33 de esta jurisdicción sur, que se llama, son aproximadamente unos 3.000, o sea, estamos viendo ahí que casi pues poco más del 1% de los miembros de esta jurisdicción son grado 33. Pues bien, en 1859 él consigue ser Supremo Gran Comendador, y el próximo salto que damos en la vida de Albert Pike es la Guerra Civil, y aquí es donde han venido prácticamente los ríos de tinta. Digamos que en los años previos a la Guerra Civil, que es cuando Pike empieza sus estudios, empieza a estudiar qué hay detrás de la llamada francmasonería. ¿Qué hay detrás de eso? ¿Dónde está el misterio? ¿Dónde están las raíces, los orígenes? Y empieza a lo largo de 1859 a 1891, que es cuando fallece y deja el cargo. Si está muerto, deja el cargo, lógicamente. Pero durante este largo, largo periodo de tiempo, puede acumular una... Además del latín y el griego que podía leer y podía incluso hablar y escribir, también acumula conocimiento en cuanto a su libro más famoso, que es Morals and Dogma, o Moralidad y Dogma, del rito escocés antiguo y aceptado. Todo el título largo lo voy a dejar ahí, a la imaginación. ¿Okay? Moralidad y Dogma, desde donde se han hecho especialmente las principales acusaciones, pero otra serie de libros que son increíblemente valiosos, como es por ejemplo el manual de la Logia Azul, que se llama, como es por ejemplo un estudio sobre el Rig Veda. Estamos hablando de Estados Unidos en la mitad del siglo XIX, o sea, alguien que estudiara el Rig Veda en los Estados Unidos, pues prácticamente pues podrían ser tres o cuatro personas en todo el país, o sea, una cosa muy muy inusual. El estudio del Rig Veda, el estudio del Senda Vesta, el estudio de las deidades indoarias, que esto alguien ha querido ver una relación con racismo, etcétera. No entiendo qué tiene que ver eso con el racismo. Y especialmente con su investigación sobre no solamente el Rig Veda, sino la doctrina de Zoroastro o Zaratustra, que también ha habido un programa al respecto sobre Zaratustra. Cuando estalla la guerra civil, ¿okay? Pasan dos cosas, y esto explica por qué. Otra de las teorías de la conspiración que están ahí afuera, ¿por qué Albert Pike no fue ni podía ser siquiera uno de los supuestos fundadores del Ku Klux Klan que nace en el condado de Pulaski en el estado de Tennessee? No, simplemente no puede ser. Primero que todo, Albert Pike era un Whig, que se llama. Los oyentes pueden ir a verificarlo ahí, ¿no? Es W-H-I-G, esa palabra. Los Whigs, ideológicamente en Estados Unidos, serían algo parecido a lo que llamaríamos socialdemócratas hoy en día aquí en Europa. Los Whigs nacen ideológicamente para combatir lo que ellos ven como los dos grandes males de su nación, los Estados Unidos en este caso. Uno, la poligamia. Dos, la esclavitud. Entonces surge la pregunta, por supuesto tiene que surgir la pregunta, porque la gente, los oyentes allá afuera estarán preguntándose ahora mismo, espera un momento, pero si Biden me está diciendo que era un antiesclavista, ¿por qué se une al ejército confederado, que son los esclavistas? Mucho cuidado con las generalizaciones de lo que era la confederación, de lo que eran los Estados sureños, porque no se trataba no se trataba de retener mis esclavos porque quiero pegarle a mis esclavos todos los días. No se trata de eso, señores. Se trata del choque financiero, económico, social, incluso espiritual, de dos formas de ver la vida. Una, los la agricultura en el sur, y dos, la industria pesada en el norte. Es un choque que hay. Y a esto me refiero brevemente, para no salirme del tema de Albert Pike, porque creo que es muy importante, uh-huh, hacer la aclaración de que precisamente los Estados sureños están comerciando y están negociando con Inglaterra, que es a nivel industrial el enemigo comercial de los estados del norte. Okay. Están porque, claro, tienen agricultura, pues entonces están exportando comida a ellos y ellos están importando tecnología propia de los británicos, ¿correcto? Entonces, los estados del norte, Lincoln en este caso, pues ven en eso una amenaza, y entonces sucede lo que sucede. Es bastante más complejo que eso, pero es decir aquí que nacen los Estados Confederados de América, o CSA como se dice en inglés, nacen los Estados Confederados de América constitucionalmente, no eso que a lo mejor está ocurriendo por ahora por España, pero no me voy a meter ahí, pero constitucionalmente, eso se llama la décima enmienda de la Constitución de los Estados Unidos, los estados de la Unión tienen derecho a separarse del resto de los estados dadas unas premisas legales. Y lo que hacen los Estados Confederados de América es precisamente abrigarse a la décima enmienda de los Estados Unidos, y Pike es alguien que, como constitucionalista que es, conoce perfectamente y por eso apoya a la Confederación y se une a la Confederación siendo un yanqui de nacimiento y siendo un antiesclavista. O sea, es bastante más complejo que simplemente decir este hizo el KKK y este es un racista y este es un satanista. Es bastante más complejo que eso. Se une a la Confederación, ya sabemos que pierde la guerra los estados del sur, pierde la guerra, la Confederación en este caso, gana la Unión, lo ganan los Yankees en este caso, y no es por nada, igual sé por alguna casualidad, que Albert Pike, o la estatua de Albert Pike, es la única estatua de un general confederado en la capital, en Washington, D.C., ahora mismo. ¿Okay? Entonces, esa es la historia, digamos que, del hombre. La historia del hombre, sí. Ah, perdón. ¿Qué cree que había alguna pregunta? Si hay alguna pregunta.
2: No, yo quería decirte que, Fran, que él, de hecho, la guerra civil se le achaca incentivada. Por si se le ataca por la logia masónica de Estados Unidos. Se achaca que a ellos le interesó que hubiera esa guerra civil, por la cuestión que fuera o que fuese, se le ha acusado. ¿Es esto cierto? Me imagino que no, pero vamos, pero se le acusa a él de que, bueno, a él no, a la masonería de aquella, la que tú antes has mencionado, de incentivar y encender el conflicto.
1: Ajá. Bueno, no sé yo qué beneficio traería a las logias masónicas de un lado y de otro lado, en este caso, qué beneficio traería una guerra fratricida. O sea, no entiendo qué beneficio económico podría traerles eso a ellos mismos. Pero bueno, si eso se le ha achacado a Pike, en eso yo lo desconozco, se le han achacado otras bastantes cosas. Y esto que estamos haciendo aquí no es una apología de Albert Pike, sí, más bien digamos que es poner los puntos sobre las íes en ese sentido, ¿no? Entonces, ahora digamos que desde otro punto de vista, que ya no es el hombre, sino el masón, el filósofo, uh-huh, sí, era un verdadero filósofo, absolutamente impresionante. Si uno puede, Moralidad y Dogma tiene 825 páginas, el original, ¿okay? Si uno tiene la oportunidad de leerlo todo, es un tratado impresionante, un excursus filosófico, simbólico e histórico que hace sobre cada uno de los grados del 4 al 32, el 33 no está, por supuesto, pero del 4 al 32, que era además una obra, Morals and Dogma, era una obra que no era para el público, era solamente para miembros del Supremo Consejo. Es decir, es algo que se escribió solamente para los miembros de, que luego, lógicamente, se hizo público. Y se hizo público y vienen aquí ciertas acusaciones, especialmente, y sigue, esto es increíble porque esto sigue sobreviviendo, sigue subsistiendo.
0: En pleno siglo XXI.
1: Leo Taxi, o sea, es decir, pongo esto como un pequeño paréntesis. Uh-huh. Por cosas de la vida, y yo no me dedico a eso, no soy un literato, ni soy un crítico literario, ni nada por el estilo, pero por cosas de la vida, pues hay un grupo de personas que en los Estados Unidos han traducido directamente, originalmente, por ejemplo, los rituales originales de lo que se llamó el Illuminati, que solamente ha existido uno y que solamente duró 12 años. Punto. No duró más. ¿Ok? Y estas personas, el material que a mí me han enseñado, que luego ha sido publicado, y otro que todavía no se ha publicado, desmienten y desmontan toda esta parafernalia que se ha hecho de dos o tres libros que se escribieron al final del siglo XVIII, principios del XIX, y luego el famoso Leo Taxil, que se sigue mencionando ahora mismo como si fuese una fuente histórica. Señoras y señores, Leo Taxil comienza, de hecho comienza, el primer libro que escribe Leo Taxil es un libro anticatólico, porque lo que hace él es ponerse a vender libros anti, y después otro que es antimasón criticando porque era anticatólico. O sea, un personaje de aquellos. La famosa leyenda negra de la cabra, que yo no sé de dónde sacan eso. De una cabra negra que es Baphomet, que los masones adoran dentro porque los templarios lo habían hecho, que es una absoluta ridiculez. Absoluta. Es que da risa. Perdóname, que es que me da risa, de verdad. Es el cuento de una mente infantil, y peores son las mentes infantiles que han venido perpetuando toda esta información que la única verificación que tienen es Leo Taxil, que es lo que llaman hoy en día un hoaxer, que es una persona, es una persona fraudulenta totalmente, que lo único que quiere es vender libros. ¿Okay? Y han estado perpetuando toda esta serie de tonterías, de verdad, qué poca seriedad.
3: Y además, Frank, una cosilla sobre Leo Taxil, es, ajá, que tampoco se conoce la identidad como tal de Leo Taxil. Estamos hablando de un señor que se dedica a criticar a todo, sí, por el simple hecho de vender libros. Entonces, la aclaración histórica, sin ningún fundamento, sin ningún contraste,
1: exacto,
3: y sin nada, no puede ser tenida en cuenta, porque realmente falla lo esencial de cualquier disciplina periodística, que es la investigación total para conseguir algo. Y este señor se dedicó a escribir libros,
1: exactamente,
3: para criticar algo que directamente no sabía y no conocía.
0: Simplemente por vender.
1: Es vender, exactamente. Sigue sucediendo ahora mismo, ¿eh? Hay un libro allá afuera ahora mismo que no voy a mencionar el nombre, pero y cierto autor, además.
0: Yo creo que hay bastantes libros, no solamente,
1: sí,
0: uno.
1: Pero es que este tiene el primer libro, ha escrito dos al respecto, pero el primer libro pasó por 26 ediciones, me parece. Y repasando el libro, se deduce claramente que hay un corta y pega de una serie de blogs en inglés, que lo que han hecho es traducirlos y los han puesto ahí, los han pegado ahí. Este libro en concreto, de este escritor, habla de Pike, precisamente, y habla de Pike desde el punto de vista de la, entre comillas, cosmovisión de la masonería, cuando eso no existe. Las francmasonerías más tradicionales, como sociedades iniciáticas que son, se dedican a sus miembros. No se dedican a mejorar el mundo, ni se dedican a plantar más árboles por el CO2, ni se dedican a cuidar perritos de la calle, ni se dedican a muchas de estas cosas. Se dedican a filantropía, por supuesto que ha habido filantropía, pero no se dedican a eso, se dedican a sus miembros, no se dedican a salvar el mundo. Por lo tanto, no hay ninguna cosmovisión en la masonería ni en las masonerías. Y si la hay, mucho cuidado, porque cuando hubo, y voy a decir esto muy claramente, y yo soy responsable de mis comentarios, no el programa, cuando hubo una cosmovisión de una masonería, sucedió lo que un genocida llamado Maximilien Robespierre hizo en la Revolución Francesa, uno de los más grandes desastres en la historia de la humanidad. Lo voy a decir así claramente, donde masones asesinaron cientos de masones, y además del público que no era conveniente para ellos. Esto es así, señoras y señores. Bien, regreso, perdón, luego de este discurso, regreso a Albert Pike en este sentido. Uh-huh. Entonces, Albert Pike, lo que pasa es que Albert Pike, otra vez, ha pasado la guerra civil, han perdido, sí, pero es el supremo gran comendador del Supremo Consejo del Grado 33, jurisdicción sur. Es además un veterano de dos guerras, es además un autodidacta, un filósofo, y entonces se da a la tarea de incluso, que eso para la época, eso era una auténtica barbaridad, es que a León XIII, al Papa León XIII, va y le contesta con una carta. Ahí es bien donde viene la parte de la acusación de que es el Papa de la masonería. Que es
0: anticatólico.
1: No, no, anticatólico no. Le responde al Papa León XIII. Le responde ideológicamente. Uh-huh. Es decir, lo que estamos hablando de el texto de el Concilio Vaticano I y el Sílabus. ¿Okay? Y me disculpáis que es que no tengo ningún papel conmigo, pero es 1876-1878.
0: Una cosa, es increíble, que este hombre no tenga ningún papel delante.
3: No tiene ninguno.
1: Muchas gracias, sí. Trato la memoria lo más posible y con la cafeína que me queda. Bien. Es decir, el texto del Concilio Vaticano I y el Concilio Vaticano II, perdón, y el Sílabus, que se llama Papa León XIII, la famosa bula esta. Albert Pike lo que sí hace es contestarle públicamente y le rebate muchos de los postulados y de las peligrosas generalizaciones que el Papa hace en esa bula, Humanus Genus, me parece que es ahora mismo, ¿okay? Que hace en esa bula, son generalizaciones muy peligrosas. Esa es una. Es decir, ¿cómo se atreve al Papa a rebatirle algo? Pues él se atrevió, precisamente porque, pues digamos que era un hombre aprendido en ese sentido, y un hombre culto en ese sentido. Bien, no estoy diciendo que tuviese o no tuviese razón, lo que estoy diciendo es que le contesta, y le contesta de una forma académica y una forma apropiada. Otra de las acusaciones que está por ahí es la supuesta relación que tiene Albert Pike con un personaje en la historia de Italia, que es Giuseppe Mazzini, en uh-huh. este caso, donde se supone que de Pike o ellos dos tienen una correspondencia donde Pike le dice de que él está construyendo una cuestión, tiene un nombre muy bonito, un rito palatino. Estamos hablando aquí de palatino, quiere decir, el adjetivo tiene que ver con Palas Atenea, la diosa de la sabiduría griega, helénica, etcétera, ¿no? Que un rito palatino que es el rito de los Illuminati y que es el rito que existe por encima del grado 33. El problema con esta acusación que se hace es que no hay ninguna evidencia de que esa carta existiese. Es más, creo que fue incluso Leo Taxil escribe al respecto. Dice que es que él vio la carta, pero que él no la tiene. Ups. Bien. Sin evidencia, no se pueden hacer ese tipo de aserciones. Otra cosa, por supuesto. Sobre la supuesta influencia Illuminati. Cuidado con esa palabra, porque los Illuminati no se llamaban Illuminati.
0: ¿Hay para hacer otro programa sobre Illuminati?
1: Sí, claro que sí. Yo encantado. Perfecto. Por supuesto. Los Illuminati no se llamaban Illuminati. Estamos hablando de los Illuminati de Baviera, que son los únicos que han existido. Uh-huh. Se llamaban la Sociedad de Perfectibilistas. Así es como se llamaba la sociedad que, en este caso, Adam Weishaupt funda, y que luego von Nigge le ayuda desde el punto de vista ritualístico. Eso es otro tema. Pero no existe. Lo que sí se puede entrever es que los valores que el Illuminati impulsa históricamente son los valores de la Ilustración. No son otros, señoras y señores. Educación pública, acceso libre, voto libre y directo, sufragio. Esas son cosas que hoy en día pues digamos que existen, especialmente en Occidente, existen. Pues eso es lo que estaba impulsando el Illuminati, no estaba impulsando ninguna otra cosa. ¿Ok? Uh-huh. Entonces, esos son los valores que defiende Pike como un Whig, que es, como un prácticamente un socialdemócrata que es. Además, la religión de Pike es episcopaliano, es decir, episcopaliano es como se le llama a los anglicanos en los Estados Unidos, uh-huh, episcopaliano, ¿ok? Y entonces, pues él tiene una religión que no es otra. Ahora pasamos ahora a otra de las acusaciones.
0: Se dice que tenía relación con los Illuminati.
1: Los Illuminati, ok, cuando Pike nació, si mal recuerdo, en 1809, uh-huh, los Illuminati llevaban, me parece que casi unos 20 años extintos. Sí. Por uh-huh lo tanto, no tiene ninguna...
0: Es imposible.
1: Es imposible, es uh-huh decir, no existió, no hay ninguna organización, no hay ninguna, ninguna prueba documental de que los Illuminati de Baviera o Sociedad de Perfectibilistas sobreviviera en ningún sitio y que luego volviera a surgir como una orden secreta. Lo que sí es cierto es que muchos de sus miembros se unieron a especialmente a logias masónicas, especialmente logias masónicas que a lo mejor ideológicamente no eran incluso muy compatibles con ellos, porque eran logias masónicas de... Otra vez, lo hablábamos de las francmasonerías. Estas francmasonerías de corte caballeresco y únicamente cristiano. Solamente cristianos eran admitidos. Es lo que hoy en día se llama el rito escocés rectificado, que en su día se llamó el rito de... A ver, el rito de la estricta obediencia o de la estricta templanza.
0: Luego,
1: la estricta obediencia templaria.
0: Luego, okay, para aclarar a los radioyentes...
1: Claro.
0: Existe un rito cristiano y masónico, luego por tanto
1: pues sí, sigue existiendo,
0: no es incompatible la masonería y el cristianismo en este caso.
1: El cristianismo católico no sabría qué decir, ahí voy a dejárselo, pero los jesuitas más bien. Pero sí, el cristianismo, por ejemplo, y voy a nombrarlos así por encima, el rito escocés antiguo y aceptado es laico, que es el que por donde se conduce y donde tiene su obra Albert Pike, pero los ritos hoy en día, los ritos como Sinnendorf, Swedenborg, que son suecos, el rito Sinnendorf es alemán, el rito Schroeder, que también es alemán, el rito escocés rectificado, que también es de inspiración franco-alemana, estamos hablando del continente, cuidado, esos son ritos eminentemente masculinos, cristianos y masónicos, ok, en ese sentido. Luego, para que veamos lo heterogéneas que son estas francmasonerías, y por eso el público tiene que estar bien informado de aquellos que se sienten que van a ir de una búsqueda espiritual, tengan toda la información posible. Luego, por ejemplo, en Inglaterra, donde esto de

0: tienen su propia ritualística, pero no obedecen necesariamente a ciertos lineamientos masónicos. Uh-huh. Exactamente. Entonces, volviendo en este sentido a Pike, y esto es importante, estos excursos que estamos haciendo, ¿no?, para poder aclarar dónde estamos. Otra de las grandes acusaciones que hace Pike es porque efectivamente, en su libro Moralidad y Dogma, donde también hay varias citas donde se dice que la esclavitud es uno de los grandes males de la humanidad, también es cierto que menciona a una de esas palabras prohibidas. La palabra es Lucifer. ¿Ok? Y por supuesto, Albert Pike, como un hombre aprendido, un hombre, pues en ese sentido, académico, autodidacta que es, sabe qué significa Lucifer y sabe de dónde viene la palabra Lucifer. Uh-huh. O sea, no es ningún secreto. Es, si me recuerdo ahora mismo, capítulo 14, versículo 12 del libro de Isaías, donde es el único sitio donde dice Lucifer. Esto pasa en la... Vuelvo para atrás, pasa en la Vulgata
1: Habla
0: Latina.
1: Habla de sí. Ángel de luz, perdona. Creo que Lucifer era ángel de luz.
2: Sí, y Lucifer además significa, desde el propio griego, significa el que porta la luz. Luciferos. Entonces, uh-huh. Esa es la razón. O sea, cuando alguien porta la luz, y más sobre todo en temas de masonería y demás, siempre es interesante hablar de esa luz, ¿no?
0: Exactamente. Los términos que existen como Lucifer, es más bien, va por latín más bien, sí, sí. Luceferre, y el nombre, ese nombre específico en griego es Fósforos, exactamente ese es el nombre, ¿ok? Se menciona una vez en el Antiguo Testamento, cuidado, en el Antiguo Testamento de los cristianos, porque no en la digamos que en la Tanaj hebrea no se dice Lucifer.
1: En la Torá no.
0: Isaías sería parte de la Tanaj en este caso. Entonces, en la Tanaj hebrea no se menciona Lucifer, se dice el nombre que estaba ahí, que es el que originalmente Isaías pone, que es Helel ben Shahar, el hijo del amanecer, una referencia al caído rey de Babilonia que había había llevado en cautiverio a los israelitas, ¿ok? Y bueno, de ahí tenemos la transformación de los israelitas, luego se transforma en lo que serían los judíos. Eso lo dejamos para otro programa que es bastante interesante. Pero bueno, Helel ben Shahar, es decir, Lucifer en este caso, Pike lo está utilizando en su radical vinculación etimológica. Es aquel agente en nosotros mismos que es portador del intelecto, que es el portador espiritual, que es el portador de la luz, que es el, de hecho, del que anuncia el alba. El anuncia de una nave, ese como el que aquella... Digamos como aquel impulso que anuncia que hay un nuevo amanecer, no solamente para el ser humano, sino que también para la humanidad. Eso es Lucifer. Y yo voy a invitar a los estimados oyentes a que, si quieren verificarlo, vayan al capítulo 14, versículo 12, sí, espero no equivocarme, de Isaías, y sigan leyendo hacia abajo y verán que la referencia que se está haciendo es la de un hombre que lo pisotean los caballos. Veréis una descripción ahí donde es un hombre. Están hablando de un hombre, no están hablando de un espíritu, ni están hablando de ninguna otra cosa, ¿ok? Esa es la explicación. Esa es la única explicación de por qué Pike, en uno de los altos grados, habla de Lucifer y dice que es un extraño nombre para ponérselo al portador de la luz. Es que está hablando en su... etimológicamente hablando, no está hablando de otra cosa. Otra de las acusaciones que se le hace a Pike de generar o de hacer a la masonería, otra vez en singular, a la masonería, hacerla una religión, es porque usa la palabra en varios de los yo he podido leer Morals and Dogma, toda la obra, y en varios de las lecturas filosóficas de algunos de los grados, él habla de la palabra sacramentum. Inmediatamente saltan estas personas. ¡Ah! Es un sacramento, es una religión. No. Lo siento, tengo que decirlo así. Sacramentum, ok, en su radical vinculación etimológica, sacramentum es, en antigua Roma, un juramento que se hace ante algo que uno va a hacer. Eso es sacramentum, no es otra cosa. Luego sacramentum ha tomado, digamos que en las doctrinas religiosas ha tomado, digamos que, otra acepción u otro uso, pero no es eso.

0: Mitchell que le da Pike.
1: Okay. Bueno, de hecho, lo de Sacramentum era los senadores romanos.
0: Correcto.
1: Hacían ese juramento y le llamaban Sacramentum.
0: Sacramentum, exactamente.
1: Claro, es que la gente, claro, confunde lo que te has dicho al salir en la obra esa palabra, lo achacan a una religión cuando no lo es. Está muy bien lo que has dicho porque es verdad. O sea, es que Sacramentum es una especie de juramento o promesa. Incluso también cuando Julio César parte a la Galia, también hace un Sacramentum ante el Senado romano.
0: Exactamente.
1: Claro, la gente lo achaca, mal achacado, o de forma intencionada, a que es una religión cuando no lo es.
2: También esto es, sobre todo, ignorancia, porque hay muchas veces que la gente desconoce, habla de algo sin conocer, y entonces llegan a deducciones que para nada son las correctas. En este caso, si yo, por ejemplo, pienso en Sacramento, podría pensar, es que ¿qué estarán haciendo estos señores metidos aquí? Y entonces automáticamente piensas, es que es una religión nueva. Y no, la masonería, según tengo yo entendido, no es una religión. Entonces, cuando una persona lee y quiere difamar, o bien quiere hacer daño, o bien quiere simplemente dirigir todas las miradas hacia ese sitio en concreto, dice, pues esto es una religión.
3: Vamos a aclarar bien, ¿por qué la masonería, para los oyentes, por qué no es una religión?
2: Pues yo pienso que no es una religión más que nada porque tú tienes que tener una creencia en Dios, pero de ahí a ser una religión dista bastante. No sé qué pensará Frank.
0: Claro que sí. En este sentido, yo concluyo que es un verbo más duro. Yo concluyo que en realidad lo que es la francmasonería, en realidad lo que es, estas no son palabras mías. Es una antropología filosófica. Cuando decimos antropología, es el estudio de unos usos y costumbres relacionados con la dimensión del ser humano. Punto. En relación, y aquí esto es una crítica inherente a estas asociaciones masónicas, que no tienen, digamos, que no trabajan o no obran o no piensan. No es una cuestión de defender a la religión. Pero sí es una cuestión espiritual, de ver en la deidad algo que es simplemente la trascendencia del propio ser humano, que eso es la verdadera religión. Bien, entonces, que no, en estas asociaciones que no pueden ver eso, y en las asociaciones que sí lo ven, que sí son verdaderamente iniciáticas, esta cuestión es importantísima, porque entonces tiene que ver con eso, con la trascendencia de la condición humana. Es decir, no solamente me voy a dedicar aquí. Yo, señoras y señores, yo para estar con ideologías o con proyectos de constitución y de leyes, yo me voy a un partido político. Yo no me voy a una asociación de estas con un compás y una escuadra. ¿Ok? No. Pues es que no tiene ningún sentido. ¿Ok? Si uno va a un sitio de estos, como pueden ser otras distintas órdenes iniciáticas, que hay muchas y todas tienen, pues digamos que son finalidades distintas a veces. Algunas sí son realmente secretas y no sabemos ni siquiera cómo se llama. Secreto, cuando hablo de secreto es que en este caso las francmasonerías son tan secretas que están anunciadas en internet. O sea, imagínense ustedes eso, no, en ese sentido. Están ahí en internet, súper secretas son. Es más, los manuales se los puede bajar uno en PDF. Pero el lenguaje que se usa ahí es otro. Eso era lo que quería transmitir Pike. Pike quería sacar de ese estricto formalismo mecanicista de llevar a cabo un ritual a la perfección. Quería sacarlo más bien como una forma de incitar y de excitar. Este último verbo, por favor, lo tomamos en contexto, que para eso el contexto es para los reyes. Para excitar la curiosidad, eso sí, la curiosidad y la búsqueda espiritual e intelectual en los miembros que están viendo aquello como se produce. Porque eso es lo que es un rito. Nuevamente, Pike utiliza las palabras con mucho cuidado y con su origen, con lo que significan originalmente. Las palabras como, por ejemplo, que lo podéis ver en Moralidad y Dogma, palabras como rito, ritual, arte, principio, jerarquía, hierosarge, en este caso, en griego. Todas estas palabras están relacionadas entre sí. Rito es una forma de espiritualizar lo material y materializar lo espiritual. Es una forma de, digamos que, de unir en nuestro plano material aquello que nosotros creemos que es trascendental y espiritual. Es decir, vamos a ser un poco metafísicos en este sentido, es hacer inmanente aquello que trasciende y es hacer trascendental aquello que es inmanente. Es tremendamente hermético en esa ley de correspondencias que se llama, es tremendamente hermético por eso, y por eso es muy difícil la lectura si no se, voy a decirlo desde mi propia experiencia, porque antes de leer a Pike tuve que volver a Platón. No Sócrates, pues Sócrates no escribió nada, fue Platón en un tratado de marketing, ¿no? Escribe, esto fue lo que dijo Sócrates, pero no se sabe si fue Sócrates o fue él. Bien, decía que hay que ir a Platón y hay que ir a Aristóteles en este caso, y hay que ir a fuentes todavía muchísimo más antiguas para entonces, como dicen vulgarmente, pillar lo que está tratando de decir Pike, en este caso, sin tener que ser miembro. Desde el punto de vista filosófico y humano, incluso humanístico si se quiere. Ese es el gran legado de y el desperdicio, voy a decir esto claramente también, y el desperdicio que se ha hecho de no leer a Pike desde ese punto de vista, porque es increíblemente rico con los recursos que se tenían a mitad y a finales del siglo XIX, es impresionantemente rico en historia, antropología, sociología, etcétera, etcétera, etcétera, etcétera. Increíblemente rico. Debería ser una fuente ahora mismo de información en ese sentido. Y no de kiosco basura ni programillas de televisión.
3: Bueno, precisamente entre esta basura podemos encontrar que Albert Pike predijo la Primera y Segunda Guerra Mundial y hasta la Tercera, dicen.
0: Esto... Albert Pike predijo que yo iba a estar aquí en este día, en esta noche, en esta noche, hablando de él.
1: Que por supuesto. La Primera Guerra Mundial se ha achacado, uh-huh, igual que la Guerra Civil que te he dicho, a la logia masónica. O sea, la, claro, Primera Guerra Mundial se ha, incluso la Segunda también, el tema de los ingleses y de los alemanes.
3: Y la Tercera.
1: No, se ha achacado, no, para más.
0: Y la cuarta, que será con palos. Sí, exactamente. Sí. Es una cosa estrambótica, que es prepéntico. Una cosa es, y repito, esto no es una apología. Una cosa es que lo hagan las logias masónicas y otra cosa es que lo hagan masones, que son al fin y al cabo personas como los que estamos aquí, que son personas que también hierran y se equivocan o tienen aciertos, ¿no? Pero que no lo han hecho y de hecho entiendo yo que no lo pueden hacer en nombre de la masonería. Eso sería una especie de cruzada, es decir, como los cruzados levantaron la cruz en nombre de, o los musulmanes en Hatti, en nombre del Islam. No, esos son actos que estás cometiendo tú. No la religión, ni la sociedad iniciática, ni etcétera.
1: La Primera Guerra Mundial, una de las causas principales es el control de las materias primas de las colonias en África. Recordemos que a Alemania y al Imperio Austrohúngaro no le dieron, ni Francia ni Inglaterra le dieron cancha en África. De ahí motivó esa, se achaca sobre todo, es una de las causas. Y evidentemente, gobernantes del Imperio Austrohúngaro y de Prusia, en este caso, de Alemania, Prusia, eran miembros de la logia masónica.
0: Efectivamente.
1: Entonces, claro, achacado a eso, pero realmente tampoco dejaron entrar a ellos, no se lo hicieron por su propio beneficio.
0: Exacto.
1: O por el país, porque claro, no tenían restringido cero el control de materias primas de África, que era muy importante. Recordemos que incluso España tenía colonias en África.
0: Claro.
1: Y Portugal y Bélgica, pero Alemania no. Entonces de ahí viene, pero claro, de ahí motiva sobre todo la Gran Guerra, que se llamó.
0: Exacto.
1: Fue, y se achaca sobre todo a esto, fue que a la logia masónica, la Primera Guerra Mundial, se achaca, vamos, directamente en cualquier libro de historia que tú lo veas, sale. Estará, digamos, será una acusación incierta, como tú lo estás diciendo ahora, pero que sale, es evidentemente. Tú preguntas a 100 personas, uno de los orígenes, ¿quién motivó la gran guerra? Y te dicen que es eso.
2: Pero esto es como todo, ¿no? Porque sí, siempre a la masonería siempre se le ha puesto, vamos,
0: y a Pike, específicamente
2: y a Pike. Y a Pike también. Yeah. Pero es una, me quedo con una cosa que ha dicho Frank y creo que es interesante aportarla, y es que la masonería la crean hombres, y el hombre también es un y los hombres también erramos. Entonces, hay muchas veces que se le achaca a la masonería determinadas cosas cuando han sido los hombres, que no la institución, quienes han hecho esas cosas.
1: O sea, quizás sea lo de lo que te he dicho yo de la Gran Guerra.
2: Exacto.
1: De quizás fueron los que, por, bueno, por cuestión de, te digo, una cuestión económica de no poder acceder al mercado de materias primas en África, no tener colonia africana, que la gente, pues, digamos, Alemania...
2: Sí, coincido al 100%. Lo que pasa es que también una de las cosas es, vuelvo a lo mismo, ¿a quién le puedo echar yo el muerto sin ser yo el culpable y el responsable?
0: Exacto, ahí está.
2: Esa es la historia.
0: De los libros de Albert Pike, okay, no hay ninguno en los que se hable de ninguna profecía. Eso es, me parece que ese texto viene de la supuesta carta que le escribe a Mazzini, que no existe porque no se sabe dónde está, porque nadie la tiene, porque nadie la ha visto ni nadie la ha leído. Todo son especulaciones sobre especulaciones ad eternam, ¿no? Por los siglos de los siglos. Okay. Sí, y voy a decirlo así para las personas que no simpaticen con Pike. No obstante, vamos a hacer aquí un poco de advocatus diaboli, ¿no? No obstante, si Pike hubiese profetizado algo, era un pésimo profeta, porque la verdadera profecía para la Primera Guerra Mundial es el fin, es lo que fue, que es el fin de la cristiandad. Y solamente ha habido un académico en la historia del siglo XX que ha dicho, que ha afirmado eso, no lo afirmo yo, es el profesor Dermot McCullough, okay, una investigación impresionante, y llega a la Dermot McCullough, que no, creo que no era discípulo de Pike, no era, pero Dermot, el profesor McCullough llega precisamente a la meta, de que lo que sucede en la Primera Guerra Mundial es el fin de la cristiandad, y es lo que ocurre. Los imperios cristianos se masacraron, se malmataron, se hicieron carnicería entre ellos, y seis años después, el último califato musulmán, que es el turco, en este caso, cae también, que había apoyado, por cierto, a los alemanes y a los austrohúngaros. Cae 6 años después. O sea, el fin de la cristiandad y del último califato musulmán. Mal profeta era Pike.
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0: Hemos abierto este programa con un título, a Pike como gran reformador de la masonería. ¿Puedes puntualizar en qué reformó la masonería? Hablar de una masonería antigua y de una masonería moderna, ¿qué diferencia había entre ambas masonerías?
1: Sí, exactamente. Es bastante. Solamente esa pregunta llevaría un programa entero, pero vamos a decirlo así de someramente, ¿no? Lo que sucede en Inglaterra en 1700. Hablamos de Inglaterra, ¿no? Siglo anterior, 1717, cuatro logias se juntan y ellas, estas cuatro logias, se dan a sí mismas el nombre de Gran Logia de Inglaterra y Gran Logia de Londres y Westminster. Ok. Hay un trabajo de asociación en este sentido, o de emulación en este sentido. Hay un trabajo de emulación y hay un trabajo de captación de otras logias que practican unos rituales totalmente distintos, que son, entonces, eso da luego a la diferenciación en lo que se llaman los modernos y los antiguos. Exactamente. Casi un siglo después, nace lo que todavía hoy existe como Gran Logia Unida de Inglaterra, ¿ok? No entiendo por qué se han celebrado hace dos años, se han celebrado los 300 años de la masonería. No es correcto. La francmasonería es bastante más antigua que la fundación de esa Gran Logia. Es bastante más antigua, documentalmente hablando, además, ¿ok? Y entonces, comienzan aquí las cuestiones conceptuales y ritualísticas en ese sentido, donde digamos que en el continente europeo, en este caso, pues no quieren obedecer de que es decir, nosotros somos masones simplemente porque tú nos reconoces, pues no me da la gana a mí. En ese sentido, pues hay bastantes movimientos de separación y de no, lo que se llaman los tratados de reconocimiento. Yo te reconozco a ti, pongo la mano sobre tu cabeza y te reconozco porque tú sí eres. Pero tú no eres. Bien. Entre aquellas francmasonerías tradicionales, cuidado, no, ya no hablamos de aquellas francmasonerías que son humanistas, filosóficas o simplemente ideológicas. Hago esta pequeña introducción porque, para ver dónde está Pike, porque creo que es útil la información. Uh-huh. Pike está localizado entonces en esa francmasonería regular, que había caído, y creo que lo he dicho anteriormente al principio, había caído en ese formalismo mecanicista de alguna forma de la ejecución de ciertos rituales, y que a la hora de que surgen las preguntas, porque los seres humanos tenemos que preguntar, somos curiosos por naturaleza, oye, y esto, yo qué sé, lo que está escrito ahí, oye, y esto por qué se hace así, y esto de dónde viene, y por qué hay cosas raras aquí colgadas en la pared, o por qué hay cosas en el piso, como solían hacerlo, y aparentemente lo siguen haciendo las logias masónicas. Cuando surgen estas preguntas, pues las personas que están a cargo de estas logias y de estas grandes logias provinciales y de estas grandes logias nacionales, okay, luego surge la figura de los grandes orientes, que es diferente. Claro, aquellas personas ellos usan, los masones usan como rangos, usan, pues digamos que adornos en sus mandiles, ¿no? Aquellos mandilones, como aquellos grandes mandiles, pues no tienen ni idea, no tienen ni idea. No saben explicar eso a los rangos. O sea, ¿por qué está esto aquí? Pues porque está, y porque está escrito ahí en el ritual y punto. Entonces Pike lo que hace es que reforma y le da un corpus filosófico a esa francmasonería tradicional en particular, porque en otros sitios el trabajo que hizo Pike sobre los grados no se practica. Okay, pero en esa francmasonería tradicional en particular, y en particular en los Estados Unidos, en el continente europeo, los supremos consejos no practican los conceptos filosóficos que manejaba Pike. Entonces Pike es un reformador en ese sentido, porque el enriquecimiento que causa a esa francmasonería tradicional específica y a ese rito de altos grados específico, cuidado, ¿ok? Es muy llamativo en ese momento, y es algo que no ha sido visto. En el siglo XVIII en Inglaterra hubo, digamos, ¿no?, varios personajes donde sí escribieron sobre masonería, pero era una masonería bastante romántica, en el sentido de que, pues, algunas personas pueden ver esto como ridículo, pero era una masonería bastante poética, romántica. Ahora mismo me falla el nombre, pero este era un pastor anglicano, en este caso, que hablaba de que la masonería había nacido con Noé después del diluvio, y entonces Dios había hecho, y Noé fue el primer maestro masón. Ok, no lo voy a dudar por un momento. Lo que pasa es que probarlo, pues, no estamos hablando aquí de realidades, no estamos hablando aquí de algo que atañe a la razón, estamos hablando de lo que realmente significa un mito. Un mito es un relato que puede contener alegorías, símbolos y enigmas, que el cual se transmite de forma oral. Esa es la naturaleza verdadera del rito, es que se transmite de forma oral para incitar y excitar, lo que hemos dicho anteriormente, en la persona que recibe ese mensaje, una curiosidad si excita o incita a algo. A veces pasa, a veces no pasa. Se supone, ya en el gran, digamos que viendo el bosque, no este árbol, sino viendo todo el bosque de la tradición primordial, se supone que las personas que, digamos que, en las que se enciende esta chispa, hemos hablado de llama y de fuego y de este tipo de símbolos anteriormente, en donde se enciende es en pocas personas. De hecho, lo natural es que suceda en pocas personas, y que esas personas entonces se retiren, ya sea individualmente o en un colectivo, donde puedan de alguna forma cultivar. De ahí la palabra neófito, es eso, es recién plantado nuevamente, ¿no? Eso es un neófito, donde las personas como neófitos van a estas asociaciones iniciáticas. He dicho iniciáticas, que no todas las francmasonerías son iniciáticas. ¿Okay? Van a estos sitios iniciáticos, en este caso, porque lo que quieren es precisamente explorar eso que sienten y no saben qué es. Y eso que acabamos de describir ahora mismo, también lo menciona Pike en sus lecturas, es lo que es realmente el secreto masónico. Es aquello, se supone, ¿no? Es muy Rosacruz esto. De hecho, viene de los Rosacruces, pero de los Rosacruces originales. Es muy Rosacruz esto, en el sentido de que el secreto masónico es aquello que tú sabes que es, pero no sabes decir. No lo sabes decir con palabras. Por eso, en el momento que abres la boca y dices algo, como una arpía, como el simbolismo de las arpías en las catedrales, en el momento que abres la boca, lo que has dicho es falso. He ahí la cuestión y el problema de decir que las logias masónicas hacen esto o hacen lo otro. Logias masónicas tradicionales, en ese sentido. Lo hace un miembro, lo hacen dos miembros, pero no la logia masónica.
2: Uh-huh. Yo también me gustaría añadir una cosa de todo lo que has dicho. Es que a la masonería muchas veces se la ve eso como una religión, como hemos hablado, pero no se la ve como una escuela de desarrollo personal. Y para mí a veces, el sentido que yo a veces he visto leyendo acerca de este tema, es que la masonería, bajo mi humilde opinión y mi punto de vista, es una escuela de desarrollo personal bajo alegorías y explicada por símbolos. Que yo creo que eso es fundamental, y eso es una de las cosas que a lo mejor muchos oyentes no saben, ¿no? Porque hablamos siempre de masonería, masonería, masonería.
1: Exactamente.
2: Y la masonería no deja de ser una escuela de desarrollo personal. Tú te formas como persona para, en parte, mejorarte a ti mismo y, en parte, también para mejorar a la sociedad. Y eso yo creo que es lo más importante también, y creo que es una de las cosas que Albert Pike dejó muy claras también. Y, sobre todo, en lo que has explicado, él es un gran reformista del REA, que es el rito escocés.
1: Es antiguo y aceptado, correcto.
2: Y entonces, claro, muchas veces, Frank, has dicho una cosa que a mí me ha encantado, y es de que a veces a los masones les sirve tanto simbolismo si realmente no tienes unas nociones básicas de qué es simbólico. Claro. Y eso yo creo que Albert Pike ahí pegó en...
3: A mí se me está ocurriendo sobre la simbología, Exacto. Triángulo y el ojo.
1: Exactamente.
3: ¿Eso qué significa realmente?
0: Tenemos aquí algún auténtico experto en simbología, como es Frank.
1: gracias.
0: Ha dado ya bastantes conferencias. También,
1: sí. Primero que todo, la primera aclaración que es creo yo que es útil, es, y voy a los Illuminati otra vez, El único símbolo que los Illuminati de Baviera tenían era el búho de Minerva. Punto. El triángulo con el ojo no es y nunca ha sido un símbolo del Illuminati, que terminó 12 años, tuvo una historia de 12 años y punto. El triángulo, el ojo dentro del triángulo, tampoco es el ojo de Horus, que realmente debería llamarse Hurparkrat, el antiguo segmético egipcio, o Harpócrates, como niño. No tiene nada que ver con el simbolismo del ojo de Horus, que es otra cosa totalmente diferente. De lo que estamos hablando aquí es del, en ese sentido sí, del dios judeo-cristiano-islámico, a pesar de que entre los judíos y los musulmanes, que son religiones iconoclastas, ¿okay?, como semíticas que son, no aceptarían ningún tipo de símbolo al respecto. Pero la trinosofía en la que se envuelve este ojo tiene que ver con otro origen, sí egipcio, que no es Horus, pero es Hermes, el tres veces, el maestro, el tres veces grande, Hermes Trismegistus, al que se llamaba Thoth, así como se pronuncia. Yo no pronuncio la Z castellana, pero el nombre era Thoth. T-H-O-T-H, Thoth. Bien. Es decir, y aquí voy a referirme porque está en el símbolo del dólar y se ha dicho que Albert Pike no sé qué con los Illuminati, una auténtica atrocidad desde el punto de vista de investigación y el punto de vista intelectual incluso. Y desde el punto de vista de los símbolos, porque no tiene nada que ver una cosa con la otra. Que si la pirámide truncada y que por encima está el ojo este que todo lo ve en el triángulo que tú muy bien has dicho, Juanje, ¿ok? Y que abajo en el símbolo del dólar dice Novus Ordo Seclorum y que en la parte de arriba dice Anui Cheptis. Ok, lo único que está diciendo ese símbolo es que la obra humana está inacabada. Es una obra que sigue construyéndose y sigue construyéndose y está vigilada por aquello que es trascendente. En este caso, el dios judeo-cristiano-islámico, que es la misma entidad en este caso, que es, más que todo, apela mucho a los trinitarios, a los cristianos trinitarios, pero de lo que estamos hablando aquí es que el triángulo es la primera superficie del universo. La primera superficie está dada por tres puntos. Por lo tanto, es lo primordial, lo principal, lo primario, lo originario, y que está vigilando tus acciones. Eso es lo único que significa ese símbolo en el famoso, que aquí por cierto yo tengo aquí un billete de un dólar, os lo puedo enseñar, en el famoso billete del dólar, y que es una nueva orden de las edades, porque eso sí, y esto posiblemente si tenemos otro programa sobre un personaje llamado Manly Palmer Hall y el destino secreto de América, también lo tendremos aquí en esta casa si se quiere. Bien, que se trata solamente y específicamente de eso, una forma de inspirar a los estadounidenses y que no tiene nada que ver con los Illuminati y que está ahí simplemente.
0: Ni el nuevo orden mundial, ni
3: nada. Mañana cuando vayamos a la Catedral de Murcia, te enseñaré este símbolo, que también está allí.
1: Está en varios sitios, correcto.
3: Ahora voy a hacer un hecho concreto, y es muy breve, pero creo que es importante. Hay uno de los mayores secretos que hay en la Segunda Guerra Mundial, es la huida, entre comillas, de Rudolf Hess, lugarteniente de Hitler, que se lanza en paracaídas sobre Inglaterra año 43. Lo primero que hace Rudolf Hess es ponerse en contacto. Has hablado de la logia Londres-Westminster. Lo primero que hace es ponerse en contacto con ellos.
1: Y no me extrañaría, claro.
3: Entonces, de ahí viene ese también, vamos a la acusación que hay de la lucha por el poder europeo, de la logia centroeuropea con la logia, en este caso, de Londres-Westminster. Como que es para firmar la paz, porque él habla de términos de paz, e incluso es recibido hasta que lo detienen, ya. El mando británico. Entonces, ese hecho concreto se asocia mucho a la masonería. El hecho de que Rudolf Hess intenta negociar la paz, no con el gobierno británico ni con el gobierno estadounidense, pero directamente se tira allí, por eso. Ajá, como gesto de buena voluntad.
1: Correcto, a través de una de miembros. Sí, no es ningún secreto.
3: Conocer el hecho de Rudolf Hess, el lugarteniente, el 2 del régimen de Hitler, se lanza en paracaídas, sobrevuela a Inglaterra y se lanza en el año 43, que todavía la guerra, aunque ya habían perdido Stalingrado, algo ya se dan cuenta que no pueden ganar y negocian, pero no negocian con el mando ni con Eisenhower, no, negocian con la logia de Londres-Westminster.
1: una aclaración.
3: ¿Eso lo conocías, ese tema, lo de hecho?
1: No lo conocía.
3: ¿Por qué lo hacen? ¿Por qué? ¿Qué poder tenía en ese caso esa logia, por ejemplo, no?
1: Sí, en su momento, porque luego la francmasonería fue prohibida en la Alemania nazi. Pero si en su momento, no lo sé, voy a especular en este sentido. Si en su momento Rudolf Hess fue miembro de la orden y llegó hasta, en este caso, tercer grado, y si no más allá, tenía en su poder una serie de signos secretos, signos de auxilio que se llaman, ¿ok? Y es posible, repito, en condicional, y es posible que al aterrizar en Inglaterra, o lanzarse el paracaídas en Inglaterra, y fuese a alguno de estos sitios, si lo hizo, y esto fue así, hizo un signo de auxilio, la respuesta es ayuda, inmediatamente. Es decir, los otros miembros que conocen el signo, no hay ninguna pregunta que hacer, lo que hacen es inmediatamente acuden a ayudar. Y lógicamente, siendo pues logias masónicas, pues, como cualquier otro hombre puede haber, yo no hablo de que haya habido una negociación entre logias masónicas, no. Lo que veo más bien es que las logias masónicas, lógicamente, hay pues miembros de las fuerzas de seguridad ahí que son miembros, como cualquier otro, que son miembros, y que entonces a través de esa mediación van, y por cierto, van y se lo informan a uno que sí es, que fue masón, que públicamente además, como fue Winston Churchill, que sí fue masón públicamente. Pero no veo yo que haya habido ningún tejemaneje de esa masonería en particular respecto de la rendición o de la entrega de Rudolf Hess. No, ninguna. Creo que es mucho más simple y por tanto mucho más racional pensar de que si ese fue el caso, esto pudo haber pasado. Exactamente. Poco de la navaja de Ockham en ese sentido, ¿no? Uh-huh. Exacto.
2: No, interesantísimo. Yo tampoco lo conocía, lo de Rudolf Hess, y creo que esto ha sido la guinda también al pastel, ¿no? Está
1: interesante, siendo sí.
2: Interesantísimo.
1: Muy interesante. Uh-huh. Exactamente. Pues eso, entonces dejamos a Pike en ese sentido, ¿no? Año 1891 fallece, y entonces, claro, deja un largo, largo legado que luego la jurisdicción norte, la jurisdicción sur del rito escocés antiguo y aceptado, del supremo grado, bla, bla, bla, bla, grado 33, ¿ok? En los Estados Unidos sigue manteniendo. Si uno, por ejemplo, y yo lo voy a recomendar a los oyentes, ¿no? Que escuchen esto ahora en vivo o que lo escuchen otro día en iVoox. Pueden visitar lo que se llama the House of the Temple, la Casa del Templo, que está en la ciudad de Washington, D.C., la capital. Y pueden visitarlo y les dan un tour y les enseñan los templos y les enseñan, okay, es la sede o una de las sedes de del Supremo Consejo del Grado 33 en la jurisdicción sur. Y además es precioso, es una réplica del antiquísimo, ¿cómo se llamaba? El templo de Halicarnaso, ¿okay? Es una réplica exacta de ese templo antiguo. Uh-huh. Mausoleo, creo que era de Halicarnaso. Sí.
0: Ya en el primer programa que hicimos sobre masonería hace un par de temporadas, estuvimos precisamente hablando, Frank, sobre la cantidad de basura que podemos encontrar. Pues lo que decimos aquí, que vamos, uno consulta internet y puede sacar todo tipo de historias, ¿no?
1: Puede sacar un libro también.
0: Hasta que se comen niños, en fin.
1: La cabra.
0: Háblanos de la cabra.
1: Ese es mi cuento favorito.
0: Háblanos de la cabra.
3: En la película, en el film, disculpa, hablando de la cabra, en el film de Sherlock Holmes, la primera,
1: sí.
3: La versión nueva que han hecho, muy buena, por cierto. Sacrifican una cabra y beben su sangre. Recordad que la película era que aparecen muchos miembros del gobierno británico que pertenecían a un grupo masónico, aparecen muertos en muertes muy muy extrañas. Entonces, digamos, la película, uno de los hechos que hay, que digamos, es que una cabra la degüellan y pasan la sangre de miembro a miembro. O sea, una barbaridad, una cosa asquerosa. Que yo creo. Pero está hecho en la película. La gente, claro, asocia ese rito con esa, sí, una cosa, se asocia, digamos, casi directamente, porque es lo que ves.
1: Exactamente. En ese sentido, bueno, primero que todo, la referencia a otro masón, como fue Arthur Conan Doyle, que es el autor de Sherlock Holmes, de hecho. Que conociera o no conociera, o que fuese una fantasía, pues no lo sé. Yo desconozco de lo que he podido observar y lo que he podido leer, que haya cabras o haya cuestiones de sangre en la francmasonería. Desconozco totalmente. Bien, decía.
4: Yo, de luego. No,
1: la cuestión de la cabra.
4: Ahí me echan, porque yo eso me voy. Yo me echan de la loja, seguro.
1: Solamente si la hacen la barbacoa, sí. Bien. Pero el curry de cabra vieja, mucho mejor. La referencia a la cabra, ¿de dónde viene eso? Eso es bastante antiguo, de hecho. Viene por una tergiversación de un símbolo además, que se llama Baphomet. Y que ese símbolo Baphomet, y lo siento, tengo que ser categórico en este, pero con el rigor histórico y con el rigor en la mano, el símbolo de Baphomet no existe antes de la mitad del siglo XIX. No existe la famosa cabra, o este ser andrógino con cabeza de cabra, que tiene la mano derecha apuntando hacia arriba y la mano izquierda apuntando hacia abajo, que está sentado en una especie de mundo. Es un símbolo diseñado por Eliphas Lévi en Francia, ¿okay? Específicamente para... ¿cómo se llama? Para describir su propia filosofía y la ideología política que estaba detrás de su propia filosofía, que es una especie de socialismo romántico. Es todo. Nada más. Esa es la única cabra que hay. Y si después los amantes, a mí me encanta, que es Howard Phillips Lovecraft en este caso, y si después quieren ver la figura de ¿cómo se llamaba? Shub-Niggurath, la cabra negra de los bosques, que aparece después, por supuesto, en el siglo XX ya. Okay. De Shub-Niggurath, que es la cabra negra de los bosques, que la han querido interpretar como aquella cabra de las logias masónicas, porque sucede y sigue sucediendo, es absolutamente ridículo. Eso también tiene que ver con Leo Taxil, y le escribió que la famosa cabra. Y hay otra explicación también, porque los masones se refieren a el gran arquitecto del universo, en algunas de las obediencias, en otras es diferente el nombre, dicen como sublime arquitecto de los mundos, etc. Pero el gran arquitecto del universo, y cuando ves esas siglas en inglés, es algo así como G-A-O-T-U, Great Architect of the Universe en inglés, G-A-O-T-U, la palabra es como se lee como G-O-T-U, G-O-T-U. La palabra en inglés cabra es goat. Entonces, ha habido ahí una especie de antitoponimia de alguna forma, en la cual han querido ver en Gautu, han querido ver Goat, que es cabra. O sea, ya sabemos, ya está aclarado, ¿no? Ya sabemos lo que es.
0: ¿Y esa entonces es la leyenda templaria acerca de Baphomet?
1: Baphomet, repito, no es anterior a la mitad del siglo XIX. Y Baphomet, que es además... Baphometis, que es griego, significa búsqueda de sabiduría, sí. Metis, ¿no? En el caso de los templarios, lo que los templarios sí tenían era la cabeza de un muerto, era una cabeza decapitada, y posiblemente era una esto sí que es comprobable, que era una forma de representar a San Juan Bautista, al decapitado. De hecho, los católicos celebran la decapitación, sí, decapitación se dice así, sí. La decapitación de San Juan Bautista el 29 de agosto, si no me equivoco. Okay, era una forma de representar a San Juan el Bautista, porque, y no es ninguna, esto está escrito ahí, o sea, no es ninguna, Jesús le dijo a su primo, Juan, le dijo, tú eres Elías, Elisa significa el elegido, de él, de Dios. Jesús se lo dice a su primo, punto. Ya ahí ya no me... Ese es otro programa, ¿eh? No me meto ahí por qué se lo dijo ni por qué no se lo dijo. Entonces estaba representado ahí. Esa es una representación. La otra es que también el cráneo es un símbolo de Adán, el primer hombre.
2: También interesante con el tema de Baphomet, hay que decir que cuando se hace el juicio a los templarios, el juicio a los templarios fue una farsa. No nos engañemos. Y fue una farsa en parte porque se les acusaba de un montón de cosas de las que no eran ciertas. Y una era que se adoraba a un macho cabrío que se llamaba Fomet, en el que se adoraban ahí y hacían contubernios y hacían cositas.
0: Pero no, acabamos de decir que Baphomet no existía.
1: Como cabra, claro, no existía. Como otra cosa, no sé.
2: Exacto, y es la historia, que muchas veces se les colocó un San Benito que no era cierto, como bien ha dicho Frank.
1: Los Pike también se refieren eso, a la Orden del Temple, que en algún sitio de... me parece que en Moralidad y Dogma, donde precisamente habla de este, y se refiere a los templarios en este asunto, a Jacques de Molay específicamente, sí. Okay, en las que siempre, pues, bajo tortura pasa lo que pasa, y eso ocurrió no por herejía, ni por blasfemia, ni por nada más que porque querían, como dicen, y me vais a disculpar la vulgaridad, querían trincar la pasta, punto. Tenían mucho dinero y tenían... Y de los cátaros también, que sale también por ahí de vez en cuando Pike como profeta de los cátaros, una barbaridad. Y con los cátaros, con el control de las minas de sal, que ese era el oro de aquellos tiempos, no el oro, sino la sal. Okay, entonces, vemos aquí esta serie de detalles que son, es cierto que son periféricos a la figura de Pike y a la obra de Pike y a todo lo que se le ha acusado, pero que son que creo que son útiles aclarar en ese sentido, que los oyentes tengan, o que los oyentes puedan sacar sus propias conclusiones. Cuidado, eso siempre, por supuesto. Aquí no se ha venido aquí a convencer a nadie. Esta es la información, es comprobable, y tú sigue pensando, por supuesto, lo que quieras pensar.
3: Va, yo voy a preguntar un hecho que pasó aquí en España, un hecho histórico, y que me respondas por qué la masonería en España, después de la Guerra Civil, había pena de muerte a los masones. O sea, había penas perseguidos. Y hasta creo que la transición bien entrada no se volvió a... que existiría en secreto. ¿Y por qué se prohibió en España esto? ¿Por qué? Porque hay muchos datos. Parece que el general Franco antes de la Guerra Civil quiso pertenecer.
1: Sí.
3: También había militares, recuerdo a Queipo de Llano, que era masón, además lo decía públicamente. Ajá. Pero luego, después de la Guerra Civil, fue totalmente, y acordaba que siempre Franco, cuando hablaba del el
2: contubernio
3: judío masón internacional, iban en contra de España, ¿no? Entonces, ¿por qué esta prohibición? Además, prohibición que de pena de muerte, o sea, hubo un consejo de guerra año 57-58 y era de pena de muerte, luego fue conmutada. Pero pena de muerte por ser masón en España. Entonces, ¿de dónde viene ese miedo o esa persecución que hubo en España a partir del año 40?
1: Especialmente, primero que todo, el general Franco, le llamo general Franco porque era un general, o sea, no es por nada más. El general Franco, de hecho, escribió se dice que escribió un libro sobre masonería bajo un seudónimo que es J. Boer, B-O-O-R. El libro está por ahí, PDF en internet, etc. Y él escribió un libro al respecto, y él, me parece que está en Salamanca, el famoso museo este de la masonería.
2: Sí, sí.
1: Okay. Son de una serie de verdades y de mentiras, ¿no? Que están ahí plasmadas como estos uniformes, pero esto lleno de calaveras por todos sitios, pues a lo mejor era una querencia propia del propio general Franco, me parece más a mí. ¿Por qué se prohíbe eso? También es cierto, y hay que hacer rigor a la verdad, absolutamente. Como hemos dicho anteriormente, una cosa es que lo hagan las logias masónicas y otra cosa es que lo hagan los masones. También es cierto que hubo masones especialmente en el lado de, digamos que en el lado de la Segunda República, que hicieron muchísimo, muchísimo daño, mucho daño. Uh-huh. Y entonces, claro, exactamente, si un católico comete, por ejemplo, si un católico o un musulmán, como ha sucedido, o un musulmán hace daño o hace estallar una bomba, el Islam es culpable. Exactamente ha ocurrido aquí lo mismo, y ocurrió aquí lo mismo. Es cierto que hubo masones que dentro de su propia condición, luego al identificarse, le dijeron, claro, como es masón, es la masonería lo ha hecho. No es el caso, igual que lo podemos decir el Islam, igual como no podemos culpar a los judíos porque el ejército israelí ha lanzado una bomba a... No sé, eso es irracional, eso no es así, ¿okay? No tiene nada que ver una cosa con la otra. Es cierto que hubo republicanos, masones, de hecho hablábamos de las francmasonerías distintas, y algunas de estas francmasonerías eran netamente salvajes, es decir, de ver algún registro histórico de que incluso en una tenida que se llama, en una reunión, de tirarse los utensilios a la cabeza entre ellos y cosas de estas, ¿no? Salvaje absolutamente. Entonces, claro, cuando esas cosas ocurren y cuando lo que te dedicas tú es a la ideología y a la política, allá donde se supone que te estás dedicando a un crecimiento espiritual, que al fin y al cabo tendrá una manifestación ética en tu familia y luego en la sociedad, pero tú como individuo, ¿ok? Pues pasa ese tipo de cosas. No es una apología de Franco, no, ni es una apología de la masonería, no, son los hechos.
0: ¿Es cierto, Frank, que su padre y su hermano eran masones y que él intentó incluso iniciarse en la masonería?
1: Yo entiendo que Ramón Franco, creo que era el nombre, sí, de su hermano.
2: Ramón Franco era masón.
1: Ramón Franco era miembro, sí. Exactamente, fue miembro de la orden. Y entiendo también que en su momento el general Franco quiso ingresar y que fue denegado. Porque también es cierto que estas asociaciones, si tú intentas entrar y a lo parece que hay un proceso de entrevistas, ellos lo llaman aplomaciones. En este proceso de aplomaciones, si ven que no eres una persona apta para el sitio y la filosofía de a donde tú vas en ese momento, no te aceptan. Es así.
0: Luego de ahí también un poco que le tuviera cierta manía, claro, a la orden, ¿no?
1: No ha sido el primero, ¿eh?
3: Esa obsesión, incluso hasta su último discurso del 1 de octubre del 75, un mes antes de morir. Recordaros con la famosa imagen que se va ahora mismo en internet, que se refiere nada más a comenzar españoles.
2: Y al el judío,
3: o sea, ya hasta el último momento, esa obsesión que tenía por los masones.
1: A mí me importa.
3: De persecución. O sea,
1: a mí no me importa la ideología en ese sentido. Cuando yo quiero ver algo que tenga poder retórico y riqueza, aunque no esté de acuerdo con ellos. El general Franco no es uno de ellos, no era un orador para nada, fatal, de hecho, muy malo.
2: De todas maneras, también.
1: Con todos mis respetos para las personas que sí les guste el general Franco, fatal orador.
2: De todas maneras, tenemos que tener en cuenta también que la masonería en regímenes totalitarios, en la gran mayoría de ellos, siempre es prohibida.
1: Estamos, claro. Estamos viendo un ejemplo ahora mismo. Sí. No sé si sabéis que ha salido en las noticias incluso. No es político, pero en la Asamblea Nacional en Venezuela ahora mismo, Juan Guaidó en este caso, que utiliza,
0: iba a preguntarte por ello, sí.
1: Que utiliza las leyes que están escritas constitucionalmente hablando, utiliza las leyes que están escritas en la Constitución para proclamarse presidente del gobierno, presidente de Venezuela en este caso, en contraposición al señor Maduro, ¿ok? Repito, no voy a hacer política aquí porque yo tengo mi opinión sobre el señor Maduro y hay gente que no la quiere escuchar, seguro. Pero este señor ha salido a la palestra de que este señor es miembro de una orden masónica, correcto. Significa, cuidado con eso también, una observación sobre los miembros de la masonería. Significa que esta persona es mejor o peor, o tiene esos conocimientos o tiene esas cualidades porque es masón. No significa absolutamente nada. Pike sí lo encontró en ese sentido. Se enriqueció con el contacto con los rituales y entonces después fue a buscar por sí mismo para luego entonces entregarle a su orden, en este caso al Supremo Consejo del Grado 33, Jurisdicción Sur. Vale. Ok. Pero no porque haya una persona pertenecido o sea masón, es una mejor persona. No necesariamente. Y pruebas hay de ello. Ha habido masones infames absolutamente. Y ha habido otros masones que sí, que de verdad. Y esos, sin embargo, nunca han dicho que lo son. Nunca han dicho que lo son. Eso es algo encomiable, de verdad, ¿eh?
0: Uh-huh. A lo largo del programa estamos escuchando la música de fondo a Mozart, ni más ni menos.
1: Ah, sí, sí. Correcto.
0: Otro gran masón.
1: Uno de ellos, sí, es correcto.
0: Uno de ellos.
1: Correcto, sí, exactamente.
2: Haydn también lo era, ¿no? Creo recordar. O sea, hay Haydn, un montón, correcto, de masones también que se dedicaban a la música. Pero la historia de Mozart yo creo que es la más divertida de todas, ¿no? Sobre todo por la idiosincrasia del propio Mozart. Un hombre con muchísimos contrastes, le gustaba mucho el mundo de la noche, le gustaba de día no tanto, era un genio. Y muchas veces yo también me planteo esta pregunta y a lo mejor estaría muy bien abrir este debate. La gran mayoría de masones que conocemos, o los más importantes, parecen que eran genios y estaban un poco chalados. Mi pregunta es la siguiente. Para ser masón hay que estar loco de alguna manera, o hay que pensar diferente, o hay que
0: ser
2: pensar...
0: un genio. O...
2: sí, o ser un genio. Esa es la pregunta que yo quiero.
1: Es una buena pregunta, pero no solamente ser masón, sino la digamos que la de ser un poco, ¿cómo se puede decir esto? De ser un poco de ser un poco fuera de lo normal. Fuera de lo normal, ser más políticamente más correcto. De ser un poco fuera de lo normal y de que uno mismo se plantee una serie de cosas, sí tiene que ver no exactamente con el grado de cultura, pero sí más bien con una cuestión interior que puede estar acompañada. Es como que yo digo que el matrimonio ideal es aquella metafísica que está acompañada del método científico. Eso es una cosa mía, ¿no? Es decir, donde una persona pueda ir a metodizar, ritualizar, ordenar, ritualizar, que tiene que ver con orden y jerarquía, eso que siente y no sabe qué es. Es cierto que hay que estar un poco... como dicen vulgarmente, un poco para allá de alguna forma, para entonces poder emprender esa... Es un poco aquel arquetipo del loco, aquel buscador que va con una mochilita así...
2: El tarotismo puro y duro.
1: Hay una tarjeta del tarot, yo no...
2: En Rider
1: Waite. No, tarot, pero él lleva más un gorrito y va acompañado de un perro. Un sujeto absolutamente luciferino, por cierto, igual que San Roque. Bueno, no entro en esa discusión. Que lleva consigo una, lleva así en el hombro, y entonces va sonriendo siempre, como tonto, como si fuera un tonto, exactamente. Uh-huh. Ese es un arquetipo importante en los cuales se manifiesta en quienes persiguen precisamente esa superación o esa búsqueda espiritual.
3: ¿Sí? La mayoría de yo mismo asocio siempre la masonería con el poder, con la búsqueda del poder. De hecho, bueno, si hablamos de poder, hablamos de tanto de la iglesia, hay cardenales que han sido masones.
1: Sí,
3: y son masones.
1: Sí. Y pueden serlo ahora mismo.
3: Una de las acusaciones que Ratzinger le dio a su gran rival en el primer cónclave, cuando fue elegido cardenal Martini, cardenal que estaba obispo de Jerusalén, ahí dejo eso, en la primera votación ganó Martini. Y veía que iba a ganar, era un reformista total, quería reformar totalmente la iglesia. Entonces, la acusación que hace que muchos cardenales se retracten del voto y voten en segunda votación o en tercera a Ratzinger, uh-huh, es que le acusa de masón.
1: Uh-huh. Wow.
3: Eso, aunque se ha dicho, dicen que es secreto, pero se acusó de masón directamente, además, y eso hizo que muchos cardenales luego el voto cambiara de bando, ¿no?
0: Acabas de decir que piensas que la masonería, los masones, buscan el poder.
3: Yo siempre lo he asociado a eso. Y mucha gente también.
1: Es normal, es normal que se asocie a eso, siempre. Claro.
0: ¿Es cierto o no es cierto?
1: Pero es... Ok, lo digo así. Es normal que se asocie... Ok, es normal que se asocie que los o algunos masones, cuidado, miembros, busquen el poder porque... Y me parece una cuestión muy sincera, cuidado, muy legítima, ¿por qué no? Porque es cierto que, y posiblemente porque estas personas sienten que lo que han trabajado en su interior pueden exteriorizarlo de X, Y, Z formas. Por lo tanto, me parece absolutamente legítimo que ese trabajo interior se materialice y se exteriorice de alguna forma. Me parece bien. Ahora, Sí, voy a hablar de una de las grandes obediencias francmasónicas que llega afuera, que es antitradicional totalmente, es ideológica y es política, y se llama el Grande Oriente de Francia. Es decir, el Grande Oriente de Francia se le ha llamado la caja de herramientas de la Revolución Francesa. No de la Revolución Francesa como tal, porque durante la Revolución Francesa, el Grande Oriente de Francia como institución no existía, pero las posteriores refundaciones de la República Francesa, ese Grande Oriente de Francia ha tenido mucho que ver. Por lo tanto, en ese sentido, en particular, sí podemos decir que esa francmasonería busca la posesión de poder. Y no lo tengo que afirmar yo. Si vosotros vais a la página principal del Grande Oriente de Francia, veis, de hecho está a la derecha de la pantalla, o solía estar a la derecha de la pantalla, veis que uno de sus argumentos es la lucha contra la extrema derecha.
2: Sí.
1: Inmediatamente cuando tú lees eso, dice, esto es una...

0: bastante más tradicional y bastante más secreta en ese sentido. Hace unos 3 o 4 años, imaginaos el poder, ¿no? Imaginaos el poder que tiene la francmasonería en el Reino Unido, que hace 2 o 3 años se sacó y se aprobó una ley en la cual los puestos, cargos públicos que fuesen miembros de la francmasonería tenían que exponerse públicamente. Si una francmasonería está en el poder, no permite eso. Punto. Es así de fácil.
1: Se dice que el Gran Oriente de Francia fue la primera orden en Europa, por encima incluso de Reino Unido, ¿no?
0: No, estamos hablando de bastante después, en el siglo XIX. No me acuerdo ahora mismo, lo siento. 1879 me parece que es cuando el Grande Oriente de Francia. Ahora explico la diferencia entre una Gran Logia y un Grande Oriente, ¿ok?
1: Sí.
0: Un Grande o Gran Oriente, ¿ok? Cuando se separa de del reconocimiento de la Gran Logia Unida de Inglaterra. Ajá. Se separa totalmente, y entonces esto de que trabajan con un libro sagrado, con la Biblia en este caso, ¿no? Que hacen sus trabajos con la Biblia, ellos lo reemplazan por la Constitución francesa, y entonces suprimen, de hecho prohíben expresamente toda mención de la divinidad o divinidades, de los dioses que sean, dentro de sus logias o sitios de reunión. Es decir, están ahí porque su visión de la francmasonería es de alguna forma iluminar a la humanidad, pero desde el punto de vista de una laicidad. Cuidado con las palabras aquí. Una cosa es laicidad y otra cosa es laicismo, que es una de las grandes acusaciones que se le ha hecho a ese nombre genérico llamado francmasonería.
1: ¿Puedes explicar la diferencia?
0: Sí, correcto.
1: Sí.
0: Una gran logia es una jurisdicción masónica que donde solamente controla la ritualística y el desarrollo de las logias en 3 grados. 4 grados si lo que se llama el venerable maestro, que es el presidente de la logia, si lo consideramos un cuarto grado de alguna forma, es un rito separado, pero el primero, el segundo y el tercer grado, aprendiz masón, compañero de obras francmasón, maestro masón, y luego el venerable maestro, que es una ceremonia aparte. Eso es una gran logia, controla solamente esa parte de la ritualística. El Grande Oriente es diferente porque lo que hace es usar su versión, aquí entra Pike otra vez, su versión del rito escocés antiguo y aceptado, o de lo que se conoce también como el rito francés moderno, en los 33 grados, pero tiene la soberanía, digamos, o el control de todos esos 33 grados. Esa es la diferencia entre una gran logia y un gran oriente.

0: verdad es que, Frank, es un placer tenerte aquí.
1: Muchas gracias. Igualmente. Yo estaré encantado, perdón por interrumpir, sí. Yo estaré encantado de responder cualquier pregunta, por ejemplo, en la página de Facebook del Candelabro.
0: Efectivamente.
1: ¿No? Si hay alguna pregunta, lo pueden dejar ahí o en vuestro canal de iVoox también.
0: Juan José, ¿qué te ha parecido el programa de hoy?
2: Pues sinceramente, yo creo que hemos visto una visión de Albert Pike que no habíamos visto anteriormente. Creo que hemos desmontado muchos de los mitos, sobre todo, por ejemplo, el de la pertenencia al Ku Klux Klan. También hemos desmontado el mito este de que era luciferino y demás. Y yo creo directamente que hemos dado una visión de Pike y que es la que realmente se ajusta a lo que era este hombre, que fue, aparte de, como nos has comentado, Frank, un gran militar, y aparte de ser un gran militar, también fue un gran reformador de la masonería. Uh-huh. Y yo creo que directamente hemos visto una visión de Pike que es la visión correcta, que no se suele dar nunca. Uh-huh. Esa es mi humilde opinión. Y por supuesto está encantado de estar aquí con vosotros tres. Igualmente. Que me lo he pasado en grande, vamos. Me lo he pasado como un crío, y más en la radio.
1: Feliz cumpleaños, por cierto.
2: Muchísimas gracias.
0: Feliz cumpleaños.
2: Es el mejor regalo.
1: O sea. Feliz cumpleaños también a Fernando.
3: Sí.
1: ¿No?
3: Doble,
1: sí, doble cumpleaños. Sí. Vamos a celebrar ahora por la noche.
2: Sí, claro. Exacto, pero yo creo que el mejor
3: regalo... La noche
2: regalo,
3: me confunde.
2: El mejor regalo que le pueden hacer a una persona que ama la radio, como en mi caso... es estar hoy con vosotros. Wow. Y estar en la radio. O sea, yo creo que es el mejor regalo de cumpleaños que uno puede tener. Así que gracias de corazón.
0: Pues, Juan José, te invitamos a que en cualquier otro momento, vamos...
2: Cuando
0: que,
2: queráis.
0: Que te apuntes al equipo
2: cuando
0: y
2: queráis.
0: Participes.
2: Cuando queráis. Yo estoy aquí encantado, estoy en mi casa.
0: Juan Jesús.
3: Pues yo, como siempre, en el Candelabro, aprendiendo, que a mí me encanta siempre aprender... Y sobre todo también yo era un tema que digamos que me ha desmontado muchos tópicos de la masonería y sobre este hombre, ¿no? Sobre lo que ha hablado. Entonces, sobre todo lo que me ha gustado es me ha iluminado todo lo que Fran ha contado aquí. Y bueno, la verdad que como siempre, pues disfrutando de estar aquí en vuestra compañía y de aprender, no me canso de
0: hoy te he visto particularmente más callado de lo normal. Estabas más bien
3: porque quería enterarme todo bien, de empaparme bien de toda esta, digamos, información, porque es un tema que realmente tenía que quitarme tópicos. Entonces, claro, primero tenía que escuchar y me gusta escuchar. Y porque, tío, yo, en fin, los tópicos ya lo he comentado aquí, digamos de siempre, ¿no? Y entonces, pues bueno, pues una vez que ya, pues digamos, he querido intervenir cuando lo he considerado oportuno y dar mi pequeño grano de arena y no rebatir, sino preguntar cosas que siempre hay que preguntar.
0: Uh-huh. Un placer teneros aquí hoy, esta noche. Muchísimas gracias a los tres y a los oyentes. Pues espero que hayan disfrutado muchísimo, tanto como hemos disfrutado aquí. Y nos volveremos a encontrar el próximo viernes a las 12 de la noche en Cadena Azul Radio y Azul FM. Hasta pronto.
1: Buenas noches a todos.
3: Buenas noches. Gracias.

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2: Hola, buenas noches. Estrenando un nuevo año en los primeros días, estamos listos para nuestra aventura. Es tiempo de misterios, comienza el espacio en blanco. Algo que ya hacemos desde el estudio 204 de la Casa de la Radio, con los mejores deseos para este nuevo año y los saludos y la bienvenida de todo el equipo. Esta noche en la parte técnica, Rodrigo Vázquez de Prada, nuestro nuevo productor Alberto Leal en la producción, como digo, Luis Miguel Domínguez y Juan Gómez en la redacción y Tere Vilas en la locución. Y además, como siempre, Natalia Sotillos en la realización y coordinación, y este que os habla, como siempre, contentos de iniciar este nuevo año juntos en vuestra compañía, aquí en vuestra casa. Tenemos forma de comunicar con vosotros.
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2: Redes que controlan, como siempre, nuestros compañeros Antonio Baena, Juan Gómez y Ramón Álvarez. Y para hoy, esto es lo que os hemos preparado.